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Bacano que están con nosotros. Bienvenidos a una edición más. Hoy, lunes festivo, 20 de julio. En que, vea, hoy es el día donde todos tenemos esa ilusión, donde tenemos ese orgullo de nuestra nación. Gente berraca, pujante, gente trabajadora. Es el día donde nosotros con orgullo decimos: somos colombianos. Amarillo, azul y rojo. En este país de la belleza, en este país del amor, en este país de la unión, en este país resiliente. Ya estamos en el Que No Me Duermo de Tropicana, hasta las 12 de la medianoche. Bienvenidos. Vamos a tener para ustedes, atención a esto, porque vamos a tener para todos los oyentes de Tropicana muchas historias, muchas confesiones, pero lo más importante es que una de esas confesiones en esta noche va a tener la oportunidad de llevarse a su casa un balón de colección del Mundial 2026. Sí, así es. Solamente tiene que enviar su nota de voz y ahorita le vamos a decir qué tipo de historia vamos a tener para todos ustedes en el día de hoy. Entonces, vayan preparándose porque ya está habilitada nuestra conexión al Tropi WhatsApp al 310-206-3302, 310-206-3302, para que envíen su nota de voz aquí en A Que No Me Duermo de Tropicana. Pero también vamos a tener Soldado Caído.

0: Sí, vamos a tener soldado caído hoy también porque tantas cosas que pasan en nuestro país y aquí te las contamos en Aquí No Me Duermo de Tropicana. ¡Karina Uribe!
1: ¡Mi amor, capullo! ¡Cosa linda, cosa
0: Le
1: hermosa!
0: ¡Lepullo! ¡La nube! ¿Cómo está mi capullo? Nada. ¿Comió mucho pionono en estos días?
1: Ay, no, pionono, no, tengo un frío tan horrible.
0: ¿En serio?
1: Ay, demasiado.
0: Imagínate, bueno, si por allá llueve, vea, si por allá llueve, por acá no es campo, ¿yo?
1: Ay, yo no sé, pero impresionante, impresionante, de verdad.
0: ¿Sí?
1: Están cayendo hasta maridos, ojalá y me cayera un así bien lindo, acuerpado.
0: Con ah, no. Hoy no, te, no, hoy no, te va no, bien no, con no. El marido, con ese frío te da calorcito, ¿no?
1: De verdad, miren, o sea, yo casi nunca soy de busito y tales, y yo aquí con este frío tan horrible. Pero bueno, hey, gracias a Dios, estamos por acá conectados con todos ustedes. Bienvenidos a Que No Me Duermo, bienvenidos todos los de las diferentes ciudades. Ojalá pasen rico, ojalá se entretengan, que nos cuenten qué hicieron este fin de semana, en qué parte del mundo compartieron. Primero, la final del Mundial. Y segundo, ¿en qué parte compartieron este día tan especial como lo es? El 20 de julio, feliz Día de la Independencia, para usted que es solito e independiente. ¿Ah?
0: Resulta que una novia que yo tenía y que me haces el favor y tú no vas a salir. Tú te tienes que quedar aquí. Oh, se jodió mucho Simón Bolívar matando bastante gente para que la otra me diga que tú no vas a salir. Soy libre y me voy de esta vaina.
1: Para todos los que viven con la mamá, para todos los que viven por allá en un mijo, feliz día de la independencia, mi amor.
0: Sí, claro. Y me mandaron para la quinta porra. Y para acá me vine para la quinta porra.
1: Yo sí creo que le funcionó la mandadita para la quinta.
0: Oye, Karina, ¿eh? Bueno, 8 de la noche, 10 minutos. Todo. No, cuéntamelo tú, porque resulta que hoy también tenemos soldado caído. Y todo comenzó en Ibagué. ¿Qué fue lo que pasó que pillaron un man en días pasados? ¿Con quién? ¿Qué fue lo que sucedió? ¿Qué fue lo que pasó? ¿Cuál es el merequetengue? ¿Cuál es la historia? ¿Qué es la vaina?
1: El merequetengue, si supiera, sí. O sea, ni merequetengue le veo a la vuelta. Cosa impresionante, de los mismos creadores, de los vimos, los pillamos, los encontramos. Ay, no, no pillaron a otros en el carro.
0: Ok, entonces hay que ponerle esto así.
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0: Ahora sí, échame la historia, ¿qué fue lo que pasó?
1: No, no, no, yo quiero solamente que escuchen esto primero y ya de ahí les resumo.
0: Ok. ¿Qué
3: eres, puta?
1: Ay,
4: no, no, ladrón, no, ay. Ladrón, no, ladrón.
3: Mírale la cara, mírale la cara que va a ser famoso, papito. Hágale, hágale que va a ser famoso. Hágale, hágale, papito. ¡Hágale, malparido!
1: ¡No!
3: ¡Hombre! ¡Hijo de puta madre!
1: ¡Cuidado! Pero, espere que están gritando mucho, ¡ay, no!
0: ¡No importa, dele, hombre!
1: ¡Ay, no! ¡Ay, no!
3: ¡Digo, malparido, cazón!
1: ¡Ay, ay, ay! ¡Cuidado!
3: ¡Pito! ¡Ah! ¡Ah, cómo la ves!
5: Para, lo subimos para noticias.
3: ¡Súbalo a noticias!
5: ¡Dale, dale, dale!
3: ¡Súbalo! ¡Vamos a hacernos famosos!
5: ¡Dale, dale, dale!
3: ¡Juliana!
5: Mire acá.
6: ¿Cómo se llama Juliana?
3: Juliana, Juliana.
0: Hágale, Juliana.
1: Juliana. Esa es Juliana, la de Tropicana.
0: No, no.
1: Juliana.
0: No, Juliana, Juliana no es cachona, la de aquí no es cachona.
1: Ah, no, ella no le gusta. No, a ella no, no.
0: No, no, no, no, no. A Juliana no le gustan los machos.
3: Salud.
5: Listo.
3: Allí no vamos a la vuelta.
5: Listo, hágale, hágale. Hágale, hágale.
1: ¿Cómo le parece la
0: oh, qué muñequera?
1: No, no, no.
0: ¿Qué fue lo que pasó, Karina?
1: ¿Cómo les parece que encontraron a Juliana con el mozo en el carro?
0: O sea, pero el man estaba afanado queriendo darle golpe, ¿no? Queriendo darse unas manitos, una muñequera con el otro.
1: Y que quedara grabado, o sea, que quedara en toda la cámara lo que estaba pasando. Es que él quería era que lo conocieran.
0: Ok.
1: Que vieran el mocito aquel. Dice, un presunto hecho de infidelidad se dio luego de un desfile de San Juan en Ibagué. El hombre visiblemente afectado intentó agredir al conductor del vehículo. Como dicen ahí, muchachos, él estaba pegándole la muñequera. Estaba intentando pegarle la muñequera al muchacho.
0: ¡Ahí! Se formó la muñequera. No, pero no se dieron trompa. Eso fue lo que no me gustó.
1: Pues, ¿cómo que no le gustó? Gracias a Dios no se pegaron.
0: No, no, señor. No, señor.
1: Te está incitando a la violencia.
0: No, nada. No. Imagínate uno cachoneado. Imagínate uno cachoneado, ver la mujer de uno ahí en el carro con otro. Papi, levántate para algo, muñeca.
1: Si va a cachonear, sea inteligente, ¿no? Después de un desfile, pues, o en medio del desfile, ¿no?
0: Karina,
1: no, no, no, no,
0: cachona, pero por Dios.
1: Pero cachona, ¿no? ¿Cómo le ocurre entonces en el desfile donde no, está pero, todo el mundo?
0: Pero tú, ¿cómo le vas a decir a la gente que van a pegar los cachos que después de un desfile, no, que no hagan no, esa vaina? Que Karina, respeta,
1: yo
0: por Dios.
1: Estoy diciendo, no la haga, pero si usted la va a hacer, sea inteligente.
0: No, pero no, no, no.
1: Va, va y se queda en un desfile donde está todo el mundo. Es como los desfiles de la Virgen del Carmen este fin de semana. El que
0: te cogieron a ti, mi amor.
1: No, el que haya salido con alguna montada en el carro, pitando, llamando la atención. Deje de ser horrible, sea inteligente entonces.
0: Ok.
1: No saben montar la vuelta.
6: Ay, qué rico.
0: Bueno, ya, señora, por favor. Señora, por Dios. Bueno, vamos, vea. Vamos a preguntarle a la gente. A mí no me parece que un hombre se exponga a este tipo de escenas, a este tipo de cosas. Uno tiene que ser muy inteligente, uno tiene que tener orgullo, uno tiene que tener serenidad, aunque a veces la serenidad y la cordura en esos momentos no la hay. Yo creo que el señor se puso a la burla. Déjela. Ella se fue, está con otro. Déjela, que se abra, que se vaya.
1: Le dedicaron la canción.
0: ¿Cuál, Pabé?
1: Juliana, qué mala eres, Juliana. Juliana, qué mala eres.
0: No, pero a ella le dedicaron esta canción, ve. ¡Hombre, qué vaina!
1: Este frío en una pachanga de esas.
0: Mira, si yo fuera ese señor, yo lo hubiese dejado. ¿Sabe qué, vía Juli? Adiós, luz, que te guarde el cielo, que te crezca el pelo, que seas muy feliz. Ojalá. Y a él no le estés haciendo lo mismo, o más bien, no le hagas lo mismo que me estás haciendo a mí en este momento. Así que suerte, pero yo no me pongo a pelear porque uno se expone a la burla, uno se expone al bembeo, a la mamadera de gallo. Vaya, cachón, caballo, cachón, mierda, peleando pa' mujer. Buena, caballo, cachón, lo dejaron y tal. Esa vaina no aguanta. A mí
1: qué
0: eso no me parece.
1: Qué vergüenza, hermana, qué vergüenza.
0: ¿Tú pelearías, sí o no? Si ves de pronto
1: sí
0: tú.
1: Yo sí llego y armo el bochinche. Yo sí llego y armo el bochinche. Y termina mal, no la vieja que tenga ahí, sino él, porque como así.
0: Vea. Yo creo que en mujeres se ve muchísimo peor cuando arman el bochinche y que las mujeres se peguen peleando.
1: Del pelo.
0: Peleando por su pedacito de cuestión. No, si lo que hay son machos.
1: ¿Cómo diría la
0: ábrase
1: abuelita?
0: De ahí.
1: Peleando por tripa, ¿no?
0: Obviamente, no. Si esa tripa la dejó, búsquese otra.
1: Aunque si la tripa es buena, mi amor, yo peleo.
0: No. A mí, a mí eso me parece tan bajo, tan de quinta, de pronto ver dos mujeres pegándose, dando espectáculo de qué hablar y hablar a las redes sociales, que son tan volátiles.
1: Usted le encanta decir que le encanta ver a dos mujeres ahí pegadas.
0: No, pero dos mujeres pegadas, pero en otra cosa. Pero pegándose como tal. No. Encueradas. No. ¿Qué dicen los oyentes en Colombia? ¿Qué opinan ustedes al respecto de esto? Usted, mi querido amigo, ¿pelearía? ¿Haría lo mismo de este muchacho queriendo irse a las manos, de pronto grabando a este personaje que con el que le están pegando los cachos? ¿Usted haría eso o, por el contrario, se iría por aquí de pronto con su cabeza gacha, o de pronto con la cabeza y la mirada arriba? Y bueno, pa'lante, porque pa'lante es para allá. ¿Qué dicen los oyentes en Colombia? El 310-206-3302. 310-206-3302. Ya Karina dijo que ella pelea por su tripa.
1: Caballito, dicen por acá, ese man con tanto chaupa, después perdonarla, coja oficio.
0: No, y mira. Y yo creo, Gary, es que es difícil. El man se le ve bastante afectado, demasiado afectado. Y yo creo que si ella lo buscó, el man la perdonó. ¿Será?
1: Mi amor,
0: el que perdona
1: cacho, han visto.
0: El que perdona cacho está dispuesto a repetirlo. Vea, ¿qué dicen los oyentes en Colombia? Al
1: 310-206-3302.
0: ¿Qué opinan ustedes?
7: Buenas noches, a que no me duermo de Tropicana.
1: ¿Qué más fue?
7: No, yo pelear por una bisagra, para eso hay más.
0: ¿Viste? ¿Verdad?
1: Peleas de faldas, dirían.
0: ¿Para qué usted va a pelear por una bisagra? Esa vaina no la haga. Yo por lo menos no lo haría, Karina. Eso se,
1: amor,
0: eso
1: pero
0: se ve muy
1: dependiendo
0: feo.
1: Dependiendo la bisagra y el tornillo.
0: No, amor.
1: Es que sí depende todo. Depende.
0: Mira, te rebajas, también te expones a que.
1: No, porque es que si usted va a pelear y usted gana, mi amor.
0: ¿Qué vas a ganar? Vas a ganar ahí una mala reputación. Ve a la otra, ¿ves? Tan bonita, tan chévere, tan guapa, tan trabajadora, que trabaja en Tropicana. Y si ponte problemón en el que estás metida de gratis.
1: Como diría por ahí, que hablen así.
8: Está nada más bacana, buenas noches. Reportando sintonía de Popayán, Cauca, Colombia. No, yo no me bajaría así tan feo.
0: Eso, muy bien.
8: No. Para eso hay hombres, hay hartas mujeres. No. Me quedo buscando un pollo. Tropicana más bacana.
0: Esa señora sabe cómo es la cuestión. Se busca un pollo.
1: ¿Sí o no? Mejor busco otra rabadilla que tenga más carne que esa.
0: Yo busco otra bisagra. Y dele, que no viene carro. Y dele. ¿Qué dicen los oyentes en Tropicana? ¿Qué opinan ustedes? ¿Están de acuerdo con que este hombre haya tratado de pelearse con el cacho, o sea, con el amante de su esposa, porque lo vio después de una procesión, después de una caminata, después de un desfile, en el carro montado haciendo sus cosas, sus travesuras?
7: Buenas, buenas, Karina, preciosa, caballito, papacito. Buenas, buenas. No, mijo, yo por tripa no peleo, habiendo tanta, y mejor, aunque por la de caballito yo me agarro.
0: ¡Está loco! Caballito,
7: te amo.
0: No, echa para allá. A mí no me gustan los machos, macho con macho, esa Karina, pero ¿por qué los manes? Amor, ¿por qué
1: no
0: los manes se pegan en mí?
1: No diga de esa agua no beberé, porque
0: tú pones
1: la vida y la lengua castiga.
0: Tú pones en duda mi hombría, tú pones en duda eso. Sí. Karina, yo soy hetero, que yo sea pansexual es otra vaina.
1: Ah, no.
0: Pero yo soy hetero, no, a mí los machos no me gustan. Los hombres a mí no me gustan, o sea, eso me parece tan... Imagínate un man, una barba. No.
1: Que le diga, mi amor, te va a pasar la barba así por la espalda.
0: Use, esa vaina no va.
6: Caballito, Karina, mi amor, hermosa, preciosa, divina.
1: Mi vida, corazón.
6: Tropicana, la más bacana. Yo la verdad no pelearía por eso.
0: Claro, compadre.
6: Si la señorita o la señorita le quiere poner cacho, la mujer de uno le quiere poner cachos, pues bien pueda. Ponga los cachos y ya. Hasta luego. La bolsa basura se sacó para la calle, total, pasó el carro y se la llevó.
0: Así es.
6: Así que yo no perdonaría y yo no pelearía. Yo no perdono cachos porque la que es no deja de ser y total, lo vuelve a hacer.
0: Total.
6: Y que se vaya. Se acabó eso. Si es mi mujer, que coja su chido y chale. Y adiós. Pero si es la novia, pues hasta ahí fue. Pero no. La que es no deja de ser. Tropicana la más bacana. El carro basura ya pasó.
1: Pregunta, caballito.
0: ¿Qué pasó?
1: ¿Usted ha tenido alguna aventura así en el carro?
0: Sí, claro. Sí.
1: ¿Pero lo han pillado?
0: Sí. No, para nada. Lo que pasa es que yo siempre me aseguro de que las mujeres sean solteras. A mí ese tipo de vainas y que no, que mi marido, esa vaina a mí no me gusta.
1: Pero estamos hablando, no es de que sea soltera, de que haya tenido así un cacho,
0: No, para nada. No. Karina, lo que pasa es que hoy en día, y no me van a dejar mentir los oyentes, es que hoy en día es muy difícil hacer ese tipo de cosas, porque resulta que cuando a ti te ve el cachoneado, cuando a ti te ve al que le están haciendo la cuestión, te dan tu pocotón de tiro, ¡pra! Y después preguntan, ¿ese quién era? Y ya tú estás con la pijama de palo. A mí ese tipo de vainas no me gustan. Bastante bisagras que hay por ahí. Me buscas una bisagra y dele.
1: Y dele. Bueno, ¿qué opinan los oyentes? Si les ha pasado algo igual, ¿los han pillado? ¿Cómo los han pillado en alguna puesta de cachos así?
0: Ustedes.
1: Cachos con pillada fija, me gusta que cuenten.
0: ¿Harían una escena? ¿Sí o no? ¿Reclamarían? ¿Sí o no? Al 310-206-3302, Tropicana.
8: Tropicana, más bacana, buenas noches. Reportando sintonía de Popayán, Cauca, Colombia.
1: Ya sonó.
8: No me bajaría ya así tan feo.
1: Ya sonó.
0: Ah, bueno, está bien, Tropicana.
9: Yo por Karina me mato con el que sea, hijo.
1: Ajo, mi amor, ¿qué?
0: Ojo, a que a Karina le gusta pegar los cachos.
1: ¿Dónde vive usted? A mí no me gusta pegar cachos. No.
0: ¿No?
1: Me gusta cuidar el cacho, ¿me entiendo?
0: Vea, ¿qué dicen entonces los oyentes? La pregunta es la siguiente. Ustedes, si ven a su esposa, si ven a su esposo, de pronto siéndoles infiel, ¿grabarían, tratarían de agredir a la persona con que está él o ella? ¿O ustedes son los que dicen no? Ese tipo de encontrones, de bochornos, ese tipo de espectáculos, pues no nos gustan, no me gustan.
1: De bochinches.
0: O a mí sí, ese bochinche sí me gusta. Y de pronto, si yo me quiero hacer respetar, yo ahí mismo la cojo o lo cojo y tin, para ver qué es lo que es. Esto es lo que pasó. ¿Sucedió en dónde? En Ibagué, ¿verdad?
1: Pero pongámoslo otro, vea. Ayudé
3: a la muchacha.
10: Tranquilo.
1: Ya no más.
0: Ya no más. Sin vergüenza, carajo.
11: Estamos hablando para el Cotolima acá y no pasa nada.
10: No, pero.
12: Cuidado con ella.
3: ¿Estás abrazando, mal parido? ¿O la está abrazando? Ay, papito. Hágale, no somos los soca. Hágale, papá, bájese. Bájese.
11: Venga, pichino.
12: Pero su merced, que saca con eso.
3: Bájese, papito, bájese. ¡Bájese, gonorrea!
0: ¡Ay! ¡Bájese, no joda! ¡Bájese!
1: ¡Que se baje, caballo!
0: ¡Para levantar la muñeca!
12: ¡Usted vale más!
1: ¡Usted vale más! ¡Así es, amiga! ¡Así es!
0: ¡Bájese,
1: vale,
0: bájese para meterle la cruceta en la cabeza también!
3: ¡Hágale, hágale, papito! ¡Bájese! ¡Bájese, cabrón!
0: Miércoles.
3: ¡Bájese! ¡Se le acaba su matrimonio mal parido!
1: ¡Hágale! ¡Ay, no! Vení, pero no había escuchado tantas groserías juntas.
0: ¡Está bien!
5: En su momento estamos grabando acá en el Cotolima. Vamos a...
1: Oye, espere, como el narrador. Espere, me encanta el narrador. Pongamos el narrador un poquito, por favor.
3: ¡Ay, papito!
1: Espere.
3: ¡Bájese! ¡Se le acaba su matrimonio mal parido!
5: No,
1: escuchemos el narrador.
5: En su momento estamos grabando acá en el Cotolima. Vamos a subir el informe de Perodima. Entonces, está pasando un conflicto de pareja. Y pues, la verdad, vamos a subir esto y pues...
1: A veces me parece más espectacular lo que se ve extra a los videos en sí que la gente pone. Uy, no.
0: A ver, ¿qué dicen los oyentes? Eso es la Tropicana. Envíen su nota de voz, opinen al 310-206-3302, 310-206-3302, porque este es un verdadero soldado caído. No, ella es una soldada caída. Es una soldada caída porque ella fue...
1: ¡Qué peligro las Julianas!
10: Sí. Buenas noches, Tropicana, más bacana. ¿Cómo está la hermosa? ¿Cómo están todos? Pero bueno, en especial la hermosa Arina Uribe, mi amor platónico. Claro, no, eso de perdonar cacho uno lo sigue haciendo. A mí me ha pasado, a mí me ha montado cacho, lo siguen haciendo a uno y pues a mí hace el año pasado me pillaron por el celular, la mujer me cifró la clave y por el otro celular, porque pues yo tengo uno y por el otro celular me pilló. Yo trabajo en aplicaciones y bueno, una muchacha allá transportado y todo. Y pues fue duro porque, pero bueno, ella ahí sigue conmigo, pero pues yo le dije a ella que tomara decisión y todo, pero pues ha sido duro y todo, pero bueno, ella tuvo la oportunidad de tomar la decisión y pues ella sigue ahí conmigo, pero pues bueno, fue muy duro porque pues nunca me ha pasado que me pillaran y a pesar de que yo me le sigo negando que no, que pues sí, hubieron conversaciones, un gusto y todo, ella me mandaba fotos y todo, pero hasta ahí nomás, pero pues obviamente no fue así. Pero bueno, ahí estamos a ver qué pasa con el tiempo, porque es duro para ella y para mí también, porque pues es duro verla también, que ella ha sufrido por eso. Pero cada más bacano.
0: Karina, ¿pero él es el cachón o no? O sea,
1: sí, recachón, ¿cómo así? Obvio, recachón.
0: Pero ven acá, pero él, ¿por qué lo sigue haciendo? Mínimo porque la esposa a veces se pone pesada y no le da lo que él necesita, lo que él quiere. Y cuando tú no tienes o no encuentras lo que tú necesitas en la casa, pues tú lo buscas por otro lado.
1: Ay, no. Pero por Dios, no se pongan a jugar con candela. Caballito, y le traigo una bomba candela ahorita. Pues es que es imposible no contarse.
0: No, pero espérate, cógela suave porque tenemos nota de voz aquí y la gente quiere opinar. Tropicana, hola.
13: Tropicana, buenas noches. Muchachito, buenas noches, buenas noches.
1: Muchachito, bueno, mi amor.
13: A mí me pillaron una vez en el taxi. Le estaba dando como cuando usted agarra una coca, ¿yo? Y me pilló otro compañero. Y resulta que el compañero era el hermano del esposo de la señora. Auxilio.
0: Miércoles, Dios mío, Padre Santo bendito.
1: Viste que no es el único. ¡Ah!
0: Más oyentes al 310-206-3302. Cari, ¿qué dice la gente en el TikTok Live de Tropicana Colombia? ¿Qué dice la gente? No. Bueno, los que nos quieran ver, los que quieran también opinar, pueden ingresar ya a su TikTok y @TropicanaColombia. Y nosotros estamos en vivo hasta las 12 de la medianoche, saludándolos y por supuesto también contándoles unas historias de soldadas caídas, que hoy en día las mujeres pegan más cacho que nosotros los hombres.
1: Dicen por acá, es que como máquina de coser. ¿Como sello de qué?
0: Como sello de notario, como a cajón de montonguero.
1: Como a Tutti Frutti.
0: ¿Como qué?
1: Ay, no. No, eso está muy peligroso. ¿Quién dijo por ahí?
0: Como a hielo, como hielo de avena de colegio. ¿Tú te acuerdas que antes en los colegios se ponía el que vendía la avena? ¿Y sabes cómo le hacían al hielo, no?
1: ¿Cómo no?
0: ¡Chic!
1: No
0: me tocó. ¿Cómo que no te tocó, Karina?
1: Lo quebraban. Era así grande el hielo. Ah, lo tenía quebra. Que quebrar en cositos para poderlo
0: utilizar. Claro. Como pico de hielo.
1: Ronald, malo, malo. Es Ronald el que está diciendo. A María, sí, Ronald.
0: Sí.
1: María, es que a María, mi amor, para hacerle como el señor del hielo. Uy, no.
0: Como esquinero de caldero.

0: Deja de hacer matar uno por una mujer o por otra persona.
1: Sí, sí, sí, bien. Eso me parece súper inteligentísimo. Me parece súper inteligente, Karina, uno estar peleando o por una vieja o por... No, esa vaina que... No, es que eso es una locura, Karina.
2: Inteligente, ay, Dios
1: mío. Sí, Tropicana.
3: Hola, buenas noches, Tropicana. Sinceramente, la vieja no la supo hacer. No la supo hacer, se dejó pillar del man. Seguramente el man ya la tenía pisciada o algo así. Pero el man sí perdió la dignidad. Así uno le monta en cacho, uno no tiene por qué ir a perder la dignidad. No, si uno la ve que le pegó cacho, pues ahora sí, ahora sí. Váyase de tu vida y listo.
1: Muy bien, mi hermanito. Bueno, Cari, última nota de voz y te vas preparando para que le cuentes a los oyentes cuáles son las notas de voz que van a mandar en el día de hoy para participar por el balón de colección del Mundial 2026. Un balón coleccionable espectacular que vamos a regalar aquí en Tropicana, la emisora más bacana en toda Colombia, y la persona que gane con su historia, pero los que van a elegir la historia ganadora van a ser ustedes. O sea, escuchamos una historia, ponemos a consideración a los oyentes también qué les parece el tema de la historia, que ti, ta, ta, ta, ta, y listo, le enviamos a la sede de Caracol de Tropicana en su ciudad, por supuesto, el balón de colección de Tropicana. Bueno, no, ¿qué tipo de no? El que tú digas. O sea, que.
2: Ya sé, la que tú digas. La tengo clara.
1: Ay,
2: la nota de voz.
1: No, yo no lo dudo que tú la tengas clara, mi amor. Yo no lo dudo.
2: Yo no lo dudo.
1: Obvio que yo no lo dudo.
2: Clara, o sea. Ey, yo soy morenita, pero sí la tengo
1: mentira. Obvio que sí, Tropicana.
4: Buenas, buenas, Karina, preciosa, caballito, papacito.
1: Bueno, ya te escuché, sí, ya te escuché.
2: Pero usted quería escuchar otra vez el papacito así.
1: No. Bueno, señoras y señores, 8:31, en conclusión, Karina Uribe, en conclusión, para mí, uno no tiene que pelear por mujeres, uno no tiene que pelear por hombres, si de pronto ya se le hicieron, como dicen por ahí, ya no hay. Mejor es una avance, mejor uno buscar otros horizontes.
2: Sí, pero si la jajaja es muy rica, pues peleese por esa jajaja.
1: No, tampoco.
2: Eso sí, que usted no quede tan por debajeado, pelee, pero que usted quede más bien parado que el otro. Ay, sí. No, parado no queda uno.
1: Va
2: a pelear, que quede usted más bien parado que el otro. Listo, que no vaya a quedar usted humillada.
1: Humillado ya queda uno.
2: No, mi amor, depende de la pelea.
1: Con un cachazo de eso ya uno queda listico. Bueno, pues, señoras y señores, en la que no me duermo de Tropicana, Karina Uribe. Entonces, los oyentes ya pueden comenzar a enviar su nota de voz sobre qué.
2: Vamos a hablar hoy en Notas de Voz, hoy en Confesiones, castigos de infancia.
1: ¿Cómo así?
2: Esa muñequera que le dio el papá a la mamá, ¿por qué se la dieron? ¿Cuándo se la dieron? O esa pela que usted le dio a alguno de sus hijos, ¿por qué? Cuando fue, usted se acuerda, eso lo dejó más marcado que marcado, le dejaron los botoncitos de la correa, le dejaron la chancla a metros, cogió algo sin permiso, ¿qué daño hizo? Cuente, confiésese, ¿qué le ha pasado? ¿Qué recuerda usted con esos castigos de la infancia? ¿Listo?
1: Bueno, y la mejor nota de voz se va a ganar un balón de colección. El balón de colección de Tropicana, se lo hacemos llegar. Si de pronto usted está en Medellín, está en Barranquilla, está en Pereira, está en Armenia, está en Manizales, está en Cali, de pronto si está en Popayán, está en donde esté aquí en Colombia, lo vamos a hacer llegar a la sede de Tropicana, Caracol Radio, en su ciudad, y lo debe ir a buscar, lo debe ir a recoger. Listo, de una. Listo, ese balón de colección de Tropicana en A Que No Me Duermo. Señoras y señores, comenzamos las confesiones.
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1: Cari, importante que los oyentes que nos envíen su nota de voz deben primero enviar su nota de voz, luego la palabra confesión. Es correcto. La palabra confesión. Y listo, vamos a poner a disposición de los oyentes el Tropi WhatsApp para que ustedes mismos nos cuenten, nos digan cuál nota de voz es la ganadora.

0: ganadora. ¿Cuál nota de voz es la más chévere? ¿Cuál nota de voz es la más creíble? Por eso el 310-206-3302 ya está habilitado. Una vez más se lo voy a dar para que lo escriba. 310-206-3302. Primero la nota de voz. Segundo, la palabra confesión. Ya Cari dijo cuál va a ser la temática. Sí. El castigo, la pela, la paliza, no
1: la
0: sé.
1: La muñequera.
0: La muñequera que sí, le hayan dado sus papis. Es correcto, es correcto. Entonces.
1: Ay, no, mucho, cierto.
0: Tienen que escribir la palabra confesión para yo saber que es una historia, es una confesión. Y no
1: muy
0: ponerla.
1: Largas y con buen sí. sonido al menos. No tengan para todo taco la vaina que nos podamos escuchar, entonces.
0: Bueno, también es importante, Cari, que cuando usted vaya a enviar su nota de voz, tiene que bajarle el volumen a su radio, que solamente se escuche su voz y listo, le envía. ¿Será que ya tenemos al primer oyente? Pero no nos están enviando la palabra confesión.
1: Yo doy la primera.
0: Vale.
1: Yo me acuerdo que una vez me pegaron una pela. Ay, qué impresión. Fue porque me oriné en la cama.
0: Pero a mí me han dicho que tú todavía te orinas en la cama.
1: Caballito, me oriné en la cama.
0: Mi amor, para que Dios esa vaina... Mío. ¿Será que Karina tú sufre incontinencia? ¿Qué?
1: Cogieron, dizque una verbena, esa ramita.
0: ¿Qué no es una verbena? ¿Qué es una verbena,
1: Karina? Para que ya la fiesta, taca, taca, taca.
0: Es taca, correcto. ¿Cierto? ¿Y qué es una verbena? No. La rama,
1: en
0: ¿qué
1: Medellín
0: es una?
1: Sí. Es como una ramita con unas bolitas y usted la metía...
0: O sea, ¿pero te dieron con la ramita o con la bola?
1: Con la ramita. La ramita tiene las florecitas o tal okay. vainita esta. Okay. ¿Cierto? Entonces la metieron como al agua y tenga, juepucha. ¿Ah?
0: Y que Karina ya no se orine en la cama, sino que se moja.
1: Bueno. Obvio.
0: Bueno, yo creo
1: y
0: que...
1: también me han dado un pelo, me entiendes.
0: Bueno, ya, Karina, ya sí, respeta. Sí. Tenemos la primera nota de voz, 8:36 minutos, en la que no me duermo de Tropicana. Los oyentes se confiesan. Abrimos el cuarto de confesiones más grande que tiene Colombia y el mundo. Y tenía que ser la emisora diferente, la emisora más bacana, Tropicana.
2: Tropicana, buenas noches. Tropicana, la más bacana, Karina, hermosa, buenas. Caballo. Bueno, digo que las mujeres y los hombres están...
0: No, nada, esta no es... Yo creo que es, a ver, esta tampoco. Esta es la primera confesión. Esta sí es.
3: Hola, amigos de Tropicana. Uy, Karina, ya a mí pegaron. Cuenta la historia que hace muchos años a mí me pegaron una pela impresionante porque había mentido que había pasado el año. Me ha tirado dos, haya pasado dos habilitaciones de las cuales perdí una, la más fácil, que fue español, y pasé la de cálculo en el año 92. No. Fue una pela impresionante. Cuando llegó la orden de matrícula me dijeron, ¿cómo así que otra vez vas a cómo así que otra vez noveno? ¿Qué pasó acá? Y yo, ay, parce, en diciembre se me tiré el diciembre, el regalo de diciembre, pailas. Y la cascada que me dieron, tres chancletazos cada uno y hasta ahí llegó la Navidad.
0: Cari, ese es muy común, ¿no? Cuando uno pierde materias, cuando uno se tira el año, primero va la pela y segundo, ¿sabes qué?
1: La matrícula.
0: No te voy a dar nada. Usted no se merece ningún niño Dios, usted no se merece nada, tampoco ropa de estreno.
1: Pero es que vea, póngase a pensar todo lo que cuesta un año escolar. Que desayunos, uniformes, zapatos, cuadernos, las madrugadas, las trasnochadas, hacer tareas. Ey, no, pónganse moscas ahí pues. ¿Ah? Eso
0: bueno,
1: no
0: Karen.
1: Es tan fácil que digamos.
0: Total. Bueno, ¿qué tal te pareció
1: pelea
0: esa?
1: Pelea válida.
0: ¿Qué tal te pareció?
1: Pelea válida, me pareció muy bacana.
0: Ok.
1: Es una pelea válida porque, porque uy, yo siendo mamá también haría lo mismo. Ya hoy día pues es mero problema que usted, ay, que el castigo, no sé qué. Pero cero tecnología, cero redes sociales, cero paseitos. Queda en la casa lavando platos, ayudando, trapeando y barriendo.
0: Bueno, notas de voz a esta hora en A Que No Me Duermo de Tropicana. Vamos a escuchar. Más confesiones. A ver, Tropicana, hola.
4: Karinita, caballito. Buenas noches, amor. Tropicana, la más bacana. Yo soy Quique, de Medellín. Y mi confesión del día de hoy, el castigo más bravo, que fue una bobadita. Mi hermano mayor y yo éramos muy necios cuando estábamos chiquiticos y nos mandaban a bañar juntos. Cuando nos fuimos a bañar juntos, el champú se nos cayó y se nos regó el champú. Mi hermano, que era súper caspa, era más cansón que yo, me dijo a mí, para que mi mamá no se dé cuenta, hagámonos chichi en el champú. Y nos orinamos en el champú.
1: No,
4: y bueno, salimos cuando luego nuestra querida madre se fue a bañar y se aplicó champú en la cabeza, no le hizo espuma. Obvio que no le iba a hacer espuma. Entonces ella se olió los dedos y dijo, yo salgo. Y sí, salió. Y cuando salió, muchacha, la combi completa, la triple play, nos dijo, se me quitan la ropa ya, gran hijo de puercas, porque ellas dejan tan ver, mamita. Entonces, imagínese la joda. Nos hizo quitar la ropa, nos mojó y nos dio chancla, nos dio correa y para rematar le quitó el cable a la grabadora y nos pegó con el cable de la grabadora. Entonces, esa ha sido la que más se nos marcó en nuestra niñez. Entonces, esa es mi triste historia. Tropicana, la más bacana.
0: Vea, tú le... Mierda, que va. Tú no vas a ganar.
1: ¿Cómo cogen el champú y lo...? ¿Ah? ¿No se les ocurrió otra más brillante?
0: Oye, pero yo me quedo con algo, y es que tú a un pelado de esos, hoy en día, tú le pegas con una correa, o le pegas con una varita, o le pegas con el cable
1: de la grabadora,
0: y ya te no van demandando.
1: O sea, entonces con el cable, sí, de cargar el celular.
0: Es correcto, te van demandando y de una te vas para el bienestar familiar. Te quitan a los pelados. Ya los pelados hoy en día yo no se les puede pegar. Ya no se los puede correr. Y solamente me hace el favor y se queda quieto. Antes te daban una tunda de padre, señor mío, con una varita de totumo suazuá. Sí, ¿tú sabes cuál es esa?
1: Suazuá.
0: ¿Ah? No. Suazuá. Bueno, Cari, tenemos dos confesiones.
1: Manden notica de voz, cuenten cuál fue ese castigo de infancia que los dejó marcados. Saludo por acá para Jessica Alejandra, que está en vivo, conectada con nosotros en TikTok. Duan también, él desde Boston, están por acá conectados desde Estados Unidos a través de www.tropicanafm.com y también por el TikTok. Un besito, Quique también súper conectado. Andrés, un abrazo.
0: ¿Qué dicen los oyentes? Más confesiones a los que van llegando a la sintonía. Pueden enviar su nota de voz o confesión al 310-206-3302. 310-206-3302. En la que no me duermo de Tropicana. Escuchamos a los oyentes. Cari, y en la próxima hora también vamos a hacer algo súper chévere. De pronto, dime, hay alguna persona que, no sé, que quiere pedir la mano, o de pronto está de pelea con su novio, con su esposo, con su pareja. De pronto están de pelea. Y tú quieres que esta situación cambie. Usted nos tiene que decir a nosotros, a Karina y a Caballito, ¿saben qué, muchachos? Ayúdenme, yo quiero dedicar una canción, quiero que ustedes me ayuden. Nosotros nos ponemos en contacto con ella o con él y te hacemos la vida más fácil, más sencilla con el Cupido de Tropicana. Entonces, es así de sencillo. Vale. Solamente nos tienen que escribir, ahí sí nos escriben y me dicen, mira, ella se llama tal o él se llama tal. Nos dejan el número de teléfono y en la próxima hora, combinándola con las historias, vamos a llamar a esa persona. Tropicana, más oyentes, más historias, más confesiones por el balón de colección de Tropicana, en la que no me duermo.
5: Caballo, buenas noches, caballo. Buenas noches, Karina. Karina, my baby. I love you, baby. Karina, sabes que yo soy el único hombre que te puede decir eso, y te no puede ser otro.
0: Óyeme, qué vaina.
5: Bueno, caballo, mira, yo la última pela que me acuerdo fue porque mi mamá nos tenía prohibido meternos en una alberca.
0: Ajá.
5: Pero mi primo y yo no comíamos de bola de coco. Y mi mamá se fue para la tienda y nosotros nos metimos en la alberca a nadar.
0: Bola de coco es cuando...
1: ¿Cómo así que no comían bola de coco? No comen bola de coco.
0: No, o sea, no comer de la bola de coco es no importarle un carajo a nadie. O sea, a mí no me importa un carajo que mi mamá me vaya a fregar, pero yo... Sí, no para bola. Yo me meto ahí. Eso.
5: Cuando mi mamá llegó, obvio, nos pilló, pero mi primo no era de los que corría. Y mi primo lo cascaron primero, mojado, pam, pam, pam, y yo corriendo y mi mamá atrás, man. Me monté en un palo, yo pensando que mi mamá no se iba a montar en el palo, yo dije, me voy a salvar, me salvó. Mi mamá se subió, yo me jodí el pie, y yo con el pie jodido, mi mamá me dio mi limpia, compadre. y después me curó. Y en la noche, como a mi primo lo habían pegado mojado, obvio, él le dio fiebre y mi primo comenzó a gritar que había un mosquito con bigote en el cuarto. Un mosquito con bigote. Y yo salí a buscar una chancleta para ver cuál era ese mosquito con bigote, pero él lo veía, pero yo no. Y cada vez que tomamos, caballo, llega el mosquito con bigote. Bueno, caballo, de todas mis pelas, pues le agradezco y más por habernos pegado, porque hoy en día, gracias a ella, pues claro, somos los hombres que somos, honestos, transparentes, etc, etc. Feliz noche.
0: Listo, así, pues de limpia que le metieron al maíz que el mosquito con pico.
1: Es que te subió al palo, yo me imagino. La escena, la mamá montada ya.
0: Pelo de carajo, bájate de allá, si no, cuando te bajes te va a ir peor.
1: O venga, que yo no le voy a hacer nada.
0: Sí, venga.
1: Que yo no le voy a hacer nada, venga. Tenga, mi amor.
0: Cari, ¿cuántas confesiones van hasta el momento? 8:45.
1: Ay, Dios mío.
0: Tres. Ok, sí. Listo, perfecto. Aquí tenemos.
1: Esta se llama Los Niños del Palo.
6: Buenas noches, Tropicana. A que no me duermo. La más bacana. A ver, caballito, Karina. La historia mía, de lo que más me marcó en la infancia, pero la verdad no me alcanzaron a dar la pela, es que yo era sonámbulo. Supuestamente me levanté. Cuando yo me desperté, era que les había abierto la puerta a mis padres. Y cuando yo le abro la puerta a mis padres, de lo que yo me acuerdo, resulta y pasa que ellos dos estaban tupiéndole al calentado o haciendo el amor.
1: ¿Cómo así?
6: Ay, Virgen Santa, con el grito que pegó mi mamá y mi papá. Yo lo único, eso es lo que me acuerdo, y córrele paticas para que las tengo. Y esa noche me tocó quedarme en la calle, mi mamá me persiguió por varias cuadras, yo me logré esconder entre los alares de las casas, que hay escaleras. Yo corrí, volteé a la esquina y me agaché en una escalera de esas, porque yo era pequeño y me escondí ahí, y mi mamá búsqueme, Dios mío santo, me salvé la pela, pero eso sí es lo que más me marcó. Donde me coja mi mamá me mata, porque mejor dicho, después de que le interrumpo eso, ¡ja! Virgen Santa del agarradero.
1: Caballito, usted ese fin de semana le pegó el calentado.
0: Sí, claro. Sí. Imagínate que este fin de semana estuve en un lado donde vendían comida costeña, o venden comida costeña, no, rico, sabroso.
1: Pero que si usted le pega el calentado, es aquello, no.
0: Ah, bueno, sí, no. También.
1: ¿Y con quién? ¿Y usted con quién le va a pegar el calentado en Bogotá?
0: Karina, esas son cosas que yo no te voy a decir.
1: No, señor, usted no está en este momento pegándole a ningún calentado en Bogotá. ¿Cómo así?
0: Karina, yo no te voy a decir ese tipo de cosas porque, no te lo voy a decir.
1: Sí, ajá. Yo también estuve pegándole al calentado a mi hijo.
0: Sí, de ti lo creo, pero eso está bien.
1: Qué maravilla, sí.
0: Como dijo Diomedes, hacer el amor, pero de otra forma. Hacer el amor, que el mundo se va a acabar. Bueno. Cari.
1: En fin, entonces, ¿qué más comiste? Ya que nos entró en el...
0: Sí, no. Sopita de rico. Mondongo con aguacatico, arrocito coblan. ¿Qué más? Sí, chévere. Comiste? Y juguito corozo. Rico. Sí, juguito corozo.
1: Escuchemos más anécdotas entonces.
0: 8:47 minutos, la última nota de voz, Tropicana.
1: Confesiones en Tropicana.
7: Hola, Karina. ¿Cómo estás? Pues la pela que hasta ahora me acuerdo, hace muchos años cuando yo era un chiquillo, pues teníamos una prima que era muy linda y que iba a la casa donde mi abuelita y nos dábamos piquitos y todo eso. Y recuerdo una vez que estábamos dos primos con mi prima y jugando al famoso papá y la mamá. Y cuando entró una tía y nos vio en el cuarto, pues no haciendo nada malo por sí, dándole piquitos, y nos cogieron ahí en el cuarto, mi abuela, mi mamá y mi tía, y nos metieron una pela a todos tres.
0: Una pela. Por hacer. No, pero eso es chévere, ¿no? Yo creo que.
1: Al papá y a la mamá.
0: Yo creo que el primer amor de uno viene siendo la. No sé, la prima, ¿no? La prima.
1: Ey, no.
0: ¿No? ¿Tú crees que no? No. Yo creo que sí.
1: No, señor.
0: Sí, yo creo que sí, Karina. Yo creo que sí. Tú nunca tuviste un romance con tu primo, ¿no?
1: Sí, pero no así como tan así, no. Okay. Dice por acá Luz, es que el cuchiplancheo.
0: Bueno, señoras y señores, aquí estamos en las confesiones de A Que No Me Duermo de Tropicana. Karina, ya volvemos, ya venimos aquí en Tropicana. Siguen enviando su nota de voz al 310-206-3302, porque Tropicana hoy va a premiar a la mejor nota de voz con un balón de colección de Tropicana, tan bacana como tú.
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3: Seguimos en las confesiones de A Que No Me Duermo aquí en Tropicana. En este día lunes, cuando ya de a poquito se nos va acabando el 20 de julio. Este 20 de julio, día de la independencia colombiana, que hemos pasado genial aquí en Tropicana. Muchos homenajes, muchos especiales también del 20 de julio. Y también hemos visto unos desfiles extraordinarios de nuestro Ejército Nacional, de la Policía también. Bueno, de la Fuerza Pública Colombiana. Un abrazo bien grande para todos ustedes y hoy más que nunca decimos con orgullo, con honor, somos colombianos y nos sentimos orgullosos de haber nacido en esta tierra. Y gracias, papito Dios, porque hay una emisora, hay una marca de radio que sin duda alguna es el corazón de los colombianos, Tropicana.
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3: Y llegó el momento de seguir escuchando más notas de voz. Más oyentes en A Que No Me Duermo de Tropicana.
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3: Abrimos el cuarto de confesiones más grande que tiene Colombia aquí en Tropicana. Los oyentes confesándose con ese regaño, esa pela, esa limpia. De pronto, esa, como dice uno en la costa, esa palera. Ustedes acá dicen, esa pela que me dieron X día por esto, por lo otro. Cuéntalo de una, la mejor historia, la mejor confesión va a ganar un balón de colección de Tropicana, Que No Me Duermo. Muy buenas noches. ¿Cuál es tu historia? ¿Cuál es tu confesión?
5: Yo escucho A Que No Me Duermo de Tropicana. Aquí es de Piedecuesta, Santander, Chipchombia. Bueno, la pela que yo me acuerdo y me da risa. Aquí en Piedecuesta hay un río que llama el Río de Oro. Y nosotros cuando estábamos pelados, pues nos volábamos para el río y nos metíamos, parecíamos lauchas allá metidos, parecíamos pescados. Y una vez me tiré yo en el río y me escalabré con una piedra, caí, le pegué una piedra con la cabeza. Y me llevaban para la casa y era tanto el dolor que yo tenía que me echaron tierra en la cabeza para calmarme en la sangre. Y cuando yo iba llegando, mi mamá, dígame, las santanderianas son santanderianas, de la misma rabia, de la misma rechera que le dio, me cogió a correa, tanto que me jaló un chorro de sangre de la escalabrada, y ahí sí que parecía mi mamá corriendo, llevándome a la clínica, yo lloraba del susto. Pero fue una pela.
3: Oye, Karina.
6: Una pela, pero la pela de pelas.
3: Karina, eso siempre pasa, eso siempre sucede. Y es que la mamá de uno le dice, mira, no vayas a jugar, no te vayas para allá, me haces el favor, fulanito, porque, pues, Dios mío, cuando a ti te pasa algo o te sucedía algo, yo te lo dije, yo por eso te lo dije, que no se fuera para allá, y te pegaban diciéndote que no te fuera para allá.
6: Como enseñándole a uno a hablar, Yo le advertí que por allá no se podía ir.
3: Culi cagao, y no me haga que te dé otra. Es verdad, qué vaina.
6: Y no se ría, y no me saque la lengua, y no me levante los hombros.
3: Entra que no te va a pasar nada, mira. Ya no te... Entra, no te va a pasar. Entra. Cuando uno entraba... ¡Ahí viene la chancleta voladora! ¡Pim!
6: ¡Bolum!
3: Bueno, Karina Uribe, hasta el momento tenemos cuatro notas de voz.
6: Tírelas.
3: No, que te pregunto a ti. Cuatro, ¿no?
6: El nombre, recuérdalo.
3: No, tú.
6: No se acuerda.
3: Cuatro nombres. O sea, cuarta nota de voz con esta.
6: Sí, yo sé.
3: Ok.
6: ¿Recuerdas la anterior?
3: Sí. Bueno.
6: Bueno, listo, bien ahí.
3: Aquí tenemos otra nota de voz. Aquí tenemos otro oyente. Tropicana, muy buenas noches.
7: Hola, Tropicana, la más bacana, bacanísima. Buenas noches. ¿Cómo me ves ahí? Un abrazo fuerte aquí de Camilo, locutor, en Bosa, reportándoles. ¿Cuál fue el castigo que me marcó toda mi vida? Que mi papá me dio una fuetera porque cuando perdí el año, silbaba de la felicidad. Y llegué al frente del trabajo de él y silbaba y silbaba, era contento porque perdí el año, perdí el año, perdí el año. Tropicana, papá, ganaba caliente.
3: O a primer perro que llegaba silbando a la casa porque perdió el año, claro, por eso te daban tu palera, tu pela, imagínate.
6: Pero ese como que no le servía, no le servía de nada.
3: No le sirvió de nada, se volvió locutor.
6: Y uno hoy día, ¿qué dice? Qué rico volver al colegio así sea 8 días.
3: No, yo qué voy a hacer para allá. Ya está bueno. Pues no, ¿para qué? A oler a borrador ahí.
6: ¿A buscar qué?
3: A oler a borrador. Ahí te a pie. Con cipote sol. No, hombre, sea seria.
6: No importa. El colegio es otro cuento.
3: No. Oye, Cari. ¿Te parece? Esto es algo inédito. Pero ¿te parece si de pronto en la última hora recibimos oyentes aquí al 601, pero que nos cuenten en vivo su pela, su confesión? No.
6: De una. Sí.
3: ¿Aguanta
6: sí,
3: o no aguanta?
6: Me gusta.
3: Vamos a hacer el experimento.
6: Me dice que yo le mando a...
3: ¿A quién le va a mandar usted, hombre?
6: A los de la moto para que vayan y hagan el favor y cojan el celular.
3: Bueno, pues.
6: Las pelas.
3: Bueno. Tenemos otro oyente. Al 310-206-3302. Señorita, ¿cómo es su nombre? Se llama Jessica. Por favor, diga su historia.
8: Tropicana, buenas noches.
6: Reservo mi nombre.
8: Soy Alejandra y les voy a contar una anécdota que me pasó. Resulta que en mi familia, pues, mis padres querían comprar un colchón para ellos. Y un día, afuera de la casa, llegó a dar, como decir, reversa un carro que tenía precisamente 2 colchones, un comedor, todo nuevo. Y resulta que ese día mi papá se estaba bañando en el patio. Y como ahí fuerita es un barrio retirado, entonces no se bañan en duchas, sino en la pila, digamos, como lo llaman, ¿no? Y él estaba bien enjabonado. Cuando yo grité, papá, no llegó el colchón. Cuando mi papá se puso las chanclas con jabón, se resbaló. Y él se envolvió una toalla y salió por el balcón a preguntar que si el colchón era ahí, señor. Y nadie le hacía caso. Entonces él en el transcurso se cayó 2 veces. Yo me fui a esconder porque dije, ahorita me va a regañar. Cuando él se acabó de quitar el jabón como de la cara, del cabello, así rapidito, salió a la puerta, ¿no? Y es que el carro se puso muy cerca de la puerta, muy cerca del antejardín. Entonces se sospechaba que estaba esperando, pero esa era una broma mía. Y cuando mi papá me castigó y me dio 3 correazos, después se acabó de bañar y me volvió a castigar. Y tuvo un problema con el señor porque el señor le dijo que qué era lo que le pasaba, que se le había varado el carro y que entonces estaba llamando a alguien para poder prenderlo, que porque no le prendía. Esa es mi historia. Y recibí casi 4 correazos, mi papá se cayó 4 veces, las chanclas pues la rompió, toda esa anécdota.
3: Imagínate de dónde nos está enviando esta confesión ella.
6: ¿Desde Pasto?
3: No, señor.
6: ¿Desde
3: dónde? Mira, ella está en Sibundó y Putumayo. Me puse a buscar Putumayo acá en el mapa. Y Sibundó está en San Francisco. Por ahí mismo está Colón, Santiago, Mocoa, Villagarzón, Puerto Guzmán, Puerto Caicedo, Puerto Asís, Valle del Guamés, La Hormiga,
6: pues es que hay mucho pueblo,
3: San Miguel,
6: nos falta
3: La Dorada, cerquita al río Caquetá, cerquita también, bueno, ahí tienen el río Putumayo, por supuesto. Vea, Colombia es un país hermoso, también está ahí cerquita el Orito. Yo te estoy comentando esta vaina, pero yo no sé dónde queda eso.
6: Porque usted no supo exactamente dónde en el mapa.
3: Es correcto. No, pero ya sé.
6: Y hay pueblos muy muy, con un nombre, mira, muy raro.
3: Mira, y Putumayo está por allá, cerquita a Cali. Sí, cerquita a Cali, está por allá, cerca. Cerquita a al Bichada.
6: ¿Dónde?
3: Al Chocó. Y eso te lo estoy diciendo porque estoy viendo aquí el mapa.
6: Pero el Bichada y el Chocó son muy retirados.
3: Es correcto. Y el Caquetá también. Mira, ya vienes tú con tu cuento. Bueno, Karina Uribe, atención aquí en Tropicana.
6: Siga molestando.
3: Bueno, Giovanni desde Popayán.
9: Vengan los pelados, ya los pelados.
10: Tropicana, la más bacana, Karinita. Caballito. Hermano, pues mi historia sí es, mejor dicho. Nosotros teníamos como 15 años. Yo soy el mayor de cuatro hermanos, hermanos hombres. Somos cinco con mi hermana, que es la menor. Esa noche tuve yo un problema con un vecino. Yo era el mayor, pues yo era un poquitico piquiña. Entonces por la noche puse a mis hermanos desde el patio de la casa, calculándole a la casa del vecino, lo encendimos a piedra, mano. El man me había dado duro, entonces lo encendimos a piedra y pues pensamos que no nos iban a pillar. Pero entonces nos metimos a la pieza, porque todos dormíamos en una pieza, los cuatro dormíamos en una pieza. Y mi mamá nos pilló entrar corriendo. Bueno, ese día dormimos, asustados, pero dormimos. Al día siguiente, ya el chisme, el bororó, pues, de que se habían quebrado unas tejas al vecino, de que le han quebrado los ventanales al vecino. El daño fue bastante grave. Y entonces, que andaban averiguando quiénes habían sido. Y ya le contaron a mi mamá que yo había tenido problemas con ese man. Y entonces mi mamá, por simple sospecha, nos cogió a los cuatro, nos encerró en la pieza, nos hizo colocar pantaloneta a los cuatro, y fue donde la vecina, que tenía una mata de ortiga como de 2 metros, hermano, se puso un guante y arrancó un pedazo de eso, fue hecho ortiga, y se metió a la pieza y echó llave, papá. Nos puso a brincar de cama en cama todos cuatro, nos enronchó y fue puchica. Por donde nos caía nos daba ortiga. Y después a bañarnos, como a las 10 de la noche. Esa es la peor cuenta que nos pudieron haber dado en nuestra vida. Y nos acordamos, como mis hermanos nos acordamos, y mi hermana se nos ríe, pues. Porque nosotros fuimos los que nos cascaron. Tropicana, la más bacana.
3: Ortiga, me imagino que debe ser una planta.
6: Es parecida a la que yo le mencioné ahorita acá.
3: ¿A cuál?
6: O sea, la verbena.
3: Pero la ortiga, esa vaina pica, ¿no?
6: La ortiga sí tiene como unos chuzoncitos, unos punzoncitos.
3: Entonces, ¿pica o no pica?
6: Pica, obvio.
3: ¿Sí pica?
6: ¿A usted le ha picado?
3: Oh, yo no sé.
6: Me llevo una matica de ortiga. Cuando quiera yo
3: no,
6: lo pico.
3: No, en el ortiga ese te puedo picar yo.
6: ¡Ey, no!
3: Ahí, entonces, viste, ¿para qué te metes conmigo?
6: No.
3: Karina.
6: Hablando de matas medicinales. Con esa mata usted ya quedaba tranquilo, vea. Más medicinal que la mata de ortiga, o más medicinal que la que yo les dije ahorita. O sea, amor, no hay, o sea, no.
3: Mira, saludos para Carlos Alberto Benavides. Él se encuentra en el barrio Gratamira, aquí en Bogotá. Gracias, un abrazo, papá. Ahí en la 138 con 72. Señora Karina, hasta el momento, ¿cómo va la cuestión? ¿Cuál te ha gustado? ¿Cuál no te ha gustado? ¿Qué tienes que decir? ¿Qué tienes por aportar, Karina?
6: Bueno, a mí la que más me ha gustado ha sido la tuya, caballero.
3: ¡Ay, qué rico!
6: No, yo creo que la que más me ha gustado ha sido la del palo.
3: ¿Seguro?
6: La que se montaron al palo, ella y la mamá.
3: Pero bueno, lo más importante es que los oyentes de Tropicana son los que van a decidir al final cuál nota de voz, cuál historia...
6: Y la del champú que se orinaron dentro del tarro.
3: ¿Y qué
6: del
3: pelado es eso? Ey, esa vaina no se hace, imagínate tú. Y que no, me voy a echar champú y vamos a ver que es puro. Esa vaina huele a puro berrinchín.
6: No,
3: horrible.
6: Esa fue feo. Buena también.
3: Sí, feo.
6: ¿Qué más oyentes mandan notica de voz? Envíela, mande notica de voz. Cuente esa historia que lo dejó marcado, que a pesar de todo, agradece.
3: 310-206-3302, dice Miguel. Esta es mi confesión.
11: Muy buenas noches, Tropicana, reportando por aquí desde los Llanos Orientales.
3: Qué bacano.
11: Les cuento que una vez estábamos con la novia en pleno tirititi, huepuerca, papito. Dándole duro como a cajón que no cierra, como pandereta evangélico. Y en esa llega mi mamá.
6: Ay, sí, así.
11: Y entra a la casa.
6: Así.
11: Y nos descubre en pleno tirititi.
3: Uy, ¿cómo?
11: Y se pega quien chuquizada esa señora. Y se trae el palo de la escoba. Y nos sacó de la habitación de ella porque estábamos, era en el cuarto de ella. Y se puso bejuca, duró como 10 días que no me hablaba. Es que mi habitación no es motel de nadie, me decía. Ay, fue muy bueno, Tropicana. Feliz noche.
3: Ey, pero que levante la mano, que levante la mano quien no haya cogido la alcoba de su mamá, el cuarto de la mamá, como motel. A mí también, no. A mí no me pegaron.
6: No, nunca. Eso se respeta.
3: Karina, tú eres mentiroso.
6: Que va a utilizar la cama de los papás para pegarle al peluche, mi amor, no.
3: Karina sí es mentirosa. Karina, todo el mundo ha hecho eso. Todo el mundo lo ha hecho.
6: No.
3: Todo el mundo lo ha hecho,
6: Eso es jalándole con el respetico mi vida.
3: Todo el mundo lo ha hecho.
6: No.
3: Que tire la primera piedra quien no lo haya hecho.
6: A ver, ¿dónde se la tiro, mi amor?
3: Bueno,
6: encuentro, pues.
3: Señora Karina.
6: Señora, no le quite años a su vida. Cuéntemelo todo.
3: 310-206-3302. La gente está enviando su nota de voz, pero no les estoy pasando porque no me ponen la palabra confesión. Tienen que poner la palabra confesión. Hoy estamos con las confesiones de qué, Cari.
6: Hoy estamos con los castigos de infancia, esos que los dejaron marcados. Esos que le dejaron a usted un tallón, una cicatriz, pero que un día dice, ay, gracias, o se ríe de eso. O le enfrenta a la mamá y le dice, ey, ma, ¿usted por qué me pegó por esa bobada? Uno que iba a saber.
3: Entonces, aquí tenemos otro oyente a ver qué nos cuentan en las confesiones de Que No Me Duermo de Tropicana. ¿Qué dicen ustedes? Están participando por un balón de colección.
12: Hola, Tropicana, buenas noches. Así me acuerdo de una pela. Una vez me habían castigado y pues me habían encerrado en la casa y mis papás se fueron a trabajar y yo salí a jugar con mis amigos, pero me volé por el techo. Y cuando mi mamá llegó, pues sí señor, pues me vio en la calle jugando y eso, y me entró, me pegó, y después de pegarme me mandó con un vestido de mi hermana, me puso el vestido de mi hermana y me mandó a comprar una bolsa de leche. Entonces esa es la que me acuerdo que, uy.
6: Yo hago lo mismo, lo mando así.
3: No, pero no aguanta. ¿Qué tal que al pelado le quede gustando poniéndose la ropa de la hermana? Hágame el favor. Usted que es el macho de la casa, pida algo de hierro, pida algo que usen los hombres, que usen los hombres. Bueno, papi, yo voy a pedir una plancha.
6: Oh, muy bonito.
3: Bueno.
6: De todo se puede pedir. Ah,
3: okay, ¿cómo se te ocurre una plancha para un pelado?
6: Cada quien con sus gustos. Cada quien con su mazo, claro.
3: Una plancha para el pelado, pues. Más oyentes. Bueno. Al 310-206-3302. Karina Uribe de Medellín. Mamacita, pues. Aquí tenemos otro oyente. De Suba.
6: ¿Qué dicen?
13: Buenas noches, caballito, Karina, ¿cómo están?
6: Hola.
13: Pues mi confesión es, como yo crecí en Neiva, en una finca de la familia, un día como cuando tenía 10 años más o menos, mi abuelo me dijo que no le fuera a abrir el potrero a las vacas, que porque se dañaba el cultivo. Y claro, apenas él se fue, yo quise jugar a ser el vaquero, cogí una rama y empecé a arrearlas. No sé cómo hice, pero terminé abriendo el portón que no era y en menos de un minuto todas las vacas se salieron disparadas y se metieron en el cultivo. Yo corrí detrás de todas ellas para tratar de cogerlas, pero corrían más y mientras más las espantaba, más daño hacían allá en el cultivo. Y cuando por fin logré sacarlas a todas, el cultivo parecía que hubiera pasado como un huracán por encima.
6: No.
13: Mi abuelo no me dijo ni una sola palabra, solo se quitó el sombrero, me miró y en ese momento supe que ya había perdido pues toda esperanza. En esa noche entonces mi mamá y prácticamente entre él me cogieron con lo que le pegan a los caballos o a las vacas con lo que los arrían.
6: Con el
13: churriago. Y bueno, eso me dejó marcado hasta el día de hoy. Prácticamente cada vez que veo una vaca me acuerdo de esa experiencia. A que no me duermo.
3: Cada vez que veo una vaca se acuerda de esa vaina. Bueno, tengo una vaca lechera.
6: No es una vaca cualquiera. Oiga, esa está buena.
3: Sí, esa está chévere. Está chévere, sí, sí, sí, sí. ¿Tú también fuiste, fuiste así?
6: Sí, mi amor, de vez en cuando. Sí.
3: Ok. Bueno,
6: ay,
3: Cari.
6: Dios mío, ¿qué más historias hay por ahí? Recuerden que hoy estamos recordando como la infancia, qué pasó, qué no pasó. Repórtense desde las otras ciudades, de Armenia, de Manizales, de los que nos escuchan desde Cali, los que nos escuchan desde Tunja, en Cúcuta, en Villavicencio, en Montería, muchachos, Cartagena, ¿dónde está la gente bella de Cartagena?
3: Cari, bueno, imagínate, imagínate que aquí me están diciendo lo siguiente. Hola, caballito, muy buenas. No puedo participar en el sorteo, pero quería dejar mi historia sobre el tema del día. El tema del día son esos recuerdos que tienes con tu mamá o con tu papá que te dieron ese castigo, esa pela, esa palera, esa tunda, esa muñequera en la infancia. Solamente nos envías al 310-206-3302 y listo, de una tienes la oportunidad de participar en A Que No Me Duermo. Pero como usted no quiere participar, aquí estamos para escuchar de una. Otro oyente, Tropicana, muy buenas noches, ¿cuál es tu confesión?
14: Bueno, muchachos, la historia mía, sí, mejor dicho, le va a ganar a toda, ¿oyó?
6: A ver, cuente.
14: Resulta que pasa que una vez estábamos nosotros con mi esposa y mi hijo jugando a Atari, Super Mario. Entonces estábamos enseñándole a mi hijo, pues, que cómo se jugaba Super Mario. Eso fue hace muchos añitos. Y entonces lo dejamos jugando y nos fuimos para la habitación y estábamos dándole al, mejor dicho, al peluche, y en esas entró él gritando que había sacado las 5 estrellas de Super Mario, y cuando encontró fue la mamá como ensartada, como papá
6: en la estrella.
14: Qué chino, mejor dicho, yo no sabía ni qué hacer ahí. Qué,
3: como papa en tenedor, en sardadita.
6: Ay, no, pero ahí no le puede pegar al niño, porque yo, al contrario, el niño es el que les tiene que pegar a ellos.
3: ¿Por qué razón?
6: No, no, no.
3: ¿Y por qué razón?
6: Manejen los tiempos, ahí el espacio de cada cual.
3: Tropicana, 9:28 en las confesiones de Que No Me Duermo de Tropicana. Aquí estamos hasta las 12 de la medianoche, 9:28. Son muchas confesiones, y si usted quiere participar por el balón de colección de Tropicana, debe enviarse un nota de voz contándonos su confesión cuando le dieron una pela, luego la palabra confesión, y luego su nombre completo, el celular, la dirección y la ciudad. Si usted es el feliz ganador, debe acercarse a las instalaciones de Caracol Radio Tropicana en su ciudad para reclamar la pelota de este balón de colección. Coleccionable, A Que No Me Duermo. Otro oyente, Tropicana.
6: ¿Qué más dicen? Buenas.
15: Hola, buenas noches, Tropicana, la más bacana.
6: Hola.
15: Mi confesión, un día estaba sentado en un banquito, pensando, yo estaba pensando así, él pensaba muchas cosas.
6: Así como uno
15: yo era muy chiquito, era muy pequeño. Y mi mamá cogió un palo y me rajó la cabeza.

0: dijo, por estar pensando malos pensamientos. Y yo la miré y quedé súper sorprendido porque yo estaba pensando malos pensamientos. Y yo dije, preciso, esta señora es bruja. Y le cogí un miedo a mi mamá tenaz. Tropicana, la más bacana.
1: Ey, no, ¿cómo le dice bruja a la mamá?
2: Ah, no. Ey, pero las mamás tienen ese sentido,
1: un sexto,
2: ¿no?
1: Sentido, sí. Un séptimo, porque el sexto es para descubrir quién le montó cacho o no.
2: Sí, sí, sí, ellas tienen como ese, cuando ellas te ven así, de pronto en tu actuar, en tu caminar, que comienzas como a divagar.
1: Muy ellas raro, dicen, muy raro.
2: Eso está raro y este pelado tiene algo, ¿cierto?
1: Totalmente, eso se descubre a leguas.
2: Bueno, más confesiones, más anécdotas, ya. Más oyentes. ¿Qué pasó, no, mi amor?
1: Que los habían castigado por tanta cosa. De María.
2: Cari, en este momento, 9:30 minutos, vamos a saludar a la gente que está en el TikTok, @tropicanacolombia. Para todos ustedes, un abrazo enorme. Cari ya lo va a leer.
1: Cuenten, ¿desde qué ciudad, desde qué país, a qué hora? ¿Ah? A ver quiénes por acá conectados con la que no me duermo. Dicen por acá, hola, saludo Tropicana. Estoy escuchando Tropicana desde Manizales. ¿Quién más leo? Jessica Alejandra, que no me duermo. Lady Sua también dice saludo.
2: Cari,
1: saludo para, a ver, ¿qué más?
2: Mira, nosotros podemos hacer algo con la gente del TikTok. ¿Sí? Y si ellos quieren, podemos llamarlo, o sea, que nos levante la mano y nos dejan pues su número ahí, su mensajito.
1: Marque,
2: y
1: lo llamamos. Ve, Andrés, esa es del Socorro Santander, municipio. Jesús desde Popayán. Jesús Orlando. ¡Mua!
2: A ver, ¿qué más? Bacano. Al 310-206-3302. Sí, aquí estamos en la que no me duermo de Tropicana. Estamos escuchando sus notas de voz, sus confesiones. Y llegó el momento de seguir.
1: Miguel Ángel Gutiérrez desde San Cristóbal en Táchira, Venezuela.
2: Qué bacano.
1: Gloria también por acá escuchándonos, Astrid, Shirley, Noemi. Un abracito para todos. Gracias por conectarse con Tropicana, a que no me duermo.
2: Bueno, que levante la mano el que quiera que nosotros lo llamemos y nos cuente su historia, su confesión. Al 310-206-3302. 310-206-3302. Si está en cualquier parte del mundo, usted nos deja su WhatsApp, que lo llamamos de una. ¿Cuál es el problema? Ninguno. Tropicana, buenas.
3: Bueno, la paliza que yo me acuerdo, más a donde yo hace mucho, el ¿qué? El miércoles o martes, no me acuerdo muy bien, fue de esta semana que pasó. Como estoy trabajando en un techo, componiendo un techo con mi papá de albañilería, resulta y pasa que hago una pisada en falso. ¿Qué pasó? Que casi me voy a fondo. Casi parto el techo hacia abajo, donde estaba el cielo raso, y casi me fracturó un pie. Pero gracias a Dios de que todo no pasó a mayores, porque una omega que estaba en la mitad me sostuvo y yo medio pisé y aguanté el peso. Porque mi peso no es normal, mi peso es de 85 o a 102 kilos. ¿Ya? Como yo soy alto, mi altura también es influyente en este peso que yo tengo de mi cuerpo. Y decidí de bajar un poco de peso porque como yo trabajo en altura,
2: ajá,
3: pues no me favorece mucho.
2: Papi, un gordo no sirve para esa vaina.
1: Caballo.
3: Pues esta es mi confesión.
1: Caballo.
2: Pero es verdad. Hey, uno gordo no sirve para esa vaina.
1: Pero sirve para otras cosas, amor. No, sí, no. ¿Cómo te llamas?
2: ¿Para qué? Ni siquiera para el curucuto, porque uno se cansa muy rápido y la pipa no te deja.
1: No, ¿quién dijo que no? No,
2: ay, bueno, amor, sí, porque sí, la que más sabe, porque he estado con el gordo.
1: Mi amor, hay gorditos que son Ave María, no tiene nada que envidiarle a cualquier flacuchento por ahí.
2: Mi hermanito, el propio Dogor, papi, uno tiene que rebajar, uno tiene que estar así como yo a la línea, cofla. Claro,
1: no,
2: porque
1: pues,
2: uno no.
1: Cofla.
2: Sí, porque uno no se cansa.
1: Hay gorditos que tienen lo suyo, mi amor. Ave María.
2: Bueno, entonces a ti te gustan los gorditos, pues. Entre otras cosas, también el cucharón, el mango, no está bueno que usted sea gordito, porque en cualquier momento, pim, pam, pam, debuta con la pijama de palo, no aguanta.
1: Es que debuta con la.
2: Obvio. Obvio.
1: Caballo,
2: a ver.
1: No seas así descarado. No.
2: Karina Uribe. Pero por favor, ayúdame. Si así sea, vea, recibe esta nota de voz, hombre.
1: Pero como que debuta con la pijama de palo, ¿eh?
2: Que
1: no.
2: Sí. Se va para.

0: se va para el barrio Los Acostados. Así que rebaje.
1: Si usted, no, amor, si usted ha dicho que me gusta así, no.
0: Coma piña, coma papaya.
1: Lo que le va a dar es una diarrea a la vez.
0: Bueno, dale pues. Rápido,
1: pues, pero si me da papaya, yo me loco.
0: Bueno, venga, pues. Venga por su pedazo de papaya.
1: Ay, hola, buenas noches, Tropicana, hello.
2: Muy buenas. Hola, Tropicana, la más bacana. Bueno, yo vengo a contar mi historia. Pues, bueno, eso era en épocas, digamos, que donde yo tenía por ahí un amorcito que se acabó la historia pues con él. Pero bueno, en ese entonces yo pues no andábamos juntos, tenía pues mi novio en ese entonces. ¿Y qué? Y eso era en Sogamoso. Entonces estábamos en Sogamoso, nos dejó el colegio en una actividad en un parque, todo normalito hasta ahí. Pasa y sucede que, bueno, en ese momentico, como pareja nos fuimos ahí a dialogar, nos estábamos enamorando, hasta ahora nos estábamos, digamos, cuadrando en ese entonces. Estábamos ahí todos tranquilos, estábamos todos contentos, y pues yo tenía que volverme en ruta. ¿Qué pasa? Okay. Que yo dejé ir la ruta y me quedé con el querido pues hablando, porque pues estaba en esos momentos ilusionada así, entonces pues nada, la ilusión me salió cara. Porque te cuento que bueno, yo me quedé en la ruta normal, y una cosa llegó a la otra, que lo único bonito de ese día fue que me recuerdo que pues me pidió en el cuadro, pero yo salgo de ese parque y encuentro a mi mamá. En toda la puerta.
1: ¿La mamá qué?
0: Mala.
2: Con mi papá llegaron a recogerme en el carro porque se dieron cuenta que yo nunca llegué en la ruta, nunca me fui en la ruta. Y el chico pues tenía miedo, digamos, de verlo. Entonces yo le dije como que no, tranquilo, que eso no pasa nada, ellos no te van a decir nada. Él tan solo fue como a saludar. En ese momento pues yo lo iba a presentar como mi novio, pero las cosas salieron muy mal. Y en ese momento, pues a mí tan solo me cogieron y me tiraron el pelo, me cachetearon, me llegué a la casa y me dieron una pela con una correa de cuero. Como que la mojaron.
1: No tenemos derecho.
2: Y me dieron con esa correa hasta donde más no pudieron.
0: Y con otra cosa también
2: le
0: dieron.
2: Por toda la casa, yo era córrale, córrale, aquí para allá. Pero en ese momento del carro, nada, yo le digo, ven y saludas. Mi mamá tan solo lo miró y le cerró la puerta por la cara de ese carro.
1: Hey, no,
2: y sube la ventanita así. Y yo que como que, tierra, trágame. Y nada, pues no. Al siguiente día me terminaron. Historia muy triste, la verdad. Duramos 24 horas de novio.
1: No.
2: Y esa es mi historia, triste, pero nada, me gané una pela, un novio por 24 horas y una story time. Y yo espero con esto poder participar para ganarme ese balón, porque quiero ese balón.
0: Bueno, mi amor, yo le doy el balón que usted quiera. Yo, no, mi amor, a mí me gusta. No, yo le doy otra pela, pero de otra forma. A mí me gustaría, mi amor, que usted me diese un número para nosotros llamarle. Mira, a mí se me gustaría ir a fondo.
1: Llamémosla.
0: Sí, a mí me gustaría ir a fondo en esta historia. Ella se llama Vanessa.
1: Llamémosla.
0: Ya le dije que me pasara su número, estoy esperando entonces. ¡Vanessa! Contesta ese WhatsApp, por favor, mi amor.
1: Es muy buena la historia, ¿cierto?
0: ¿A ti alguna vez te pasó algo parecido? ¿Te hicieron pasar pena?
1: No, pero pues nada, yo sí tenía un noviecito. Y mis hermanitos, papá, vea, Karina tiene un noviecito, no sé qué, no sé qué. Y yo, estos hijuepuches, y yo le terminé al noviecito el día del cumpleaños porque mis hermanitos habían sapeado.
0: Ok, bueno, mira, Cari, ya tengo el número. Regálame un segundito. Márquele. Oh, pero yo voy... Voy a marcar desde aquí porque uno se demora mucho ahí, en el código ese.
1: Hágale.
0: Espérate.
1: Increíble, ¿no?
0: 830-8408. Y ya vamos a continuar escuchando más confesiones.
1: Muy charro.
0: La vaina es que no te va a escuchar a ti, ¿viste?
1: No importa, yo.
3: Ah, no.
0: Ajá, mi amor, ¿cómo estás? ¿Tú eres Vanessa?
3: Sí, sí, señor.
0: Señorito, me hace el favor porque usted no le costó el daño.
1: No, dale, señor.
0: Oye, Vanessa, ¿a qué hora te duermes tú, güey? ¿A qué hora te duermes tú, corazón?
3: Me estoy acostando por ahí a las 11.
0: No, no, no. Entonces no, vas a perder. Porque tienes que acostarte a las 12 de la noche. Ay, entonces, mire, nosotros siempre al oyente ganador lo elegimos a eso de las 11 y 35, 5:40. Entonces toca que trasnoches con nosotros. Está suave.
3: Claro.
0: Oye, Vane, ven acá. Cari, ¿qué pregunta quieres hacerle a Vanessa? Y ¿estás escuchando Tropicana o no?
3: Sí, sí, señor.
0: Bueno, dale.
1: Vane, ¿al cuánto tiempo de esa relación ya pudiste normalizar una relación normal? Normalizar una relación normal, o sea, una relación ahora sí.
0: ¿Le escuchaste, no?
3: No.
0: Ah, bueno, Karina te pregunta que luego de esa relación que duró 24 horas, ¿al cuánto tiempo ya pudiste normalizar o formalizar una relación?
1: ¿Otra relación?
0: Sí, que conocieran ahí en tu casa y que te dejaran tener ese novio.
3: Ya después de 2 años.
0: Oh, ¿qué? Wow. ¿En serio 2 años?
1: ¡2 sí. años!
0: ¿Y qué te dijeron cuando llevaste al muchachito ahí a tu casa?
3: No, pues ya le pude presentar normal. Mi mamá lo aceptó porque era un buen muchacho, pero al principio, digamos que tenía sus dudas de acuerdo con él. También fue otra historia con la cual me tocaba escaparme.
0: ¿Cómo? Pero cuenta. Cuenta esa historia. ¿Y qué edad tienes tú,
3: Yo tengo ahorita 20 años.
0: ¿20? Oye, súper sí. joven.
1: O sea que eso fue hace poquito.
0: Sí. ¿Y tú dónde eres, corazón?
3: Yo soy de
0: Camaboyacá. Ah, estamos aquí cerquita. Mi claro. amor, dígale a su mamá que el que le sirve a usted soy yo. Bueno, entonces cuéntanos esa historia.
3: No, pues yo estudiaba pues, en un colegio en Sogamoso y pues me vine para un colegio acá en el Giga, en el colegio Giga del Tama. Y ahí conocí a mi pareja. Y él, conociendo a mi pareja, pues digamos que él tenía su contacto ya con una pelada y pues terminaron, a él lo dejaron y pues yo lo conocí. Entonces, bueno, empecé a conocerlo y pues vivía literalmente cerca del colegio, lo cual mi mamá siempre ha sido muy complicada y pues más de una vez me tocó escaparme. Salía del colegio, salía corriendo para el parque, me quedaba con él un poquito del parque y me devolvía corriendo a mi mamá. Porque me tocaba cumplirle horario, sí o sí.
0: Ay, mira, yo me imagino que tu mamá es tan complicada que todavía te lleva al ginecólogo.
3: Ay, pues sí.
0: Entonces, ¿Viste?
1: Cuidado. Ey, no.
0: Obvio que sí.
3: A ella le daba como cosa y pues habían días que yo madrugaba mucho más para poderlo ver, sí. Le decía como que no, nos vemos a las 7, nosotros nos quedamos más.
0: Ey, el amor es una vaina jodida. ¿Tú crees que yo voy a madrugar más para ir a ver una persona? No, ¿eso qué es?
3: Entonces, yo llegaba de rápido del parque, madrugada, de todo para verme con él. Y pues ella me decía como, no, usted está madrugando mucho. Yo la acompaño al colegio y yo, no, mami, que si no, se me hace más tarde, corre. Y así me empecé a conocer con él. Ya después de trabajar al lado de la casa también, y él me llevó un día al trabajo de soltero. Yo vendía en ese entonces helado. En ese entonces me doy un pico. Mi hermana mayor me ve desde la ventana de mi casa y voy y le dice a mi mamá. Ese día me tocó decirle que no, que mi hermana era ciega, que mi hermana estaba viendo mal, que no, que yo que tal con un hombre, que hombre no era gente. Entonces, luego de eso, pues, a los días me tocó presentárselo como amigo, porque ya habían rumores en Duitama que no, que yo me la pasaba con un mono.
1: En todo Duitama, no.
3: Me tocó presentárselo como amigo. Después lo fue conociendo, le gustó el pelado y pues me dijo que podía ser gran hombre para mí. En este entonces ya llevamos 2 años de relación con él.
0: ¿Cuántos 2 años?
3: Sí, ya llevamos 2 añitos con él.
1: Pueblo chiquito, bueno. Infierno grande.
0: Sí. ¿Y estás enamoradita o ya te estás desencantando?
3: No, te ha sido igual de encaprichado.
0: Ah, pero entonces es un capricho. No, mentira. ¿No? Oye, Vanessa.
3: Dime.
0: Dime, Cari. Cari.
1: Que no se confunda,
3: eso es amor hasta el matrimonio.
0: Hay que estar
1: eso, eso le iba a preguntar, que si ya le habían pegado a eso.
0: Ah, que si ya le pegaron a eso, al peluche, dice Karina Uribe.
3: Prefiero mantenerlo en secreto, no sé que mi hermana por ahí escuche tropical.
0: Ah, entonces sí, ya le pegaron el peluche. Sí,
1: obvio.
0: Ya. Sí, ya.
1: ¿Vio?
0: Sí, ah, sí, sí, sí.
1: Algunas veces.
0: Bueno.
3: Sí.
0: Bueno, ya. Entonces, ¿qué huele a caucho quemado?
3: Depende.
0: Ay, que depende. Depende por qué.
3: Depende el día.
0: Ah, depende el día.
1: Muy bien.
0: ¿Solamente los fines de semana, qué?
3: Sí, tanto nos vemos los domingos.
0: Los domingos.
1: Que o se caiga lo que tenga que caer los domingos.
0: O sea, que están livianitos los dos porque ya fue domingo.
3: Claro, hoy estuvimos ayer juntos.
0: Ah, mejor dicho. Bueno, sabroso usted. Yo que tengo un verano, que mejor dicho, a Bogotá va a acabar conmigo. Bueno, mi amor, te mando un beso. Gracias por la sintonía, Vane. Atenta ahí a que no me duerme de Tropicana. Un besito.
3: Dale.
1: Chao, Vane.
0: Chao. A Karina. Y le sacó a la pela que sí. No, le había pegado al peluche.
1: Es que hay que preguntar. Ya hoy día. No, eso sí hay que preguntarlo, pues.
0: ¡Qué barbaridad!
1: Yo tengo un compañero, pues, acá entre nosotros dos.
0: ¿Qué pasó?
1: Que él dice que hasta el matrimonio sí o sí.
0: No creo.
1: Es más, no acepta ni una fiesta con licor.
0: ¿Por qué?
1: No acepta. Él dice que no, que eso no es de Dios.
0: ¿De qué?
1: No acepta.
0: Pate
1: no
0: con
1: acepta.
0: Las dos el mangue.
1: No.
0: Oh,
1: no.
0: Madre, así tiene que patear con las dos.
1: No, él dice que hasta el matrimonio, que no matrimonio le va a pegar a eso.
0: Papi, sí. Cuidado, que el queso no tiene amigos.
1: Oiga.
0: El queso no tiene amigos. Si usted lo deja por ahí pagando, viene el ratón y se lo come.
1: Que no puede escuchar canciones que sean groseras o que digan, mételo, papi, mételo.
0: Ese man es bajito en sodio.
1: No es bajito en sodio.
0: Sí, bajito en sal.
1: Y es así grande, lindo, de verdad, se lo juro.
0: ¿Cómo así?
1: O sea, es grande, lindo, tales.
0: Puede ser muy lindo, muy tales, que el man cuando patea con las dos, patea con las dos.
1: Caballos, en serio, no es bajito en sodio, no patea con las dos.
0: Por eso, ya tú probaste. O sea, ya tú le has servido de cama.
1: No, porque él dice que está el matrimonio, él lo asegura.
0: Por
1: y uno
0: eso.
1: Lo ve con peladitas por ahí. Ay, qué más, tales, van, pum, van.
0: ¿Y quién quita que el man,
1: pero no se ha dado nunca un pico, nada. Es más, conmigo fue una vez a una actividad.
0: ¿Sí?
1: Y nos dijeron, vamos a ir al remate, pero el remate no podemos grabar. Tiene que irse así, sin celular. Él dijo, me voy para mi casa. Eso no es de Dios.
0: No. Un man así es como extraño. Porque yo conozco gente que es seria y gente que dice, bueno, yo hasta el matrimonio, yo voy a ser una persona casta, una persona que no se va a acostar con nadie y listo, pero sí rumbea, sí se parche y tal. Pero eso y que, ay no, que las muchachitas, ay no, échate para allá porque ahí... No, eso es raro.
1: Nada, no puede ser.
0: Eso es raro.
1: No, nada.
0: Porque una cosa tú es besar, abrazar, agarrar, y otra cosa es ir a la cama. O sea, eso es como extraño.
1: Pero de verdad,
0: eso es como extraño.
1: Dice, y el chisme aquí en este minutico que tengo.
0: ¿Qué?
1: ¿Viste aquel famoso que publicó por error en Instagram un estado mostrando el trinis?
0: ¿Cuál es ese?
1: El que era manager de aquel artista.
0: ¿Cuál artista?
1: De aquel que dice, yo soy un
0: vagabundo. Ese.
1: Salió mostrando el trinis.
0: Sí.
1: ¿Para qué? Pero bien, está tranquilo, no se puede quejar.
0: O sea, se te hizo agua la boca.
1: No.
0: Entonces...
1: No.
0: No, yo al que vi por ahí el que estaba metido en cipote chicharrón es un pelado que participó en un reality.
1: No,
0: que salió con unas muchachas, o sea, como que estaban haciendo un trío y el man como que comenzó a pegarles, a insultarlas, y ahí se armó el merequetén. Eso fue lo que yo vi. Bueno, Gary, son las 9:50.
1: Espérate.
0: No, espérate, ¿qué? 9:50, ya venimos. Caballo, ¿qué pasó? ¿Qué?
1: Pero de verdad, y lo mostró así, tranes en el espejo, así.
0: Y ya, pues.
1: Mi amor, mire todo esto para usted, amor.
0: O sea, ¿y tú crees que yo diga, ay, qué bacano? Ah, pues, cariño.
1: Se
0: lo muestro. Vamos a hacer.
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3: Seguimos en el cuarto de confesiones más grande que tiene Colombia, Que No Me Duermo de Tropicana, todas las noches, de lunes a jueves, desde las 8 de la noche hasta las 12 con ustedes, Karen Uribe y el caballito Edgar Castillo. Para nosotros es un inmenso placer saludarlos, acompañarlos, escuchar sus historias, sus anécdotas, esas confesiones que nos cuentan. Y bueno, estos días estamos entregando los balones de colección de Tropicana. Si usted quiere este balón de colección, por ejemplo, hoy estamos con historias, con confesiones de esa vez que su mamá o su papá le dio una palera, le dio una pela, le dio una tunda, como a cajón que no cierra, porque perdió el año, porque hizo algo con su prima, porque no hizo el mandado, o porque dejó quemar la sopa, porque dejó quemar el arroz. Cuéntelo de una. La mejor historia antes de irnos a eso de las 11:40 de la noche, la vamos a premiar. Le vamos a enviar a su ciudad. Puede ir usted y reclamar su balón de colección en la sede de Tropicana de Caracol Radio de su ciudad. Por ejemplo, si está en Barranquilla, Medellín, Ocaña, en Bucaramanga, si de pronto está, no sé, por el lado de Cali, en Pereira, en Armenia, donde se encuentre, allá le vamos a hacer llegar el balón para que disfrute este balón de colección. 17 minutos, esta es Tropicana. Recuerden también que si tienen un soldado caído, te vamos a ayudar. Si tienes también de pronto un cupido, quiere dedicar alguna canción, quiere decir algunas palabras, cuánto ama a esa persona, aquí nosotros también te vamos a ayudar. Son las confesiones de Tropicana. Escuchamos la siguiente confesión.
4: Buenas noches, Tropicana, Que No Me Duermo. Mi pela fue a los 10 años. Que esa pela, la verdad, no se me va a olvidar nunca jamás en la vida. Y me sirvió para toda la vida, para saber que uno nunca debe pasar por encima de sus padres. Esa pela fue porque fue el último día del colegio, de la escuelita donde yo estudiaba, era en grado quinto. Y una compañera, pues, que vivía ahí cerca de la escuela, me dijo que fuéramos a almorzar a la casa de ella. Y pues a mí se me hizo fácil irme para la casa de ella, ir a almorzar y pues después irme para mi casa. Pues claro que siempre pasó casi como una hora y yo llegué a la casa y mi mamá preocupada, llorando, buscándome de todo. Y pues como no habían teléfonos celulares, ni teléfonos ni nada, pues ni modo, yo no pude avisarle. Y mi mamá me recibió con una mechoneada, después cogió la correa. Cuando yo vi a esa señora, que mejor dicho, salió corriendo detrás mío, a mí se me hizo fácil salirme para la calle. Yo dije que en la calle no me iban a pegar. Pero fue el peor error que yo hice porque mi mamá corrió por toda la manzana del barrio persiguiéndome con la correa hasta que me logró coger un tío, que él era el que, mejor dicho, siempre estaba pendiente de mí, para que mi mamá me pegara. Y mi tío me cogió y mi mamá aprovechó para darme una trilla, pero esa trilla, mejor dicho, nunca en la vida se me olvidó ni se me va a olvidar. Pero eso me sirvió para ser una mujer de mi casa, una mujer obediente y una mujer agradecida con mi mamá.
3: Trilla, pela, palera,
5: trilla es una pela,
3: tunda,
5: muñequera.
3: Una paliza, una penquera. Ey, pero algo que tienen los colombianos, y eso es en todo el territorio nacional, eso sí, es en toda Colombia, y es que como usted se la haga a su mamá, ella lo sale a corretear. A mí también una vez me pegaron una de padre y señor mío. Mi mamá me correteó. Yo dije, no, mi mamá no me va a coger. Que no, me cogió y me hizo pasar pena delante de mis amiguitos en ese momento. Y me dio una, y adivina por qué.
5: ¿Por qué?
3: Porque no me quería ir a bañar, porque quería todo el tiempo estar en la calle descalzo, con la pata pelada, jugando. Que te estoy diciendo que entres, que entres, Edgar, que entres, va una.
5: Cuando ya le dice completico el nombre, ahí se compuso la vaina.
3: Edgar Alexander, que entre, van dos.
6: Que haga el favor.
3: Ajá, no joda, me hacen el favor. Y, mami, ya no me pegue más, no me pegue. Yo te lo dije. Yo te dije que cuando yo te estoy hablando, no joda, que no me hagas salir porque te jodo.
6: Y qué difícil es bañarse, ¿ah? ¿Eh? Uno es que era bobo, ¿no?
3: No, mira, imagínate que mi mamá me bañaba con estropajo y sal, perdón, con azúcar.
6: ¿Y por qué?
3: Porque
6: era,
3: me decía,
6: cochino.
3: Me decía que, oye, estás percudido. Así me decía. Percudido, y que estás horrible, percudido. Estás... No, curtido.
6: Curtido.
3: Parece una bola de cutre. Entonces me cogía con el estropajo. ¿Sabes cuál es el estropajo, no?
6: Ay, no, God.
3: ¿Sabes cuál es el estropajo?
6: Claro, bueno. el que es un cosito así largo y lo ponen en mochitos para que ustedes...
3: Sí, bueno. El estropajo con jabón y jabón de lavar con azúcar.
6: Rey.
3: Miércoles, esa vaina.
6: Hay que decirlo.
3: Fuerte. Bueno,
6: y
3: Cari.
6: Duele. Y ella lo cogía y a ver la mano y a ver.
3: Ah, pero a ti también te cogieron, ¿verdad?
6: A todos nos tocó la bañadita, sí. Es más, un día en la casa se fue... ¿Cómo se fue? Fue el agua. Ajá. Fue el agua. Entonces, en la casa mantenemos una poceta grande, una poceta o un tanque, pues, de agua.
3: Poceta no, esa vaina se llama alberca.
6: Ay, oí. No, eso es una poceta. Bueno, en la casa hay una poceta de esas, ¿cierto? Y a uno lo paraban ahí en el lado donde estriegan.
3: Ah, en la batea.
6: Eso, en la batea lo ponían a uno y cogían y le echaban a usted cocadas así de agua tirada del tanque. No, terrorífico.
3: Era fría.
6: Terrorífico. Uno respiraba profundo porque eso por la espalda. Ay, no.
3: Karina, yo me imagino que tú olías a trapito de cocina.
6: Mi amor, a todo. ¿Qué más se va a hacer? Hay que aceptarlo ya.
3: Bueno, Cari, otra nota de voz, otro oyente. Ay, ay, ay, Dios mío. 10, 12 minutos,
6: oyentes,
3: Karina Uribe.
6: Que se les vaya grabando cuáles son las que han dicho. Ojo, pues, porque ahorita ustedes califican.
3: Y entonces, ¿esta se llama cómo? ¿La que pasó?
6: Esta se llama la muñequera. La muñequera por una bañada.
3: Por una bañada. Tropicana, no. Buenas noches.
7: Buenas noches, desde la tierra del cuy.
6: ¡Oli,
7: desde
6: qué
7: la
6: rico!
7: Tierra del cuy, Karinita, rico, un cuy. Besito, Karinita, un abracito. Caballis, buenas noches, mi caballis.
3: Buenas noches, un abrazo, papá.
7: Mi hermano, mi sangre.
3: Mi hermanito del alma.
7: A ver, mi confesión. Mi confesión, el castigo más duro que me han dado. Ay, ay, ay, ay, huepuchica, me acuerdo y me duele todavía. Aunque tengo marcada la mano. A la edad de 8 años, en ese tiempo había las maquinitas, el juego de las maquinitas, las tragamonedas. Me le robé a una tía 5,000 pesos, 5 barras,
6: no,
7: en ese tiempo era el billete de Rafael Núñez.
3: 5 luguitas.
7: Y no falta el hermano menor que me había mirado. Me fui a las máquinas, jugué máquinas, perdí, me sobró para unos dulces. Y bueno, y a las 6 de la tarde llegó la tía a preguntar por el billete. Y mi hermano menor ya me había divulgado que yo había sido. Y yo le saqué de una chaqueta el billete. Cuando cogió mi mamá, prendió la estufa, en ese tiempo era una estufa de una boca de luz, la puso a rojo vivo, me abrió la mano y me la aplicó en la estufa.
6: Me puso a
7: cantar qué fue que hice con el billete. Y hasta ahora... tengo una pequeña marca de ese castigo. Esa es mi confesión.
6: Ay, no, eso sí está muy trágico.
7: Ay, huepuchica,
3: ay, huepuchica.
7: Me lo recordado.
3: Sí, ese es fuerte,
6: ay, ay, ay, huepuchica. Ay, huepuchica.
3: No, pero se está metiendo en el cuento. Mi hermanito querido, sangre de mi sangre, en la buena, en la nahue.
6: Ay,
3: no,
6: pero mira. ¿Cómo? Llámalo. Marcale.
3: Será. Vamos a marcarle.
6: Marcale.
3: Hermanito, mándeme su número de teléfono para marcarle de una. Me manda su número de teléfono y le marco de Juan de una. Y eso es como peluqueando loco. Espérate.
6: ¿Qué es eso tan trágico? Ay, no, pero eso sí daba demanda. ¿Cuál demanda? Venga, hágame la demanda y verá, así le decía a uno.
3: Ah, que me fuiste a demandar. Espérate.
6: Ándale,
3: ahí.
6: Papito, tenga mi amor.
3: Dame la otra mano. La otra mano. Yépelo de carajo.
6: Ay, no, pero venga, terrorífico.
3: Terrorífico. Oye, eso no es nada. Eso no es nada. Bueno, vamos a llamar. Ya me mandó el número, Cari. La gente de Pasto, Nariño. Una tierra hermosa.
6: Ay, me encantó que digo así.
3: ¿Alguna vez has ido a Pasto?
6: No, qué rico. Yo quiero ir a comer cuy. A un cuidadero.
3: ¿A un qué?
6: A un cuidadero.
3: Oye, oye, oye, oye, caro. O sea, ¿eso qué es, güey?
6: Así no se llama el lugar donde crían los cuy.
3: No.
6: ¿Se dicen los cuy o los cuyeses?
3: Los
6: sucede. O los cuyes.
3: ¿Cómo?
6: O los cuyitos. Claro, hay que ir a un cuyadero.
3: ¿A un cuyadero?
6: A un cuyadero.
3: Bueno, en fin. En este momento, señoras y señores, vamos a llamar a este amigo para que pues nos cuente su historia.
6: Nos cuente con puntos y señales.
3: Sí. Regálame un segundito, Cari. Regálame un segundito ahí. Porque... Y ahora sí. Vamos a llamar. Ah, es un 318. Vale.
6: A ver.
3: 5. Ajá.
6: ¿Qué?

0: Buenas.
1: Mi hermanito John Gilberto Santa Cruz, ¿cómo estás de pasto?
0: Mejor, buenas noches, mejor.
1: ¿Qué se dice que buenas noches, mejor? Papá, un abrazo, mi brother. ¿Cómo está la actividad? ¿Cómo está pasto? Mucho homenaje hoy, 20 de julio.
0: Frío, frío, tú estás frío.
1: ¿Sí? ¿En cuántos grados estás?
0: Por ahí unos 10 grados el momento.
1: ¿Y aquí en Bogotá?
2: Ah, rico ese frío.
1: ¿En cuánto estamos en Bogotá?
0: No, Bogotá es más abrigado. Bogotá está en los 15.
1: O sea, sí, Bogotá hace menos frío acá, ¿verdad?
0: Toda la vida.
1: Espérate ahí.
0: Los cachacos son, duro. Con mero chisme. Abrigan todo.
1: Que los cachacos.
2: Ahí te vi bien.
1: Bueno.
2: Sí, está escuchando.
0: Karina, buenas noches, un abracito.
1: Papá, un abrazo, Karina.
0: Tengo sueños mojados con Karina.
2: Ay, qué rico. Amor, venga, pregunta técnica. ¿Cómo se dice el lugar donde crían los cuy? Se dice un cuyadero.
0: Criadero, mi amor, es un criadero de cuy.
1: Cuyadero no, es un criadero.
2: Pero ¿cómo se le dice al cuyadero?
0: Se los invita, ¿no? Cordialmente invitados. Pa' enero.
2: Qué rico. Amor, pero ¿cómo se le dice el cuyadero?
0: No, criadero de cuyes. Cuyadero es otra cosa. Esto es el matadero.
2: Amor, y el cuy es muy rico.
0: Una delicia, así como ustedes. De rico.
1: Mira que él me está diciendo, Karina, que tiene sueños mojados contigo y que te está invitando al carnaval de blancos y negros.
2: Yo voy, mi amor, yo voy.
0: Para echarle un polvito, acá se le echa un polvito.
2: Ay, sí, uno tiene que ir así con, ay, sí, todo tapado para que los polvitos no le entren en los ojos, sino solo en la cara.
0: No, usted le entra de cualquier forma, le entra el polvito.
2: ¡Cuidado!
1: ¡Viva los patuzos, los joda! ¡Qué vaina buena! ¡Eso!
2: Me encanta porque han aprendido de diferentes regiones, aprendido también nuestro...
1: No. Vea, gente que no tiene que nunca faltar en este país son los pastusos porque, entre otras cosas también para mí, hacen uno de los mejores carnavales de Colombia. Unas carrozas espectaculares. Yo creo que al carnaval de Barranquilla, el año anterior y este año también invitaron a la mejor carroza del carnaval de blancos y negros. O sea que ustedes están sobrando, están volando.
2: Uy, sí.
0: Pues la creatividad acá de nuestros artistas es la mejor. Yo diría un 100% la creatividad de los artistas.
1: Qué bien, qué bien. Cari, ¿qué le quieres preguntar al amigo?
2: Ay, yo quisiera preguntarle de todo, pero primero,
0: ¿soy soltero? Claro, soy soltero.
2: ¡Ay! Mor, venga, que usted, ¿cómo tiene la mano? Digo, ¿cómo tiene la mano?
0: ¿Cómo,
2: porque
0: Karin?
2: ¿Cómo está? ¿Que cómo tiene la mano? Porque después de esa tremenda cascada.
0: Marcada. Tengo una pequeña marca todavía.
2: Ven, y tú después de unos años le dijiste a la mamá, ¿por qué te hizo eso?
0: Por ladrón, me dijo. Le reclamé, me dijo, por ladrón.
2: No. Y al menos, ¿y ganó alguna cosita?
0: Barras.
2: ¿Y ganó alguna cosita en las maquinitas o nada?
0: Nada, perdí. Me sobraron como 20 pesos para los dulces.
2: Ay, Dios mío.
1: Hombre, imagínate.
2: No.
1: Mi hermano, pero bueno, bacano, gracias. Un abrazo a la gente de Pasto. Firme, papá, en la buena.
0: Ya, que no me duermo, gracias.
1: Listo,
2: chao,
1: papá.
2: Mi amor, cuídese pues ya. En enero nos vemos.
1: Bueno, ahí están los oyentes. De A Que No Me Duermo de Tropicana, está una historia, una confesión del amigo en Pasto que su mamá le quemó la mano por haberse robado de una chaqueta 5,000 barritas, 5,000 pesitos. Entonces, él le reclamó a la mamá, mamá, ¿pero por qué me hizo? Por ladrón. Pero bueno, hoy en día,
2: por ladrón,
1: un gran trabajador camellador, y recuerda a su mamá con esa quemada que le dio, y más nunca lo volvió a hacer. Bueno, Cari, rapidito, tenemos más notas de voz, más oyentes al 310-206-3302. Este oyente de la ciudad de Bogotá y nos manda su confesión.
3: Caballo, imagínate, princesa, buenas noches, disculpa, mi amor.
2: Hola.
3: Buenas noches, bebé. Mami, primero que todo, pues, eso de coger el hotel como la mamá es normalito, porque de pronto no viviste en la costa, todo costeño que se repete, coge la casa, la cama de la mamá. Y te cuento, manito, que un día estaba pelado, sin plata, y yo iba a salir con la leita más bonita de la cuadra, manito. Ay, Dios mío, bendito, y yo estaba sin plata, manito. Y yo le dije, Dios mío, Señor, ¿qué hago, padre? Y cuando veo una plancha de mi mamá que yo había comprado el pelo, ay, bendito Jesucristo, y se me metió el espíritu de Peñarol. Y se fue de Peñarol para poder salir con la muchacha y yo estaba más preocupada era por la plancha de mi mamá. Ay, señor, mi mamá se dio de cuenta. La plancha. Y va el muchacho a la casa, bueno, es que lo voy a devolver la plancha, que la plancha se le quemó, se está quemada y tal. ¿Cómo? Se entera mi mamá y me han sabido dar. Ve hasta con. Hasta con lo que no había me iban a dar ese día. Después venía mi papá.
1: Bueno, se sabe que este es bastante barranquillero, ¿ah? ¿Eh? Bastante barranquillero, tiene el swing barranquillero y ahí mismo también te lo reafirma. Que aquel que no cogió el cuarto de la mamá y del papá como motel, no tuvo infancia.
2: María, en Barranquilla, sino muy alcahuetas, pues, muy alcahuetas.
1: Eso, no es alcahuetas, sino que eso sucede, ¿no? eso pasa, Cari, claro.
2: Eso es alcahuetería, no, alcahuetería.
1: Bueno, 310-206-3302, más oyentes. Y tenemos a un oyente de la ciudad de Cali.
2: Cali,
1: pachanguero. Tan, tan, tan. Cali, busca un nuevo. Eso. Mi gente de Cali, atención, Cali, Cali, Cali.
2: Ponga.
4: Hola, hola, Tropicana, buenas noches. Bueno, por aquí mi confesión de la pela que me dio mi madre. Estaba más pequeño, 10 años, con la comida. Un caldo de pajarilla impasable, aunque mi madre cocina delicioso y aún la amo mucho. Nunca me voy a olvidar de esa pela y es que me metió al tanque de cabeza y yo no quería comerme el caldo de pajarilla y por cada cucharada que yo decía no, Pal agua. Llegó un momento.
1: Una tortura, papi.
4: El caldo de pajarilla me hizo vomitar. Y no. Imagínense en qué pasó. Lo dejo en imaginación. Pero fue un trauma. Y que yo digo que para los niños de ahorita, la alimentación así, por obligación, no. Hay otro tipo de nutrientes. Así que esa es mi historia.
1: Papi, no, así está bien. Uno tiene que comer pajarilla, uno tiene que comer panza, mondongo, toda esa vaina.
2: Y pajarillo de vez en cuando.
1: Bueno, yo no sé. Allá tú sí comes pajarillo, yo no.
2: Una vez a mí me dieron disque sangre de armadillo o de gurre. Uy, no.
1: ¿De gurre?
2: Sí, de gurre o armadillo. Que eso es para que uno prevenir la asfixia.
1: ¿A ti nunca te dieron aceite de bacalao?
2: Ay, gas. No.
1: Nunca te
2: dieron esa vaina. Que la comida, eso no se le dice gas, pero uy, no.
1: Aceite de bacalao, ¡ah, carajo! Bueno, Karina, mira, abre los ojos, abre la mente y abre la boca también. Porque en esta confesión nos dicen, desde Popayán, Cauca, la ciudad blanca y la ciudad bonita de Colombia, les tengo esta confesión, muchachos, y oído esto porque tiene que ver con la que te pone a sonreír.
5: Tropicana, buenas noches, aquí no me duermo, te hablo desde la ciudad blanca, Popayán. No, mi recuerdo, mi confesión de niño, cuando tenía unos 12 años, estaba cursando sexto de bachillerato en el colegio. Resulta que conocí lo que era la marihuana con un grupo de compañeros. Resulta que uno de ellos, de los compañeros, era pues el más lindo de todos allí en ese tiempo. Y las niñas pues chorreaban la baba por él. Él aprovechó ese momento para comenzarles a pedir dinero y les fue debiendo poco a poco. Una de esas, estábamos reunidos en el tema de la marihuana, estábamos fumando, soplando como se dice. Y resulta que una de las niñas nos encontró donde estábamos, buscándolo a él para que le volviera dinero. Y esa niña, pues de una sola pena nos vio así, fue y nos acusó con la profesora. Nosotros en esa estaríamos cursando los 12 años. 10, 12 años, entonces resulta que nosotros pues no, llore para que no nos llamaran a los papás, que no lo íbamos a volver a hacer y bueno, entonces dado caso de que ya llamaran a nuestros papás. Antes de eso, ahí intermedio, haciendo una pausa, en la cocina de mi mamá había un bolso donde guardaban cosas. Yo ya había conocido la marihuana y pues en ese entonces había una marihuana guardada en el bolso.
2: No.
5: Como yo la conocía, fui sacando de a poquito, pero no la llevaba al colegio, sino que supuestamente me iba a hacer tareas ante un compañero y era pues a fumar marihuana.
2: Ay, no.
5: Claro, cuando llegó el dado que a mi mamá le avisaron, ella cayó en la conclusión de que yo había estado fumando. ¿Por qué? Porque poco a poco la marihuana se le fue perdiendo del bolso. Dado el caso de que ya llamaron a mi mamá, nos iban a expulsar del colegio, quedamos con matrícula condicional, éramos 5.
2: ¡Qué plagas!
5: Bueno, el hecho fue, en resumidas cuentas, de que ya llegaba a la casa, mi mamá me metió una pela con el cable de la plancha y le dijo a mi papá. Mi papá, resulta que esa marihuana había sido de mi papá. Y mi papá le ha sabido gustar fumar la marihuana. No de vicio de chirrete como tal, pero sí tenía su vicio. A su avanzada le gustaba su porro. Entonces él, como en defensa mía, yo le negaba eso a mi mamá, que yo le cogía la marihuana, que yo no sabía, que yo no la cogía, yo siempre lo negué. Mi papá, al ver de que yo lo negaba, mi papá dijo que no me castigara, que no me pegara, porque él era el que la había cogido.
2: No.
5: De tal manera yo, igual, esa pela me sirvió, porque nunca, nunca, nunca más hasta la fecha, ya tengo 41 años y no volví a saber de la marihuana. Esa es mi confesión tropicana.
1: El papá Cari le hizo el 2, le hizo la segunda, diciéndole, pero fuerte, ¿ah? Fuerte, porque yo creo... Bueno, gracias a Dios, ni más probó y miró la marihuana, pero yo creo que los papás no deben permitir este tipo de cosas, ¿no? O sea, si deben, pues apretarte, deben corregirte para evitar que tú tomes un mal rumbo, porque este tema de las drogas saben que no es bueno. Algunos dicen, no, sí, es medicinal, ok, listo, medicinal, pero ya para tú elevarte, meterte en otra dimensión, yo creo que no está bien, Cari, ¿no?
2: No, ya eso es otro cuento, ya eso es peligrosísimo, sí, y no claro. Solamente para usted como persona, para la salud, para
1: total.
2: Todo, y también cómo se ve al frente de la sociedad.
1: Imagínate, Cari, que yo he hablado con gente que consume la marihuana como droga, y ellos dicen, oh papi, ¿tú sabes qué? La marihuana es lo más sano, porque eso es bueno ¿para la qué? Para la salud, papi. Ellos dicen, ellos mismos se comen ese cuento que la marihuana es buena para la salud. Pero si tú lo utilizas medicinalmente, con el tema de hay unas gotas que son prescritas, hay de pronto unas pomadas, unas cremas, ahí sí, pero el tema de la marihuana ya tú fumártela, o sea, no va, ¿cierto?
2: No, terrible. Es que, y todo va viendo, no en el instante, a los añitos, espera y verá que el cuerpo se vaya acostumbrando a ese tipo de cosas, que se vuelva adicción, o sea... ¡Qué miedo! Mejor ni la abuela.
1: Bueno, para los que van llegando a Que No Me Duermo de Tropicana, aquí estamos todos los días, de lunes a jueves, desde las 8 de la noche y hasta las 12, con las confesiones, con el soldado caído. También tenemos Cupido de Tropicana. Y hoy estamos con las confesiones de ese día que te dieron una trilla, una pela, una tunda, una muñequera, que tu papá te pegó, que tu mamá te pegó también, que te corrigió. Cuéntanos esa historia, la mejor historia. Al final, a eso de las 11:40 de la noche, vamos a elegir la confesión ganadora y le vamos a hacer llegar a la sede de Tropicana en su ciudad, la sede de Caracol Radio en su ciudad.

0: convierte también en nuestra base de datos. Bueno, Cali, llegó el momento.
1: ¿Cuál Cali?
0: Porque me acaban de mandar otra nota de voz de Cali.
1: Es que bueno, Cali, ¿es Cari o qué?
0: ¿Cali o Cari?
1: Mor, la idea de ese producto era solo verlo, no fumárselo, listo.
0: Bueno, ya, está bien, está bien.
1: Ay, ¿qué mandan desde Cali? Qué rico estar en Cali también, ¿no?
0: Espérate. Está de Duitama también. La gente de Bucaramanga, del barrio El Porvenir. Sí. Ángale. Pero me mandan una nota de voz. La voy a escuchar solamente, a ver, porque es muy corta.
2: Tropicana, buenas noches. No, caballo, usted no está en nada. Hay mujeres que se suben en ese columpio y no se quieren bajar, papá, en esa barriguita, ¿vio?
0: Ah, vale, estábamos hablando de los gordos. Bueno.
1: Dicen que los gordos tienen, mi amor, su productico.
0: Sí, un chicharrón ahí en la barriga.
1: Ay, oigan a este, ¿no? ¿Ah?
0: Ey, no, pero en serio. La gordura, la obesidad no es salud. Si ustedes tienen la oportunidad de caminar, de alimentarse bien, háganlo, porque no es bueno estar obeso. 10:32, esta es Tropicana, la emisora diferente, la más bacana de toda Colombia, que no me duermo. Muy buenas noches.
3: Hola, buenas noches, Tropicana, la más bacana, que no me duermo. Resulta que llegamos a la finca de viaje aquí, yéndonos de Villavicencio hacia la ciudad de Cundinamarca, y llegamos a la finca porque una tía cumplía años. Nosotros nos fuimos cansados de que en todo el año nos pegaba mi mamá porque sí, porque no hacíamos tareas, porque éramos rebeldes, por todo. Llevábamos un date quieto. Y nos fuimos para la casa, para la finca de los abuelos, y allá estaba la tía cumpliendo años. Y mis famosas hermanas y primos decidimos celebrarle a la tía el cumpleaños, pero no sabíamos que a ella no le gustaba que le echaran huevos en la cabeza, ni maicena, ni nada. Todos cogimos, nos proyectamos y le celebramos en la cocina a mi tía el cumpleaños, el famoso cumpleaños, todos esperando que ella se sonriera y eso. No, pasó todo lo contrario. Resulta que esta mujer nos agarra a madrazos, nos agarra a cucharonazos, nos lanza cucharas, nos lanza pocillos, todo. Y pues nos tocó como a 12 de los primos que estábamos ahí celebrándole los cumpleaños, loma abajo, irnos todo un día a bañarnos al río porque la señora no permitía que llegáramos a la casa. Entonces fue un tate quieto y una experiencia, una lección de vida donde decimos, el que está quieto, déjelo quieto, pariente, quieto, porque no hay de otra. Yo escucho Tropicana, la más bacana. Feliz noche.
0: Estoy asustado. Karina me tiene asustado.
1: ¿Y por qué?
0: Ay, me tienes asustado suerte, porque no me han mandado. Te quedaste en el número 9, Karina.
1: No, yo me las estoy mandando acá aparte. Me las estoy mandando acá aparte porque el otro lo tengo muerto.
0: Karina, pero tú,
1: igual que el tuyo, muerto.
0: Ya quisieras tú, ¿oíste? Ya quisieras tú. Ven, resucítalo, ven. Resucítalo. Unos choques eléctricos, ven. Con la bisagra. Machúcame con la bisagra tuya.
1: Usted sí necesita unos cuantos choques eléctricos, sí, mi amor. Sí, sí.
4: Ay, qué rico. Ay,
0: machúcame,
4: sí,
0: con la bisagra tuya.
4: Así.
0: Puede decir el caballo rebuzna.
1: ¿Cómo que rebuzna? El que rebuzna es un burro.
0: Relincha, pues, relincha.
1: Relincha. El que rebuzna es un burro, no.
0: Karina. En esta última nota de voz que voy a poner, ve preparándote. Y también los oyentes de Tropicana en Colombia se van preparando porque se van a enfrentar con Karina. ¿Qué canción vamos a poner? Cualquier tema de Darío Gómez, el rey del despecho. Karina, ve pensando el tuyo, porque ya luego de esta confesión, un oyente nos va a llamar al 601-348-7601. 601-348-7601. Con una canción de Darío Gómez se van a enfrentar. El rey del despecho aquí en Tropicana,
1: ay,
0: Colombia.
1: No, me encanta.
0: Bueno, a ver, no, a ver. Pues. La gente de Neiva también, gracias, un abrazo.

0: La gente de Neiva dice: hola, muy buenas, desde la ciudad más calurosa del país, Neiva, John Harold, una chimba emisora, Dios me lo bendiga. Ey, a ti también, papá, un abrazo. No, pero Karina, esto a mí me parece, o sea, una chimba es como bacano, ¿no?
1: Sí, y una chimba.
0: Eso, mira, en serio, para Costa esto es súper, súper normal, pero para ti eso es raro, ¿verdad?
1: Acá hay varias maneras de decir entonces de
0: eso. ¡Ey, cara de chimba! ¿Qué es?
1: Cara de chimba es que puede tener una cara muy chimba, o sea, muy bonita, ¿cierto?
0: Ajá.
1: Si usted lo dicen con rabia, oigan a este cara, ¿cierto? Oigan a este cara de chimba, ¿qué le pasa?
0: Pero...
1: Como este bobo y juepucha, este malo, este atrevido, ¿qué le pasa? Es una vulgaridad.
0: 10:36.
1: Si usted dice, ay, qué chip, está bacano, chévere. O, uy, mírele la chip.
0: Y si yo le. La vaina. Y si yo le digo, buena, carita y chácara, ¿qué significa?
1: Que la chácara está muy chacarada.
0: Eso es normal. Tropicana, buenas.
2: Muy buenas noches, caballito. Le habla aquí Mauricio Meneses desde la ciudad de Armenia, departamento del Quindío.
0: Qué bacano.
1: Qué rico.
2: Bueno, la convención mía es que yo estaba en la escuela y en la casa mi abuela se le perdieron 100 pesos. Y ese día me dio por comprar caramelos, gastarle a mis compañeras dulcecitos, cuando existía el Misisigüí, la Chacarina, todo eso. Y la profesora me pilló con una plata en el bolsillo, con billetes de 5, 10 pesos, de 20 pesos. Y entonces ella se impresionó y me preguntó quién era la plata. Yo dije que yo me la había encontrado. Entonces tuvieron que llamar a mi mamá, a mi papá y a mi abuela. Y a ella se le habían perdido los 100 pesos en la pieza donde dormía ella y yo los cogí. Y entonces la profesora me metió una pela. Y mi mamá, otra pela. Y llegó mi papá porque él era carretillero aquí en Armenia. Y me metió otra pela. O sea que salí premiado. Bueno, caballito, y Dios me los bendiga. Esa fue mi confesión aquí en la ciudad de Armenia. Yo los quiero mucho. 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Tropicana, la más
0: eso,
2: bacana.
0: Eso, qué bacano, qué bacano, qué bacano. Un abrazo, gracias a la gente en Armenia.
1: Armenia.
0: ¿Sabes cómo le dicen Armenia? La ciudad milagro de Colombia. Porque no sé si tú recuerdas que aquí en Armenia también pasó algo similar a lo de Venezuela. Y la ciudad quedó casi que el 70% destruida, muchas víctimas. Y esa gente guerrera, pujante, se ha levantado y ahorita ahí mismo Armenia es una ciudad hermosísima, espectacular.
1: Caballito.
0: Sí.
1: ¿Cómo se le dice a la gente de Armenia? O sea, ¿cómo es el gentilicio?
0: Ah, yo sí sé que a las chimbitas se le dice las cuyabras.
1: ¿Qué?
0: Cuyabros.
1: ¿La gente de Armenia?
0: Quindianos, sí. Quindianos, quindianas, cuyabros, cuyabras.
1: No, pero los de Armenia, Armenia.
0: ¿Armenia?
1: ¿Quién qué?
0: Cuyabros. Cuyabros, cuyabras, sí.
1: ¿En serio? No,
0: sí. Busquemos. Busca, busca.
1: No, me quedo con la intriga.
0: Sí.
1: Armenienses.
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0: Señoras y señores, a esta hora en que no me duermo de Tropicana, Karina Uribe se sube al ring, al cuadrilátero. Y en este momento un oyente ya llama al 601-348-7601. Suena la campana, suena el ring. A ver, ¿con qué canción de Darío Gómez vas tú, Karina?
1: Bueno, un segundo.
0: No me la compliques.
1: Cuyabros, cuyabros y también armenio o armenia.
0: Pero como hay un país que es Armenia, yo prefiero decirle cuyabros, que es más difícil. Sí, es más de acá de nosotros. Bueno, ya, Karina, entonces ya tenemos a este oyente. ¿Cuál es tu canción? Karina, ¿cuál es tu canción? ¿Cuál es tu canción? ¿Cuál es tu
1: a
0: canción?
1: A mí me pone Aquí ¿cuál? Sobro yo de Darío Gómez.
0: Aquí sobro yo. Más aquí no tiene, sobro pues. Yo. Joda.
1: No, donde no la tenga, pues no.
0: Karina, Pablo. Te la mando a cambiar.
1: Pablo, ¿cómo así?
0: Nada, Karina, otra.
1: No, ¿cómo? Pero esa como es de buena.
0: Otra. No, ay, no, ese. No. Él es el rey del despecho, él tiene muchas.
1: Pero si esa es la buena.
0: Bueno, ve pensando tú. Muy buenas noches, ¿cómo es tu nombre?
4: Buenas noches, caballito, con Octavio.
0: Octavio, mi hermano, ¿de qué parte de Colombia nos llamas?
4: De Villavicencio Meta.
0: Villavicencio Meta, qué vaina linda, qué vaina bacana. Mi hermano, en Villavicencio, ¿qué se come sabroso? Además de las mujeres.
4: La mamona.
0: La mamona, Karina.
4: La mamona, la carne asada.
0: Qué rico, mi hermano. Bueno, oiga, hermano, bueno, saludos para quién y qué canción de Darío Gómez va a solicitar.
4: Saludos para todos los llaneros, para todos los llaneros, para mis amigos taxistas también.
0: Eso, entonces, ¿cuál es la canción de Darío Gómez?
4: La canción con la que quiero participar hoy es Mi Corazón Está Solito.
0: Mi Corazón Está Solito. A ver, a ver, a ver, a ver, a ver, a ver, a ver. A ver.
1: El corazón de caballo sí está solito.
0: Sí, claro. Mira, esta canción sí la tenemos aquí. Aquí está la canción del amigo. ¡Huepaje, carajo! Mi amigo, un abrazo, gracias. Disfruta esta canción si le gana Karina. Karina, no me la pongas difícil, hombre.
1: No, pues es que es muy difícil, aquí sobro yo.
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0: Dañé esta vaina.
1: Bueno, párela ahí, la va a dejar toda.
0: Sí, espérate. Esta es la canción del oyente. ¿Con qué canción va usted, señora Karina? Por favor,
1: vea, si está amable. Le voy a decir la que tenía, pues, porque ya me toca cambiarla.
0: Ajá.
1: La que yo tenía era esta, vea. Pucha, con esta canción se volteó un caballo por allá en Barranquilla.
0: Darío Gómez, el rey del despecho.
1: Pero como no quiere esa, póngame Sobreviviré.
0: Ah, bueno, esa sí la conozco, esa sí la conejo. Sobreviviré.
1: Usted no la conozca, no quiere
0: eso. Aquí está la canción de Darío Gómez, el rey del despecho. Joda, oh, qué vaina linda. Sírvamelo, sírvamelo, sírvamelo.
1: ¿Usted sabía que una señora tuvo un ternero?
0: ¿Qué pasó?
1: Una señora tuvo un ternero.
0: ¿Un ternero de qué?
1: De verdad, lo tuvo.
0: ¿Pero cómo así? ¿Un ternero? ¿Esa vaina que es?
1: Tuvo un ternerito, no, la señora.
0: Bien. ¡Karina!
1: Sí, tuvo el ternerito mientras que el marido ordeñaba la vaca cantando esta canción, oiga. Sentí un dolor, sentí a mi lado, no creí que pudiera sobrevivir. Es la canción de las Cintias.
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0: Señoras y señores, en este momento los oyentes de Tropicana en toda Colombia tienen que llamar. No aceptamos notas de voz, solamente tienen que llamar al 601-348-7601. 601-348-7601. Van a votar por Sobreviviré o Mi Corazón Está Solito del rey del despecho, Darío Gómez. 10:43, canciones que se conocen en toda Colombia.
1: Oyente o Karina, dicen así.
0: Vale, vale. El oyente o Karina. Comenzamos a recibir a nuestros oyentes. 601-348-7601. ¿Por quién van a votar? Ya está habilitada la conexión. No nos mande nota de voz, solamente el teléfono que está habilitado es el 601-348-7601. El cuadrilátero más grande de Colombia está activo, está habilitado. ¿Por quién van a votar? Hola, muy buenas noches. ¿Cómo es tu nombre?
6: Buenas noches, caballito. Aquí Luis Ballesteros.
0: Mi hermano, ¿de dónde nos está llamando?
6: Barranquilla.
0: ¿Por quién
6: en la vota? Turbo 628.
0: Eso, mi hermano, qué bacano, qué bueno. ¿Por quién vota?
6: Vamos a votar ahí por el oyente. Eso. Mi corazón está solito.
0: Eso.
1: Pero tienen algo en contra mío. No.
0: Otro oyente, Karina, recíbelo tú.
1: Hola, Tropicana, buenas noches.
7: Tropicana, buenas noches.
8: Hola, muy buenas noches.
1: ¿Con quién hablo?
8: Nicolás García Arévalo.
1: Nico, ¿por quién vas a votar?
8: Por Sobreviviré de Karina.
0: Uy, uno a uno.
1: Nico Capullo, un besito.
0: Tropicana, buenas noches. ¿Cómo es tu nombre?
9: Oye, caballo, buenas noches, mi hermano.
0: Mi brother, bienvenido. ¿Cómo es tu nombre y de qué parte de Colombia nos llamas?
9: Ricardo, es de la bella Barranquilla.
0: Eso, Ricardo. Brother, ¿por quién vas a votar, Karina o el oyente?
9: Te voy a decepcionar, vamos con Karina.
0: Miércoles, Karina, 2-1, 2-1. Un abrazo,
1: por
0: Ricardo.
1: Fin, por fin, se está
0: más oyentes, Cari. Más
1: un
0: oyentes.
1: Besito, mi amor. Hola, más oyentes. Tropicana.
10: Muy buenas noches, Karina. Desde Popayán.
1: ¿Quién hablo? Popayán, presente. ¿Qué Carlos, bien ese nombre?
10: Carlos, desde Popayán.
1: Carlitos, ¿por quién vas a votar, mi amor?
10: Por ti, mi amor.
1: Ay, miércoles. Qué lindo.
0: 3-1, señoras y señores, 3-1. Otro oyente rapidito que nos vamos con música. Hola, buenas noches, ¿cómo es tu nombre y de qué ciudad nos llamas?
11: Buenas noches, me llamo Andrés y llamo del municipio del Socorro. Me voy con la canción de Karina.
0: Eso,
11: Socorro, oye, Santander.
0: Socorro Santander. 4-4-4-4.
1: Besitos.
0: Señoras,
11: bueno,
0: y señores.
11: Chao, Karina hermosa.
1: Chao, mi amor lindo, carajo.
0: Señoras y señores, Colombia se conecta a esta hora que no me duermo. Falta un voto. ¿Por quién van a votar? ¿Sobreviviré o mi corazón está solito del oyente? Tropicana, muy buenas noches. ¿Cómo es tu nombre y de qué parte de Colombia nos llamas?
12: Soy Vanessa y soy de Vitama y voy con Karina.
0: ¡Ay, ay, ay!
1: ¡Gané!
0: ¡Preséntala, pues, que nos vamos, Karina!
1: Con ustedes en Tropicana en esta noche, a que no me duermo con Sobreviviré, les Darío Gómez, el rey del despecho.
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0: Y con esta canción, Karina hoy ganó el mano a mano, le ganó al oyente. Sobreviviré con Darío Gómez. Hacemos la pausa, venimos en breve aquí en A Que No Me Duermo de Tropicana. Comenzamos en instantes, en la última hora, y vamos también a dar el nombre del oyente ganador, la historia, la confesión ganadora de esta noche del balón de colección de Tropicana en A Que No Me Duermo. Toda Colombia se conecta de lunes a jueves, desde las 8 y hasta las 12 de la noche.
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0: 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Esa pela, esa limpia, esa trilla que te dieron cuando estabas pequeño, cuando estabas jovencito.
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0: Confesiones en A Que No Me Duermo de Tropicana. Estamos recordando esa pela, esa limpia que te dieron cuando estabas pequeño. A la mejor confesión la vamos a premiar con un balón de colección de Tropicana en A Que No Me Duermo. 11:10 minutos, avanzamos, seguimos, no paramos y entramos a nuestra última hora de programa en la noche de hoy, lunes 20 de julio, día de la independencia de nuestro país. Y más que nunca lo decimos con orgullo, somos colombianos.
4: Buenas noches, Tropicana, bueno, me presento. Mi historia es tiempo atrás, hace como 3 años, yo estaba en la escuela militar de cadetes, estaba haciendo mi carrera. Y allá yo era el que hacía de todo, o sea, me gustaba hacer de todo porque estaba pintando unas comas, que son unas comas, son unas locas grandes de metal. Y ya tocaba la noche, y era la noche, pues tocaba el siguiente día, teníamos revista y tocaba las todas pintadas, faltaba el de las mujeres. Entonces, yo y dos cursos nos metimos en el alojamiento de las mujeres a pintar las cómodas de ellas. Ahí estábamos discretamente pintándolas, porque pues ahora, por regla obvia, no podíamos estar en el alojamiento de ellas. Y justamente, después de estar pintando, llegó un mayor a pasar revista de que todo el mundo esté acostado. Y no nos podía ver allá, a esa hora. Ahí no nos iban a pegar, pero nos iban a meter una embalada que nos pueden hacer sacar de la escuela por estar allá a esa hora. Y
0: pero
4: ¿y qué? Y
0: pero ¿o qué?
4: Y listo, ahí esa y nos costó estar ahí, nos escondimos, quedamos de aquí allá para acá escondiéndonos hasta que dijimos saltemos del segundo piso hasta abajo y saltamos y salimos corriendo hasta el alojamiento masculino.
0: Pero bueno, esta es una historia cuando él era cadete. La cuestión que hoy es que estamos premiando a los oyentes que nos digan, que nos cuenten una historia, pero con relación a sus padres, a su mamá, cuando ella o él le dieron con la correa, le pegaron, lo corrigieron. Esas son las confesiones que hoy estamos recibiendo. Al 310-206-3302. Sí, sí. Esas son las confesiones que hoy estamos recibiendo. Pero mañana, Karina... Uh-huh. No, mentiras. Todavía no vamos a decirlo porque tenemos que ponernos de acuerdo.
5: Surprise.
0: Sí, ¿cuáles son las confesiones para mañana?
5: Surprise, mañana es martes, más de uno está estresadito, más de uno ya empieza labores, llegaron con, con algo que contarnos por ahí. Entonces, mañana, no se pierdan de las 8 de la noche, A Que No Me Duermo en toda Colombia, en toda Colombia.
0: ¿Qué más? Para saludos para Julio Román Leighton en Soacha, gracias por la sintonía. Ahí están conectados con A Que No Me Duermo de Tropicana. Para Lizeth Viviana Merchan Buitrago, ahí está en Duitama, Boyacá, en el barrio Las Américas. Para Carmen, dice, hola, muy buenas, qué bueno que están con nosotros. Dice, hola, esta es mi confesión desde la ciudad de Medellín, Esteban.
5: ¿Quién? Cuente.
0: ¿La ponemos o no la ponemos?
5: Póngala, eso sin pensarlo, sin mente, como las Barbies, papito.
0: Sin mente, como Karina Uribe.
5: Como las Barbies.
6: Karina, caballo, muy buenas noches, muchachos. ¿Cómo vamos? Yo tengo dos historias para contar rápidamente. La primera. Uh-huh. Hace mucho tiempo mi madre me dio una pela cuando le robé unas monedas para comprarme unas motos ninja.
5: Ay, no.
6: Unas motos ninja. Y cuando llegó ya no había monedas. Imaginen que cogió cáscaras de huevo, las calentó en la estufa y las puso al rojo vivo. y me las puso encima de los dedos, así calientes, para castigarme. Ese fue un castigo que me dio. Y el otro fue mi padre hace unos años. Él es, fue militar. Y cuando yo perdí sexto de bachillerato, él me advirtió, me dijo, si usted pierde el año, por cada materia que pierda, le doy un tablazo. Los militares castigan con tablazos.
5: ¿Qué?
6: Entonces, perdí 8 materias. 8 materias.
0: Papi, pues, pero te lo merecías. Cómo te lo merecías.
6: Me quedaría el jopo. Pero bueno, conté con la suerte de meterme pantalones por debajo del jean para que no me doliera tanto.
5: Ay, oigan a eso.
6: Saludos, por favor, a mi esposita, Carolina González, a mi hija Juliana y Stephanie. Claro. Bendiciones, Tropicana. Dios los bendiga.
0: Amén.
5: Oye, muy inteligente. Se puso varios pantalones.
0: Pero se salvó, ¿viste? Y perder 8 materias. No, papi, tranquilo, que yo perdí una vez 9.
5: ¿Nueve?
0: 9, sí.
5: Uy, no, caballito.
0: Sí,
5: no,
0: perdí 9.
5: No le da vergüenza.
0: No servía para nada, hasta que me dijeron que servía para locutor. No, mentira.
5: Yo
0: no,
5: si
0: pero
5: no perdí
0: 9.
5: Ni una materia a mí.
0: Sí,
5: no.
0: Perdí 9, pero yo estaba...
5: ¿Iba a calentar la silla,
0: vaina,
5: o qué?
0: Sí, yo andaba en otro cuento. Salí a jugar, no le prestaba atención a la profesora. Es más, de ese
5: enamorado.
0: Colegio me botaron de ese colegio. Sí. Y mi papá, el viejo caballo Castillo, fue y me pegó una pela, una limpia. Me dio unos cascarazos en la cabeza.
5: Zarandeada.
0: Sí. Bueno, Cari.
5: Si usted, caballito, si usted que es papá.
0: Sí.
5: No, su hijo ya en ese sé. Momento no, le dice no. Que pierde 9 materias. ¿Qué es?
0: Otra, no sé, de otra cosa, de otra forma. No, los pelados. No, no. Antes
5: pero
0: sí, ya
5: qué
0: no.
5: ¿Qué le dice? ¿Usted que lo más le dice, mi amor? Ay, bueno, va a repitar.
0: No. Sí, de pronto algún tipo de castigo, pero
5: ¿le daría maltratarlo? ¿Rabia o no?
0: Obvio, claro que sí, porque uno se mata. Uno se mata por esos pelados.
5: Yuri. Mire, mi hijo perdió 12 de 16 materias. Uy, Yuri, eso es maluco.
0: 12 de 16. Uy. Hasta el recreo, porque el pelado no comía nada, porque tú no le mandabas plata para el pelado, para el recreo, para la merienda.
5: No se lo merece ni plata, ¿ah?
0: Karina, bueno, atención. Hasta el momento, ¿cuántas notas de voz tenemos en la noche de hoy, lunes, comenzando semana?
5: Tenemos 21.
0: Joder, qué bacano, nos ha rendido el tiempo, 21. Y nos van a quedar muchísimas notas de voz, y por eso queremos darle las gracias a los oyentes que a diario nos escuchan, que a diario mandan su nota de voz. Si por algún motivo no podemos pasarlas, escúchenos, porque no solamente es una ciudad, son todos, absolutamente todas las ciudades, todos los departamentos que nos escuchan y mandan su nota de voz. Karina, tenemos una cantidad increíble. Entonces, primero, gracias por escuchar a Que No Me Duermo. Y bueno, segundo, perdónenos, porque no podemos escucharlos a todos. Otra nota de voz, otra confesión en la que no me duermo, 11:17. Karina fue la que se inventó esto.
5: Ay, son cosas que pasan.
0: Karina fue la que se inventó esto. La pela, sí, la limpia, es. Cuando estabas peladito. Tropical.
5: Historias de...
7: Oye, Yocaba, parale bola que...
0: Cántala.
7: Mi mamá tenía reservada para mí una manguera de 1 metro. Con esa me azotaba. Y cierto día me mandó a comprar 1 libra de azúcar. Me acuerdo yo. 1 libra de azúcar. Yo fui, no me gasté la plata. Yo fui y compré la libra de azúcar. Pero cuando venía de regreso, a mitad de camino, me encontré con unos amigos del colegio. Y me han sabido invitar a jugar play en ese entonces. Me fui a jugar play 1 hora. 2 horas. A las 2 horas veo que entra mi mamá. Entra mi mamá al local con la manguerita en la mano y me ha sabido pegar una tunda en ese local. Yo pasé una pena ese día allí con todos los pelados que estaban ahí. Bueno, me pegó mi tunda, ya se iba, pero cuando se iba se me ha sabido romper la bolsa de azúcar.
0: Miércoles.
7: Y ahí me va otra tunda. Con
0: el salado no tiene día libre, papi.
7: Esa era la manguerita especial que tenía mi mamá para mí, me acuerdo yo. Pero fíjate, caballito, que gracias a esas tundas, yo hoy soy la persona que soy. Yo tuve amistades que se perdieron en el vicio y muchas cosas más del barrio. Y gracias a Dios, hoy estamos firmes. Tenemos una familia camellando. y para adelante, yo caballito. Ya hoy en día no se ven esas correcciones.
0: Es correcto. Qué lindo. Ya hoy en día no se ven ese tipo de correcciones. Por ejemplo, a mí me da un dolor yo regañar o pegarle ese peladito, aunque las correcciones hoy en día, hombre.
5: Sí, pero sí le da tristeza.
0: Sí, me da tristeza, sí me da tristeza. Las correcciones de los padres siempre van a ser buenas. Siempre van a ser buenas. Pero maltratarlos, pegarles así, uy, no. Yo no sería capaz.
5: Ya está ese punto.
0: No, ya está ese punto. De pronto, por ejemplo, a mí me tiraban sartenes, me tiraron una vez. No sé si tú sabes qué es un palautre. ¿Sabes qué es un palautre?
5: No.
0: Con lo que se empañotan las paredes.
5: ¿Con los que qué? ¿Con un palustre?
0: Sí, palustre, eso. Palustre o palautre, o sea, no sé. Con lo que se empañotan las paredes.
5: Una vez, caballito.
0: Me tiraron esa vaina. ¿A ti qué te pasó, Karina?
5: Una vez.
0: Es que, Karina, yo me imagino la carita de ella, andaba con las pantaletas rotas.
5: No, es que no fue conmigo, con el peladito una vez.
0: Entonces.
5: Un peladito de la escuela.
0: Ajá, ¿qué pasó?
5: Me pegó con una piedra y me abrió acá un huequito, un chichón, y entonces me salía sangre. Y llamaron a mi mamá trabajaba ahí cerquita de la escuela. Vea, es que le acabaron de tirar una piedra a Karina, le aporrearon y te está saliendo sangre, no sé qué. Mi mamá salió en pura hijo de madre, llegó a este lugar.
0: Yo me imagino a esa señora.
5: ¿Cómo le parece que cogió el bolso del peladito que me pegó la piedra? El bolso, el morral.
0: ¿Sí?
5: Lo cogió y se lo tiró a la quebra.
0: Ey, pero esa vaina no se puede hacer. Los papás, por mucha rabia que tengan, no se pueden meter con los peladitos, ¿ah?
5: Lo tiró a la quebra.
0: Ey, eso no se puede hacer. Y tu mamá es peligrosa.
5: Lo tiró a la quebra.
0: Con razón, Karina no tiene marido porque la mamá se los espanta.
5: Con eso tuvo para que el peladito no volviera a molestarme en su vida. Y el peladito era por todo el bordito de la quebrada intentando coger el bolso.
0: Pero, allá abajo pregunta, ¿tú qué le estabas haciendo al peladito que te tiró la piedra?
5: Nada, me tenía rabia el peladito, de verdad.
0: ¿Qué te va a tener que...? ¿Por qué te tenía rabia?
5: Yo no sé.
0: O sea, te tenía rabia porque tú no le hacías nada. Algo tenías que hacerle al peladito porque te tiró la piedra.
5: Es que era un peladito que se creía mucho, entonces no, y yo era así súper humilde. Y entonces el otro, por joderme, por ponerme a llorar, me tiró la piedra hasta hijuepucha. Entonces, claro, mi mamá subió como una fiera, como un tigre de cascabel.
0: Ah, pero sí, te dejaron la brecha ahí, para eso es una alcancía.
5: Esta brecha es otra.
0: Ah, no, sí, aunque Karina tiene varias brechas.
5: Necio caballito. Entonces,
0: bueno, ya.
8: Ay, sí,
5: bueno.
8: Ay, qué rico. Ay, sí, así.
5: Pero la que le hizo la notica de voz a caballo, sí. Pues estaba muy excitada en el momento.
0: Pero muy buena. Y no te voy a decir quién me hizo la nota de voz. Tropicana.
5: No, ya sé quién se la hizo, no necesitas decirme.
0: Bueno, Tropicana. Aquí estamos en las confesiones. Hoy, las pelas que te dieron tus padres.
9: Buenas noches, Tropicana, caballo. Uy. Y Karina. Mi confesión es la siguiente. Cuando estaba más o menos en el 2006, que yo estaba como en décimo, salimos una vez con un amigo que a tomarnos una cerveza. En esa vez estaban de moda las fulanas cerveza brava.
0: Verda.
9: Y pues sí, nosotros nos fuimos que a tomar cerveza brava, que no sé.
0: Tú no sabes cuál es esa cerveza brava, ¿verdad?
5: No.
0: Joda. No. Esa
5: le
0: cerveza
5: respondía uno.
0: Te tomabas media cerveza y ya estabas tirando muñeca como Japilora.
9: ¿De qué? Llegamos a la cantina y nos tomamos cada uno dos cervezas. Oh, sorpresa, que cuando salimos del bar, nos fuimos cada uno para su casa. Pues estábamos como entonados con esa cerveza, pero normal. Cuando yo llegué a la casa y me acosté, me cogió como la borrachera porque la cerveza era muy fuerte y más para uno que estaba hasta ahora aprendiendo a tomar. Yo me levanté, me levanté a orinar en el peinador de la casa, del peinador de mi mamá. Y estaba orinando el peinador cuando se levantó mi mamá y me pegó un regaño, me regañaba de todo. Y me dijo, vaya a buscar el trapero y limpie. Y yo bajé a buscar el trapero y cuando bajé las escaleras vi el coso de la basura y comencé a sacar basura y le decía, cantinero, yo le pago, solo fueron 4 cervezas, pero no me joda la vida. No, y eso se armó un bolo, ¿no? En el colegio, que habíamos fumado, que habíamos consumido, y fueron simplemente 2 cervezas bravas cada uno. Y eso, mejor dicho, hasta el rector tuvo que ver con ese cuento, porque eso se enteró todo el mundo. Y me pegaron una pela, que nunca me olvida, y la anécdota de las 2 cervezas bravas por la orina en el peinador de la casa.
0: Vea, Karina, yo le voy a decir una cosa. Esa cerveza brava la descontinuaron porque no era rentable. O sea, tú tomarte... No, no es porque era muy cara, sino porque
5: usted se emborrachaba de más, no tomaba más.
0: Claro, total. Era brava y tenía un toro rojo, así un toro así, y tal cual. O sea, tú te tomabas dos cervezas de esa y o sea, ya tú estabas, era buscando cama, buscando peleas, y eras peleonero, pero era sabrosa, entre otras cosas, la cerveza. Ahora sacaron otra vaina, que es el Four Loko, pero es muy distinto.
5: Ay, ese es muy bueno, a mí me gusta.
0: Pero es que es muy distinto, muy distinto. La cerveza era la cebada, y eso tú te tomabas media y ya tú estabas, tiki teque. Ya yo estaba tirando los perros a Karina, y entonces, ¿qué vamos a hacer? ¿Le vamos a pagar el peluche o no?
5: ¿Y eso solamente se vendía en Barranquilla, en la zona Caribe?
0: No, en todos lados. Pregunta a los países para que tú
5: veas. Pero se llamaba brava. Así, cerveza brava.
0: Cerveza brava. Y era un toro ahí. Claro.
5: Mor, venga, y pregunta técnica, ¿eso fue hace cuántos años?
0: A ponle tú unos 10 años, 12 años, algo así.
5: ¿10?
0: Sí.
5: Y que yo como no me acuerdo.
0: Mira, Karina, o sea, ¿tú podías tener cuántos años?
5: Hace 10 años.
0: ¿10, 12 años?
5: Sí, por ahí, 15 años.
0: ¿Y qué 15 años? Manda cáscara, mejor voy a seguir poniendo notas de voz. Señoras y señores, era que no me duermo de Tropicana. Saludos para Brandon en Galapa. Gracias por la sintonía, Brandon. Vea, Galapa Atlántico. Tropicana.
10: Tropicana, buenas noches, caballito.
0: Mi hermano.
10: Karina, ¿cómo va?
5: Mi amor, bien.
10: La confesión mía, no. Yo era chino. Tenía como 12 años, pero Virgen Santísima, un demonio chiquito éramos con mi hermano. Y había un viejo negro en el barrio que era muy sapo.
0: Bueno, voy a abrir paréntesis, ya vamos a escuchar esta nota de voz, pero este oyente no participa. ¿Por qué no participa, Cari? Porque él ya ganó con nosotros.
5: Sí, señor.
0: ¿Vale?
5: Sí, señor, ya ganó. Ajá.
0: Él ya ganó con nosotros, ya te voy a decir, él es de Villavicencio, Meta. Entonces, Octavio, ya sabes, te ya escuchamos, claro que sí, pero ya ganaste el balón. Tropicana.
10: Cualquier travesura que hacíamos iba y le contaba a mi mamá y pues nos hacía dar fuete mi mamá. Y yo este viejo malparado me lo va a quitar de encima. Y ese señor le tenía fobia a los sapos. Ay, él era sastre. Me le sé coger un sapo, ojos sabaneros grandes, y lo amarré de una pata con una cabulla. Y me fui suavecito y lo amarré acá en el cosito de la pretina del pantalón, en el ojarcito que queda a la correa. Se lo amarro ahí. Y le digo, vea jefe, sapo suyo, vea jefe, sapo detrás suyo. Y él voltea a mirar y arranca a correr. Y dije, man, grite, chille con ese sapo al culo y corra. Pues ese man se supo desmayar, ay Dios santísimo. Se desmayó y pues la gente cayó, lo cogió, le quitaron el sapo. Lo animaron y volvió en sí y sabe ir a decirle a mi mamá. Y esa señora sabe cogerme y darme una totacera. Que un día, dos días duré sin ir a la escuela porque me dejó demasiado marcado. Pero así nos pudimos quitar ese viejo sapo. Yo le decía, si usted vuelve a decir algo, mamá, yo vuelvo y le amarro otro sapo. Y así me lo quité encima.
5: No.
0: Analiza tú la totacera que le dieron. Anótela ahí también.
5: Mero zapote. Mero zapote.
0: Karina, totacera. Limpia, muñequera.
5: Totacera, limpia, muñequera, pela.
0: Pela.
5: Coscorrón.
0: No, coscorrón es un cocotazo.
5: ¿Un qué?
0: Un cocotazo.
5: ¿Un qué?
0: Cocotazo que te cogen así, plic. Lo que le daba don Ramón al chavo, esa vaina es un cocotazo. ¡Trin!
5: Un coscorrón.
0: Cocotazo. Que es con el dedo este así, con el nudillo.
5: Bueno, ¿qué más?
0: ¿Qué otra vaina? Muñequera.
5: En todos lados dicen una diferente.
0: Tropicana, buenas.
11: Bueno, pues, buenas noches. Karinita, mi amor, te amo, mi reina.
5: Mira, picos por allá.
11: Caballito, mi hermano. Rey, en la buena, mi rey.
0: La buena, papá, gracias. Un abrazo.
11: A Freddy, vale.
0: Ajá.
11: Bueno, les cuento mi historia.
0: Sí.
11: Eran por ahí como hace unos... Yo tendría como 9, 10 años de edad. Estábamos mamita y yo en la casa, pues con un poquito de hambrecita, ¿no? Necesidades. Y le hemos sabido decir a una tía, me dice mi mamá, mijito, vaya allá donde la tía y dígale que le mande un pastel, que nosotros, que yo se lo pago el fin de semana, un pastel de esos de arroz.
5: Un pastel es un tamal.
11: Que la tía vende. Pues sí, caballito, y yo voy contento allá, pero la tía manda un pastel que estaba congelado. Y le dice, dígale que lo caliente y que no me lo pague, que yo se lo regalo. Y yo, listo, bueno, dale, tía, gracias. Y yo, mamita, ahí está el pastel. Mamita estaba ocupada, me ha sabido decir. Mijo, caliéntalo. Y yo, no, mami, ¿cómo se calienta eso? Mijo, échalo en agua.
5: En agua.
11: Y yo, mami, ¿segura que eso se calienta así? Sí, échalo en agua. Coges una ollita, la coges por la mitad, la llenas por la mitad del agua, la pones a fuego medio, le echas el pastel y lo tapas. Y ahorita como en 10, 15 minuticos ya está. Y comemos el pastel. Con un pastel comemos los dos. Yo, mami, ¿segura? Sí, mijo, hágale. Bueno, este pechito güey hizo rondamente lo que la mamá le mandó a hacer. Yo no tenía ni huemáchicas idea de cómo cocinar ni nada. Y has sabido tú, caballito, Karinita, que este pechito ha echado el pastel en el agua. Pero sin la hoja.
5: ¡No!
0: La hoja de viado.
11: Sin la hoja. Cuando esa vaina se serví, compa, ese era un masacote cuando mi mamá me vio. Compa, mijo, eso es el

0: pegara ella también en las piernas. Para que me dejara de pegar. ¿Cómo la viste ahí?
1: Muy bueno.
2: Pero no. Pero, o sea, yo no sé cocinar, pero yo sé que al pastel, si le quito esa hoja, happy, esa vaina va a quedar.
1: O sea, ¿es el pastel o es un tamal? Acá para los paisas eso es un tamal. Para nosotros un pastel es un pastel o de pollo.
2: ¿Pastel?
1: O de jaldre o de harina amarilla de los fritos.
2: No. Esa vaina para nosotros es
1: un tamal,
2: un pastel, o sea, sí. Aunque el tamal es...
1: Hay tamal de arroz, hay tamal de pollo, hay tamal especial, hay tamal de harina. Normal, es lo mismo, no me venga a voltear la torta. Es lo mismo con diferente dialecto, ya.
2: Esos países se hablan enredado. Tropical.
1: Nosotros no hablamos enredado, papito. Ajo.
2: Tropicana. Pues. Buenas noches. 11:32 minutos en las confesiones de A Que No Me Duermo de Tropicana. 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
3: Tropicana, como me enseñaron en mi casa, el que llega saluda, así que buenas noches.
1: Buenas.
3: Mi confesión es de mi época de colegio, esa época en la que uno está empezando a salir con los amigos, que una polita, que no sé qué, que la recochita y tal. Y un día salimos del colegio y le dije a mi mamá, pues mi mamá estaba en su trabajo, y le dije a mi mamá que me iba para la casa con unos compañeros a hacer un trabajo de química. Y pues ella convencida dijo que listo, que todo bien, que hiciéramos la tarea y luego ella llegaba. Y pues resulta que no era ninguna tarea de química, sino íbamos, era echar polita, aguardientico.
1: Ay, no.
3: Y bueno, pues ya se imaginarán cómo quedamos 5 pelados de 11, mejor dicho, vueltos una nada. El caso fue que la casa quedó vuelta nada, porque todos borrachos, pues se imaginarán
1: vomitando
3: por todos lados. Y pues cuando los papás de mis compañeros empezaron a llamar a mi mamá, que cómo permitía eso, que no sé qué, y pues mi mamá sana de la vida porque estaba en su trabajo. Y pues cuando llegó yo ya estaba dormido y me levantó a hacer oficio, a lavar la casa y más encima me dio una pela, pero mejor dicho, yo creo que yo tengo cicatrices todavía de esa pela que me dio con una fundita de esas donde guardan los machetes, que son como en cuero y tienen tiritas de cuero.
2: Sí, los planazos. Ay,
3: uy, no, eso fue, duré con la espalda morada un poco de tiempo y todo.
2: Karina, esos son los planazos. Tú sabes que cuando a ti te dan...
1: Con un machete. Con el derecho, es un planazo.
2: Es un planazo. Y cuando
1: por
2: te dan
1: fin, con... una palabra que en común.
2: Y cuando te dan con la...
1: Con la funda.
2: Sí, con la funda del machete, ¿cómo se llama eso?
1: No, le pegan con la funda.
2: Ay, yo pensé que ibas a decir
1: acá
2: una vaina rara.
1: Le dice, le dieron una zurria.
2: ¿Una zurria?
1: Sí.
2: Ok, le dieron una zurria. ¿Alguna vez a ti te han dado una zurria con otra cosa, sí. Karina?
1: Muchas veces, uf.
2: ¿Sí?
1: Qué miedo.
2: Ah, bueno. ¿Pero te gusta?
1: Pero pues con esa otra cosa. Oh.
2: Para participar, ¿cuál es el contacto del programa A Que No Me Duermo? Claro que sí, corazón. No solamente para ti, sino para toda Colombia. El Tropi WhatsApp habilitado para todas las ciudades es el 310-206-3302. 310-206-3302. La mecánica es muy sencilla. Usted nos envía la nota de voz. Luego, después de esa nota de voz, coloca la palabra historia. Y después nos envía su nombre completo, el número de teléfono, la dirección y la ciudad donde nos está escuchando. De esa forma, participa en A Que No Me Duermo de Tropicana.
1: Cava, ya pueden ir dejando su historia favorita en el TikTok, su historia favorita, déjenla ahí en el TikTok. Ay, la historia tal,
2: Uribe,
1: la historia de este, la historia
2: te
1: de
2: iba aquel. A preguntar algo.
1: Dime.
2: ¿Hacemos el mano a mano otra vez o comenzamos 10 minutos para hablar con la gente en Colombia?
1: ¿Otro mano a mano? Ok, rápido.
2: No. Una de dos. Escoge, elige. Te voy a poner
1: yo prefiero
2: a que
1: hablar con los

0: Oyentes.
1: Ok, entonces, 10 minutos hablando con los oyentes.
0: Sí, pero primero elegimos el ganador.
1: Perfecto. No cerramos más notas de voz porque yo creo que ya no... Ah, bueno, sí, nos quedan 4 minutos, ¿no?
0: Vale, vale, puedes hacerlo. Puedes
1: hacer otra notica de voz. Y ustedes, para hablar con nosotros, anoten este número porque es el de llamadas, el 601-348-7601. Se lo voy a repetir. 601-348-7601. Luego de esta nota de voz, los oyentes también en el TikTok nos van a ayudar a escoger, a elegir la persona ganadora en esta noche del lunes. Aquí está la última nota de voz, Cari.
2: Tropicana, buenas noches. Mi historia de cuando era niño, me acuerdo alguna vez nos veíamos por allá, bueno, fuimos a una finca de mis abuelos a pasear con mis padres y ahí pues se reunían los trabajadores y vecinos de otras fincas ahí a jugar en una cancha. Y pues yo creo que en ese tiempo yo tenía como unos 7 años y me gustaba jugar, pero a mí me gustaba alegar, siempre me gustaba ganar y ganar y no perder. Y en esa ocasión el equipo contrario nos metieron un gol y yo me comencé a alegar que no era gol y pues mi mamá me castigó. ¿Y cómo me castigó? Pues me pegó con una palmada en la boca, que me acuerdo que me reventó, me hizo botar sangre en los labios porque me reventaron los labios. Y pues yo tenía una tía que ya nunca tenía hijos y obviamente pues nos protegía mucho y pues se pusieron a alegar con mi madre y luego terminaron en discusión y pues por culpa mía creo que tuvieron algunos días en amistad ellas dos, pero afortunadamente pues a la final ya hicieron las paces y todo bien. Y esa es mi historia por esta noche. Los escucho desde Puerto Asís, en el Putumayo, acá al sur de Colombia, frontera con el Ecuador.
1: Uf, está lejos, ¿no? Putumayo.
0: Lejos, lejos.
1: ¿Qué tropical
0: escucha? Bueno, si a veces es un Putumayo.
1: Sí, mi amor. Y tú una Putumayo. Mi amor.
0: ¿Qué es de por allá qué?
1: A Karina yo me le hago un viaje. Adina, ponte
0: cuidado con ese paseíto que puede equivocarse de bus.
1: A mí me gustaría hacer un paseo a Karina un día de esto. Algún día se lo hago. Me la llevo. Para pasearla desde el Orinoco hasta el Caquetá. Señoras y señores, a esta hora en la que no me duermo de Tropicana, ha llegado el momento más bacano de esta noche porque Karina Uribe y los oyentes de Tropicana van a elegir al ganador.
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1: Ay, sí, caballito, llévame, llévame, llévame. Ya me está escribiendo aquí en el WhatsApp. Ay, caballito, llévame, llévame, llévame por allá. Yo sí quiero ir de viaje contigo, ¿verdad? Eso es lo que te gusta a ti.
0: Ay, sí, quisiera tú. Usted, quisiera usted. Ay, ve, ay.
1: Cari, no, entonces.
0: Pues, quebrate galleta.
1: De las sopotocientas notas de voz que tenemos aquí, ¿cuál es la ganadora? ¿A quién le vamos a dar el balón de colección Tropicana?
0: Vamos a ver por acá en el TikTok. ¿Qué opiniones dicen?
1: Arroba
0: dicen que
1: Tropicana
0: la de los
1: Colombia.
0: Tamales, dicen por acá la de los tamales, el otro, el de las vacas, el que les abrió el potrero y le dañaron toda la manga, el del champú, dicen por acá el del champú. Ey, no, muchachos, ustedes son malos, les encanta lo malo, ¿cierto?
1: Arroba Tropicana Colombia, ingresen ya ahí y ayuden a Karina a elegir la nota de voz ganadora de esta noche, la confesión ganadora, arroba Tropicana Colombia en el TikTok. Vamos a llegar a ¿cuántos likes, Cari?
0: Vamos por los 20 mil, vamos.
1: Va para esa.
0: Entren ahí.
1: 20 mil. Entonces.
0: Bueno, dicen, dice que la ortiga, el del champú, el de las vacas, los tamales. Me tienen que dar uno que sea repetido, uno que se repita.
1: Ok.
0: Para poder elegirlo. Entonces tiene que ser como el de más votación.
1: Ok, perfecto.
0: El tamal sopa. Es que el tamal sopa.
1: Ajá. ¿Cuál otro?
0: El de la piedra en la cabeza. Pero el del tamal recuerda que no se podía. ¿O el del tamal sí está participando?
1: No. No.
0: ¿No qué es? ¿No está participando
1: no,
0: o
1: no.
0: sí está participando?
1: Si está participando el tamal, sí. El tamal, okay. Sí.
0: Que la del champú. Veo por acá que está como que entre el del champú y el del tamal.
1: Okay.
0: ¿Qué más oyentes opinen? Dicen que el de la piedra de la cabeza. ¿Cuál fue el de la piedra de la cabeza? No recuerdo bien.
1: ¿El que te dieron a ti un piedrazo?
0: No, pero a mí no, ese no. Otro que el de las vacas. Estamos entre el de las vacas, el del champú y el del tamal.
1: Ok.
0: Esos tres, ¿qué fue?
1: El primero que llega a 3 votos. Vale.
0: ¿Pero por nota de voz o qué?
1: No, no. Por el TikTok.
0: Vale. El primero que llegue a 3 votos, muchachos. Vamos a ver. ¿Quién dice? ¿Quién elige? Vamos a llamarlo.
1: Mira, para...
0: Todos muy buenos.
1: Mira, muchas mujeres también escuchándonos para... Yuleidy García. Hola, caballito. Tengo una historia de Bogotá. Hola, muy buenas noches. Saludos, caballo. Tengo una confesión. Jorge Cubillos también dice, hola muchachos, ¿cómo están? Un abrazo para todos ustedes, bendiciones. Tengo mi confesión. Bueno, a todos ustedes un abrazo bien grande. Ya no vamos a pasar más confesiones, sino mañana. Mañana vamos a continuar con las confesiones, mañana, pero con otra temática. Todos los días vamos cambiando confesiones, historias. Aquí te escuchamos y también de pronto, si necesitas algún tipo de consejo, aquí nosotros también nos cuentas tu confesión y te vamos a ayudar. Entonces, Cari, para ti, atención, señoras y señores, el ganador, ladies and gentlemen.
0: Dice el ganador por acá, es el del corral, las vacas, creo que las vacas, sí, el corral es en las vacas.
1: ¿Quién ganó?
0: Las vacas.
1: Señoras y señores.
0: Necesitamos al de las vacas.
1: Ok, el de las vacas, sí, de una. Que nos escriba al 310-206-3302. 310-206-3302, el de las vacas, por favor. Y si el de las vacas no aparece, le damos el premio a otro. Karina
0: o
1: se
0: marque,
1: lo da a otro.
0: Marque.
1: Sí, sí, sí.
0: Ay,
1: sí,
0: amor,
1: sí.
0: Yo se lo di a otro, si se nos
1: sí,
0: aparece.
1: Mi amor.
0: Sí.
1: Dice.
0: No
1: ¿es este?
6: Buenas noches, caballito, Karina, ¿cómo están? Pues mi confesión es, como yo crecí en Neiva, en una finca de la familia, un día como cuando tenía,
1: ¿verdad?,
6: 10 años más o menos, mi abuelo me dijo que no le fuera a abrir el potrero a las vacas.
1: ¿Este es?
0: Sí, sí, sí,
1: es. Ok, calle 144, mi hermanito, pásame tu número para marcarte enseguida, por favor, si eres tan amable. Ah, ok, sí, ya lo tengo. Estaba yo ciego, no se preocupe, hermano mío, pero vamos a marcarle por acá para que Karina pueda hablarte. Vamos a marcarte enseguida, brother. Regálame un segundito si eres tan amable. Espérate
0: muy bueno,
1: un segundo.
0: Muy bueno el de las vacas. ¿Cómo le va a dañar todo el potrero al abuelo, ah? ¿Eh? No, joda.
1: Cari, ¿y qué otro te gustó?
0: Me ganó la pela. A mí me gustó mucho el del champú.
1: ¿El del champú? ¿Cuál otro?
0: El cagoncitos, ¿cómo hacen eso? ¿Y el del tamal? No, es que los mismos que dijeron los oyentes. Ese del tamal está buenísimo.
1: Ok, entonces, aquí vamos a marcar ya de una. Vamos a marcar... Ajá.
0: No.
1: Uh-huh.
0: Qué berracos. No.
1: Listo, ya.
0: Que le entre.
1: Ya. El brother tiene que estar ahí pendientón porque ya debe estarle timbrando. Listo.
0: Bueno, recuerden.
7: Gracias.
8: Aló.
1: Mi amigo, buenas noches.
8: ¿A
1: ¿cómo
8: que
1: estás?
8: No me duermo, caballito.
1: ¡Eso!
8: Bien, caballito. Buenas noches, Karinita.
1: Bueno, te presento a Karina Uribe, Nicolás Gómez Chavarro de la ciudad de Bogotá, Nico.
0: Nico, vení. Pregunta técnica. ¿Todavía vas por ahí en de las fincas?
8: Sí.
0: ¿Y todavía está con vida tu abuelo?
8: No, lastimosamente mi abuelo falleció hace como 5 años.
0: Pero mira,
8: muy buenos recuerdos con él.
0: Bacano, qué recuerdas.
8: Sí, sí.
0: Ojalá y te compres una vaca también y tengas un potrero y lleves a tus hijos más adelante para que te hagan lo mismo y vea cómo se siente, listo. Muy bacano.
8: Sí, no, en esas estamos porque... Sí, oye, gracias.
0: ¿Te dolió mucho esa pela que te dieron en la casa por ese cuchillo?
8: Sí, claro, porque pues... Como el abuelo siempre mantenía con lo que arriaba las vacas y pues el caballo, entonces...
0: Con el surriago.
8: Lo cogió de una y con mi mamá y me dieron ahí en la noche.
0: Virgen Santísima.
8: Y claro, eso marca mucho y lo deja uno como si le estuviera saliendo sangre.
0: Imagínate y no marca tú. Solamente la piel, el corazón, la vida, vea, de por vida recordar.
1: Eso. Sí. Bueno, mi hermano, un abrazo, yo, gracias, gracias. Debe venir a las instalaciones de Caracol Radio, aquí en la 67 con séptima, pero vamos a ponernos de acuerdo contigo para hacerte tu entrega, ¿viste, papá?
8: Ahí listo, muy seguramente te listo, vamos a dale, bien. Muchas gracias.
1: Listo, a ti, papá.
8: Listo, besito, dale, gracias.
1: Que, vea, papi, chao, siempre, chao, siempre con bien. Tropicana, que no me duermo yo.
8: Sí, siempre, todas las noches. Gracias por ese programa tan, tan, tan chévere.
1: Eso, papá, un abrazo. Ahora, ahora sí, Karina. Convócame a la gente porque tenemos solamente 3 minutos para hablar con ellos.
0: Márqueme, márqueme, márqueme, márqueme. Todo lo que entre y hable sirve.
1: Bueno, dice su nombre, la ciudad y nos saluda ya de una. Al 601-348-7601. ¿Cómo, Cari?
0: Hola, Tropicana. Mi nombre es Tal de la ciudad Tal.
1: Dale, pues. Ahí está el primero.
0: Hola, Tropicana.
7: Dale, buenas noches. Hola, Karina. Muy buenas noches.
0: Mi amor, ¿de dónde?
7: De Villavicencio.
0: Villao, presente, mi vida, su nombre.
9: Presente, mi vida, su nombre.
7: Octavio, no, así que el oyente de ustedes.
1: Eso, Octavio.
0: Lindo carajo, mi amor, un besito, cuídese un montón.
1: Más oyentes, 601-348-7601. Llame de una, que no me duermo de Tropicana. Nos tiene que decir su nombre, la ciudad de donde se comunica. 601-348-7601, a que no me duermo de Tropicana, lunes 20 de julio, Día de la Independencia 20. De Colombia.
0: Feliz día para todos los independientes.
1: Por ejemplo, independiente.
0: Caballito, que todavía yo, vive con la mala mentira, no, señor, ya estoy independiente.
1: Ya estoy independiente. Mi amor, por aquí fin. A la orden, ¿oíste?
0: Compré, gracias, compré Pablo, camita. Gracias, Dani.
1: Compré camita, si la necesitas aquí, a la orden, ya no
0: mi amor,
1: te puedes quedar
0: el fin de semana
1: en
0: voy para Bogotá.
1: Te espero, mi amor, te espero. A la, vea, el sábado salgo a la 1:00 p.m, así que te espero, Karina Oribe.
0: Listo, mi amor, de una, se le tiene.
1: Bueno. ¿Ok? Bueno, ¿qué? Ya nadie me llamó. Okay. Y tiene una llamadera 601-348-7601. Yo creo que ya no nos queda más tiempo. Mañana, Dios mediante, a las 8:00 p.m, vamos a estar aquí en A Que No Me Duermo de Tropicana. Muy seguramente también vamos a estar regalando más y más bolones. Cari, ahí está otro oyente. Dale, de una.
0: ¿Quién, nos vamos. Tropicana? Buenas noches.
10: Tropicana, buenas noches. ¿Cómo estás?
0: ¿Con quién? ¿De dónde?
10: De la tacita de plata de la Terna Primavera.
0: ¡Qué maravilla, mi amor! ¡Mua! ¡Picos por allá! ¡Gracias!
10: ¡A ver, María, pues!
0: ¡A ver, María, qué cosa linda, cosa bien hecha! ¡Qué lindo! ¡Gracias!
10: ¡Saludos, muy cordial!
1: ¡Eso, mi hermano! ¡Un abrazo! ¡Gracias, gracias,
0: qué
1: gracias!
0: ¡Qué lindo!
1: ¡El último, Cari! ¡10 segundos, 10 segundos! ¡10 segundos, 10 segundos!
0: ¡Tropicana, buenas noches!
11: ¡Buenas noches! ¡De eso, Palmira! Bien.
0: Palmira, presente, Palmira, un besito, mi amor. ¿Cuál es tu nombre?
11: Vicky, Vicky.
1: Vicky, mi amor. Vicio. Te mando un beso, Vicky.
11: Vicky, hombre, Vicky Ocoró.
0: Vicky Ocoró, qué
1: eso, Vicky.
0: Vicky, chao, mi amor.
1: Karina, I love you crazy for you. Y también para los oyentes, un abrazo bien grande. Para las mujeres, un besazo enorme. Mañana, aquí nos escuchamos a las 8:00 p.m. A Que No Me Duermo de Tropicana. Arroba Karina Uribe 28 y arroba Caballito Castillo. Karina, te amo, te quieres un pelado.
0: Mi amor,
1: chao.
0: Picos por allá, tengámoslo.
1: Chao, mamacita preciosa.

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1: Canción titulada Todo de Cabeza, de la autoría de Caleb Morales, con mucho cariño para Silvestre Dangón. Y dice:

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1: Quiero contarle, mi hermano, un pedacito de la historia negra, de la historia nuestra, caballero, y dice así...

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Yo no quiero imaginarme cuando la gente ha sentido que lo persiguen, cuando cometieron algún error o alguien se enamoró de ellos, como decíamos en la calle. Alguien se enamoró de esa persona, mejor dicho, y cuando hablo de se enamoró no me refiero al amor que nos encanta sentir por alguien, no, a lo contrario, cuando alguien dice, ese man me cae muy mal y yo lo pillo en la calle y le hago algo, ¿no? O esa muchacha diciéndole una u otra y yo la mechoneo. De esas cosas que ocurren en cualquier estrato socioeconómico, más en unos que otros, pero en cualquier lugar, la cara de alguien no le gusta a otro, y, o la expresión, o lo que dijo, y ya eso es motivo de querer, por otro lado, atacar a quien de pronto está ahí enfrente. Pues bien, algo estaba ocurriendo así, y en el libro de Éxodo quedó retractado, algo que ustedes conocen, o por lo menos han escuchado. ¿Ustedes han escuchado cuando se habla de las plagas de Egipto? Sí, claro, a memoria vendrá algo en el corazón de ustedes. Pues bien, eso es un relato bíblico que está en el libro de Éxodos. En el libro de Éxodo, en el capítulo 14, es una historia de Netflix impresionante que de segundo a segundo, mejor dicho, uno aprende y Dios le habla. Yo te invito a que abras tu Biblia y empieces a leer. ¡Qué cosa tan increíble como Dios nos habla a través de ese mensaje! Pues presta mucha atención a aquellos que de pronto no conocen ni lo que Dios les quiere decir a través del mismo. Es un pueblo de Dios. Israel, estaban literalmente esclavizados por el faraón en Egipto. Esclavizados, les daban como a rata calva, oiga. Y resulta que ese clamor de ellos subió al cielo y Dios tuvo compasión con ellos, como el clamor tuyo cuando le pides por algo sube al cielo y el Señor se encarga de escuchar personalmente eso y Dios actúa a favor de aquellos que claman. Clama a mí y yo te responderé y te mostraré cosas ocultas que nadie conoce, dice su palabra. Y eso le mostró a un hombre específicamente. ¿Ustedes han escuchado hablar de Moisés? Pues Moisés estaba por allá en un pueblo y Dios lo cogió y venga, papito, le tengo una misión. Moisés apenas escuchó que Dios le dijo eso en medio de una zarza que estaba ardiendo. Dios le dijo, tengo esta misión, necesito que tú vayas, vas a hablar con el faraón. Se va a colocar medio terco, pero yo te voy a apoyar tranquilo y al final voy a hacer que mi gloria se manifieste porque voy a rescatar al pueblo israelita. Pues Moisés, siendo aparte, siendo de esa tierra, el man renegó y dijo, Señor, yo para allá, ¿cómo así? No, yo no soy tan capacitado, yo además soy tartamudo, ¿cómo lo hablará el man? No, no, no. El man se negó, pero Dios tuvo misericordia y con renego y con todo, pues le dio la oportunidad que él tomara esa misión. En conclusión, Moisés va para allá y cuando habla Moisés con el faraón, le dice, venga, deje el pueblo libre que van a ir a adorar a Dios, que todo, ¿Cuál pueblo? Ah, son mis esclavos. De aquí no salen. Y cada que Moisés iba, este man negaba y Dios le mandaba una plaga. Ah, por eso es que eran las plagas. Claro, cada que este man se negaba, Dios le mandaba una plaga. Que la plaga del mar que se volvió sangre, de las plagas de animales, sapos que invadieron toda la zona. Bueno, pasaron muchísimas cosas. Cada plaga era un acontecimiento durísimo para el pueblo egipcio porque este man no accedía. Pues bien, al final los deja ir porque llegó una plaga que Dios mandó y era que morirían los primogénitos de ese pueblo. Los de Dios no, porque le dijo Dios al pueblo de Israel, venga, echen de la sangre ahí, ta, ta, ta, para que esa sangre, cuando pase el ángel de la muerte, pues se va a dar cuenta que ahí no van a atacar, o sea, al pueblo de Israel, la muerte no le va a llegar, pero le va a llegar al pueblo egipcio. Y así murieron los primogénitos de ese pueblo, incluso el del faraón, el hijo primero de faraón. Bien, el pueblo salió libre, y al recorrido, pues llegan al mar. Y llegando al mar, aquellos que conocen la experiencia de ir al mar, y pues claro, aquellos que viven en el mar, pues se recordarán o entenderán fácilmente este momento cuando el pueblo de Israel está frente al mar y atrás vienen los egipcios. Vienen los egipcios a matar a estos manes porque el faraón después de todo eso se chuquició otra vez y dijo, no, yo voy a acabar con ese pueblo, ¿cómo así? Voy a matarlos a todos. Y este man los quería matar a todos.
Pues bien, toda esta historia para decirte que el pueblo en la mitad, el mar a un lado y atrás venía el pueblo, el ejército de Egipto, los egipcios, para matar al pueblo de Israel. O sea, no tienen escapatoria. Así como muchos pueden sentirse hoy, no tengo escapatoria, no sé para dónde coger. Y no solamente porque se sienta amenazado su vida, la de un familiar, sino porque tienen demandas, tienen cosas que, dicen, no, ¿cómo salgo de esta? Pues Dios le dijo a Moisés, no olvides que tienes en la mano una vara, levántala, que yo respaldo. Y literalmente el mar se abrió en dos. El pueblo de Israel pasó por ahí, seco literalmente. El pueblo o los militares que iban a matarlos también empiezan a atravesar. Cuando van por la mitad, Dios le dice a Moisés, levanta nuevamente la vara y las aguas se unen y todos esos manes se murieron. Dios mío, increíble esto. Esto te lo digo de una manera contundente para que entiendas que todo aquel que confía en Dios, Dios abrirá el mar en dos. Ese mar de problemas que tenés, esas dificultades, Dios va a abrir el mar, vas a pasar por enfrente y Dios se va a glorificar entregándote la victoria sobre aquellos que te quieren hacer daño, sobre aquellos casos, aquellos que están viviendo cosas complicadas con abogados, con no sé qué, con demandas. Y son personas, usted que me está escuchando, es una persona que empezó a buscar a Dios, que le dice al Señor, perdóname por lo malo que he hecho, ayúdame, Señor. Claman a Él y Él le responde, como Él le está diciendo, pues esos que te persiguen no te volverán a perseguir, te haré invisible ante los ataques de esta gente, te ayudaré en más de lo que tú te imaginas. No te imaginas, pero lo que tengo preparado para ti es un banquete de bendiciones, porque el Señor consiente a sus hijos, o porque el Señor nos ama tanto, que manda un cerco de protección sobre aquellos que tienen miedo de su propia vida. Él envía a sus ángeles, son millones de ángeles que Él puede enviar para que no te pase nada, puede hacerte invisible, puede hacer que el corazón de aquel que te quiera hacer daño se ablande, puede mandarlo para Conchinchina para que nunca más se encuentre contigo. Él puede hacer lo que sea, solamente falta que tú hagas lo que hizo Moisés, escuchar la voz de Dios y creer. Lo que tienes que hacer es arrodillarte, pedirle perdón a Dios por lo malo que hayas hecho y decirle, Señor, ayúdame, porque estoy aquí para que tú hagas de mí lo que tú quieras, Señor. No haber mía en ti es lo mejor que me puede pasar, es lo mejor que me puede ocurrir por ese momento, por esa circunstancia. Hoy, Señor, entrego mi vida. Sé que abres el mar en dos para que yo pueda pasar. Mientras yo no vea nada, yo sé que tú estás obrando. Estás obrando ahí, Señor, en mi hijo, en mi hija, en mi cónyuge. Estás obrando en el problema que tenemos en casa. Yo lo creo, Señor. Me arrodillaré en el momento. Me arrodillo ahora mismo y te pido, Señor, que me perdones, pero que me ayudes, Padre, porque te necesito. Esto te lo digo a ti, oyente querido, para que nunca más le vuelvas a decir al Señor lo grande que es tu problema. Más bien le digas a ese problema lo grande que es Dios. Yo soy Robinson Crusoe y esto es Tropicana, hoy, mañana y siempre, en el poderoso nombre de Cristo Jesús. Amén y amén. ¡Sí!

0: yo escucho Tropicana, la más bacana, la emisora diferente que ayuda a los peluditos y a la gente. 6:23 a.m. Buenos días, buenos días, buenos días, buenos días, buenos días, buenos días, buenos días, buenos días, buenos días. Aquí estamos en este martes. Recuerde, lunes festivo, hoy ya es martes. Para que no se vaya a despistar, mi queridísimo amigo. Buenos días, Karina.
1: Muy buenos días para todos los oyentes de la más bacana Tropicana. Que tengan un feliz inicio de semana, que tengan un excelente martes.
0: Es verdad, este fin de semana tuvimos muchas cositas, como por lo menos el día de ayer, por supuesto, el Día de la Independencia. Pasaron muchas cosas aquí en la ciudad. Sebastián Villada estaba trabajando muchísimo para traer toda la información para todos ustedes, los oyentes, inclusive la final de la Copa del Mundo, que se la llevó, por supuesto, España. Qué partidazo, definitivamente un partido muy reñido. Pero bueno, vamos a hablar de qué se celebra, por lo menos el día de hoy. Hoy, 21.
1: ¿Qué
0: ya casi, ya casi acaba este mes. 21 de julio se celebra el Día Mundial. ¿Adivina de qué, Karina?
1: ¿De qué?
0: El Día Mundial del Perrito.
1: ¡Uy! ¿Pero el animal o el hot dog?
0: Del perro.
1: ¡Ah!
0: Who let the towns on?
1: ¡Bien!
0: Y hoy también se celebra el Día Mundial del Gazpacho.
1: Gazpacho.
0: ¿Usted sabe qué es un gazpacho?
1: No sé, pero me suena como a comida.
0: Suena como una... es
1: como
0: una bebida.
1: ¿No?
0: Dice que es una sopa fría.
1: Sopa no.
0: Una sopa fría originaria de España que se ha convertido en uno de los clásicos de la cocina mediterránea, que se consume sobre todo en los meses de verano.
1: Vea, pues. ¿Vea? Gazpacho, el gazpacho.
0: El gazpacho. Ahí lo tienen. Para la gente que le gusta de pronto comer comida... Yo nunca he probado un gazpacho.
1: No, pues desde España. Pues cómo vamos a probar algo de aquí. Pues, no, es más, yo no sé dónde se consigue un gazpacho acá. La verdad, si no es sincera, no sé dónde se consigue un gazpacho.
0: Deberíamos de montar un restaurante que se llame Gazpachín, no sé.
1: Gazpacho. Gazpacho a la orden.
0: Sí, ahí está.
1: Gazpachitos.
0: 6:25 a.m. Eso se celebra el día de hoy. Hoy amanecimos con un... El clima no está tan frío, ¿no?
1: No, para mí sí está frío.
0: ¿Para usted sí está frío, Karina?
1: Tomando cafecito, por eso.
0: A ver, espéreme, yo me meto por acá.
1: Para mí está frío.
0: Aquí, ya me metí. En ese momento estamos con una temperatura de 12 grados. Y una máxima, supuestamente para hoy, van a haber a eso de 20 grados.
1: Bueno, bien. Por mí que haga calorcito, la verdad.
0: Hay un 75% de probabilidad de que llueva.
1: ¿75%?
0: Sí. Según lo que me sale aquí en el celuco.
1: ¿En serio?
0: Hoy puede que llueva.
1: ¡Ay, no!
0: No, y todos estos días han estado lloviendo.
1: ¡Ay, no!
0: ¡Qué pereza! Ahí esas son las 6:26 a.m. Yo escucho Tropicana. En ese momento vámonos de una vez con
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0: Con la primera Tropicana. Sacarina, la Pocahontas de la radio. Karina, tenemos tripleta. ¿Cuál es la noticia?
1: La primera, y es una noticia internacional, porque es que resulta que la Tierra sigue moviéndose.
0: Es verdad.
1: Un sismo de magnitud 5.1 se registró en la región de Junín, en Perú, que dejó un saldo preliminar de 5 personas fallecidas, 21 heridas y decenas de viviendas afectadas, según información de las autoridades. Hasta el momento van 300 damnificados. El movimiento telúrico ocurrió en la noche del sábado y provocó daños importantes, especialmente en zonas donde muchas viviendas están construidas con adobe y quincha. De acuerdo con el Instituto Nacional de Defensa Civil, INDECI, al menos 48 viviendas quedaron destruidas y cerca de 300 personas resultaron damnificadas. Equipos de emergencia siguen avanzando y continúan atendiendo a las comunidades afectadas y evaluando hasta el momento los daños. Imagínense, pues. Tenaz.
0: Está difícil la situación. 6:27 a.m, la segunda.
2: Segunda.
1: En En la segunda, Gustavo Petro aceptará liderar el pacto histórico tras finalizar su mandato. El presidente Gustavo Petro anunció que aceptará la propuesta de asumir la jefatura política del pacto histórico una vez concluya su periodo como jefe de Estado. El anuncio se produjo luego de que el senador Iván Cepeda planteara públicamente que Petro liderara el partido al dejar la Casa de Nariño, al considerarlo una figura clave dentro del movimiento. A través de su cuenta X, Petro confirmó su decisión y señaló que primero tomará un periodo de descanso. Dice él, abro comillas, me han pedido en Tunja que sea jefe político del Pacto Histórico cuando salga la presidencia de la República y de unas vacaciones que creo que me estoy mereciendo. Pues no las tuve durante 4 años de gobernar y voy a aceptar la propuesta de mi partido, escribió el mandatario.
2: Tercera.
1: Y en la tercera, obviamente no podemos dejar a un lado que España es el campeón del mundo. Sí, señores, la selección española conquistó su segunda Copa del Mundo tras vencer 1-0 a Argentina en la final. El único gol del encuentro llegó en el tiempo extra gracias a Ferran Torres, quien marcó el tanto que le dio el título a La Roja y desató la celebración de sus aficionados. Con esta victoria, España suma su segunda estrella mundialista y se consagra como la nueva campeona del mundo, mientras Argentina finaliza el torneo como subcampeona.

0: Así es que vamos a ver. Esto se tiene que celebrar con un buen gazpacho, joder.
1: Que suenen las castañuelas.
0: Eso iba a decir. Que suenen las castañuelas.
1: Que suenen los zapatos. Y
0: pollas. A ver. Son las 6 de la mañana, 30 minutos. Yo escucho Tropicana, la más bacana.
1: ¡Yo les digo!
0: ¡Hostia, le damos la bienvenida a todos estos chavales, joder!
1: No lo sé, pero...
0: Que se conectan desde España, que se conectan desde Zaragoza. Que se conectan desde Valencia, tío.
1: Desde por allá, desde el último rincón.
0: Que se conectan desde por allá, desde la finca donde se recogen las zaragozas. Ah, ¿verdad? Que la Zaragoza es una sopa. La Zaragoza no se recoge.
1: Las castañuelas.
0: Saludamos a toda la gente de Valencia, la gente de Madrid, la gente que se levantan. Buenos días a todos vosotros. ¿Qué va? España y olé.

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1: 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Son las 6 de la mañana, 53 minutos. Estamos en el cómo amaneció Pasto. A esta hora tenemos noticias, Karina.
2: Sí, señor, ponga pues cuidado porque Los Casanares será el corregimiento número 19 de Pasto desde enero del año 2027. Desde el primero de enero del año 2027, seis veredas que actualmente hacen parte de otros corregimientos integrarán el nuevo corregimiento de Los Casanares, cuya cabecera será Bellavista Centro. Con 18 votos a favor de los 19 concejales, el Consejo de Pasto aprobó la creación de esta nueva división administrativa que estará conformada por el Campanero Bellavista, Alto Casanare, San Antonio Casanare, San José Casanare y Guadalupe. Con la decisión, Pasto pasará de 18 a 19 corregimientos. Los Casanares contará con autonomía administrativa y financiera, mientras que la alcaldía deberá garantizar los recursos para su funcionamiento dentro del presupuesto municipal del año 2027.
1: Ahí está toda la información, 6 de la mañana, 54 minutos. Ya venimos con más noticias aquí en el Cómo Amaneció Pasto de Tropicana.

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0: Yo escucho Tropicana, la más bacana. 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Ya venimos con lo curioso.
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0: Espere, Robotina, usted qué es lo que le está pasando. Ya Pasto se despertó. Tranquila.
4: Llegó la mañana.
0: ¿Cómo amaneció? Ahora sí, 7 de la mañana, 17 minutos. Yo escucho Tropicana, la más bacana, la emisora diferente, el cómo amaneció Pasto de Tropicana. Ahí se me iba saliendo un poquito el lo que viene siendo el gallo. El gallo, la gallina y los pollitos. Pero en mi defensa estoy malito de la garganta. Karina, ¿qué tenemos en lo curioso?
5: Venga, en lo curioso, mi querido GZ, pregunta para usted.
0: Pregunte.
5: ¿Usted es comprador compulsivo?
0: Sí.
5: Por ejemplo, que usted se meta a una tienda de X marca y que usted diga, uy, está en promoción esas zapatillas.
0: No, soy comprador compulsivo.
5: Me enamoré de esa chaqueta, lo voy a pedir online.
0: No soy comprador compulsivo. No, ahora tengo más responsabilidad a la hora de gastar plata. Me he dado cuenta de eso porque qué día, no sé y te conté, estaba buscando unas zapatillas para bailar porque los zapatos como que me hacen doler los pies, los zapatos que tengo. Entonces estaba buscando unos zapatos de esos suavecitos y me fui a la tienda ahí de Skizzer para que no digan que les estoy metiendo pauta. Uh-huh. Y habían promociones. Ajá, y sí. Los zapatos efectivamente estaban más o menos al precio que vos me dijiste, Karina, más o menos a ese precio.
5: Sí.
0: Y habían unas promociones donde algunos zapatos estaban como en 299 mil pesos.
5: O sea, casi 300 lucas.
0: 300 lucas, sí, por así decirlo.
5: Listo.
0: Y estaban con promoción. Y yo dije, ve, están con promoción. Ah, bueno, mijo,
5: siquiera.
0: Y no, siquiera. Y la verdad, estaban como más o menos suaves.
5: Entonces yo te lo dije.
0: Y yo dije, no, tal vez no. 300 mil aquí, no, yo no le veo. Y ya, ahí me di cuenta que no soy comprador compulsivo. Pero hay gente que es compradora compulsiva, inclusive hasta en su propia vida, ¿no?
5: Sí, o sea, hay una película que es muy chistosa, no sé si se la han visto y se la recomiendo que se la vea, que se llama Loca por las Compras. Es una pelada compradora compulsiva.
0: ¿Compulsión?
5: Muchacha, no puede pasar por una tienda ni de zapatos ni de... No,
0: es que hay gente que cuando tiene
5: no
0: plata
5: puede,
0: enloquece.
5: Porque tiene.
0: Eso hasta compran turnos y todo.
5: No, sí. Esa muchacha tiene hasta las tarjetas de crédito llevadas y aún así se endeuda y se endeuda y se endeuda.
0: Uy, no.
5: ¿Por qué le hago esa pregunta?
0: ¿Por qué me hace esta pregunta? Oiga, yo he visto gente que en las peluquerías, por lo menos, le pagan el turno a la persona que está delante. Por lo menos yo llegué antes. Uh-huh. Llega un man que quiere peluquear rápido. Uh-huh. Y dice, vea, yo le pago el corte y me da su turno. Hay gente que es, eso también hace parte de ser comprador.
5: No, hay gente que dice, me está doliendo la mano. No puedo. Y ese mismo personaje dice, no, es que yo me voy a almorzar. Más rápido que hay un mentiroso que un cojo.
0: 7 de la mañana, 20 minutos en Tropicana, la más bacana. ¿Por qué me hace esta pregunta?
5: Venga, yo le digo esto porque es que resulta que jóvenes en Corea del Sur, GZ, uh-huh, utilizan tiendas en línea falsas, falsas, para simular compras y evitar ellos endeudarse en la vida real.
4: Oiga eso, ¿no? Hágame el bendito favor.
5: Es como si aquí nos colocaran una tienda falsa.
4: Una tienda virtual falsa y que nunca le lleguen las cosas.
5: Exactamente.
4: Creo que, usted ya habíamos hablado de eso en algún momento.
5: Y usted diga, vea, yo quiero comprar esto, qué chévere, esas zapatillas, qué chévere. Y usted compre. Y diga, listo, su deuda va dentro. Y dice, no importa, yo tengo plata, sigamos comprando. Y así que nunca le llegan las cosas.
4: No.
5: Los jóvenes en Corea del Sur recurren cada vez más a las plataformas de comercio electrónico simuladas para saciar su impulso de consumo sin gastar dinero. Esos portales de internet conocidos popularmente como sitios de dopamina invitan a experiencias de las tiendas reales con el objetivo de mitigar la ansiedad por las compras en medio de un contexto de alta inflación y fuerte presión publicitaria. Estas páginas de internet disponen de catálogos con cientos de productos, reseñas de compradores, calificaciones y ofertas especiales. Vea pues, Geseta.
4: Ahí está.
5: Mire que hasta la página te dice, no, sí, esa chaqueta te va a cubrir del frío. Calificada 5. Tiene buena reseña. Y si la compro, tiene 25% de descuento. Vea, le queda en tanto.
4: Sí, por acá dicen... Esa noticia sí la habían, eso en lo curioso sí lo habíamos dicho en algún momento, no me acuerdo cuándo. Nos dice un oyente por acá, es que sí, pero bueno, amigo. Sí, no hay nada que hacer. Oiga, Karina, pues...
5: Pero mira que resulta chévere porque, vuelvo y le digo, porque si usted es comprador compulsivo y usted necesita saciar esa ansiedad
4: evitar endeudarse
5: realmente con bancos, tarjetas de crédito y demás, bacano que estas tiendas a usted le den como esta opción de que simule compras con descuentos, con reseñas calificativas y demás, y usted no tenga que invertir un peso.
4: Es verdad, pero tampoco le llega nada.
5: Sí, pero es como para saciar como esa ansiedad de tener que estar comprándose a cada rato.
4: ¿Por qué no lo hacen con la comida? Así uno, pues, de
5: aquí. Pero ¿cómo va a hacer con la comida? Porque es que si usted le da hambre, necesita saciar, que usted le da hambre.
4: Claro, eso no, nunca le llega.
5: Y pues usted muere de hambre.
4: No encuentro fallas en tu lógica.
5: Es que, bueno, te digo, es que es muy diferente la comida, porque usted necesita probar, usted necesita saber a qué sabe al tema de la ropa. Ya es un paso muy diferente.
4: Es verdad.
5: Porque usted puede dañar al carrito, si dice, ve, la compra nunca me llegó, ve, de pronto el barco se hundió por allá en el océano, algo pasó, y usted deja así. Pero cuando estamos hablando de comida, ¿usted cómo hace?
4: Es verdad.
5: Sí, dice, no, pero es que me suenan las tripitas, quiero comer, estoy que me desmayo, estoy pálido. Ahí sí le toca invertir, porque ya es diferente.
4: Bueno, ahí está, son las 7 de la mañana, 24 minutos, yo escucho Tropicana, la más bacana, la estrella de las noticias no ha llegado aún. 7:24, ya venimos con Sebastián Villada, con las noticias aquí en Cómo Amaneció Pasto. Tropicana.
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0: Yo escucho Tropicana, la más bacana, la emisora diferente que ayuda a los pueblitos y a la gente. 7 de la mañana, 29 minutos. 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
1: Pues fácil y sencillo, resumidas cuentas. Primer lugar, campeón del mundo España. Subcampeón Argentina. Tercer puesto para Inglaterra, que fue un partidazo el día sábado.
0: Qué poco de goles, ¿no?
1: Sí, quedó el partido 6-4.
0: Ahorita vamos a hablar de deportes.
1: 6-4 quedó ese partido.
0: Bueno, ahí está toda la información. 7 de la mañana, 29 minutos. 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
1: 7:35 de la mañana. Ya venimos con las noticias con Sebastián Villada. Yo escucho Tropicana.

0: Dios mío.
1: Yeah. Uy, pero le hizo mal descansar tantos días. Está, pero...
2: Es que descansa.
0: El único que descansa aquí es usted, ¿va?
2: Yo sé que he hecho todo el fin de semana trabajando.
1: Ay, pobrecita.
2: Yo el sábado trabajé, el domingo vine y canté goles, me quedé aquí hasta las 5 de la tarde, el lunes festivo es de las 8 de la mañana.
0: También.
2: El verdadero
0: el verdadero valladuro venga suave, le tocó.
2: Estoy como constipada.
1: Ah, por eso es que le pegó tan duro a la mesa.
2: Sí, porque no he descansado, la verdad.
0: Ay, pues. Ya, Karina.
2: ¿Cómo estaba así?
3: No, Karina.
2: Hushita hayungun de hushin de hundam.
1: Yo sí sé qué dijo.
2: ¿Qué le dije?
1: Que por qué GZ no me acepta en el live.
2: Yo no dije eso.
1: ¿Que cómo le fue el 20 de julio?
2: Sí.
1: ¿Sí?
2: Sí.
1: Ah, para que veas que se estudió.
2: El desfile estuvo muy corto, la verdad.
1: Uy, sí, estuvo muy corto.
2: ¿Sí vio?
1: Estuvo muy corto.
2: Antes de las 10 ya estaban pasando por aquí y eran las 10 y 15.
1: Y ya se acabó.
2: Y yo dije, ¿qué pasó?
0: ¿Cómo así? ¿Hasta qué horas? ¿A qué horas duró el desfile? ¿Cómo así? No entiendo.
1: ¿A qué horas duró el desfile?
0: ¿Qué horas?
1: ¿A qué horas?
0: ¿Cómo así? ¿Qué fue lo que pasó?
2: Antes de las 10 ya estaban pasando aquí en la esquina de Caracol, aquí doblando.
0: Sí. Estaba pasando la policía. No, la policía.
2: Y yo dije, chévere, y me puse a verlo así como desde la ventanita.
0: Ajá.
2: Y cuando fui a ir a las 10 y 20, ya no había nadie.
0: Ay,
2: y yo
0: no.
2: Dije, yo había visto unos policías aquí, ¿qué hicieron?
1: Yo había ponido aquí un desfile.
2: ¿Dónde fue?
1: Bueno.
0: ¿Veis? Salieron con tambores y todo.
1: Sí, claro.
2: Sí, ay, y la marcha y toda la cosa.
0: Ay, qué bacano, no. No lo pude ver.
2: Y yo, vuelvo y te dije, y yo estaba aquí al aire, estaba con póngame.
0: Ajá.
2: Y me levanté a las 10 y 20, es que para ver...
0: Y no había nada ya.
2: Y sonaban grillos.
0: Ah, qué pecadito.
1: Pues realmente sí fue muy corto.
2: Demasiado corto.
1: Fue muy corto, fue un desfile que además de que duró poco, inició tarde. Tenía que iniciar sobre las 9 de la mañana, estuvo arrancando prácticamente a las 10. Y en efecto, lo que dice Karina, 10:30 ya...
2: Ya no había nada.
1: Ya no había nada.
2: No, en serio, eso fue recorte.
1: Le voy a decir exactamente cuánto duró.
2: Es más duraron las mentiras de mi ex, pero bueno.
1: Sus chistes, sus traumas. No, mire, en total duró 45 minutos.
2: ¿Sí ves?
0: Menos de una hora.
1: Menos de una hora.
2: Porque vuelvo y le digo, antes de las 10 yo escuché el tin-tin y yo dije, ya está pasando.
0: Ajá.
2: Claro, cuando me asomé ya estaba el desfile.
1: Sí.
2: Y bueno, yo dije, listo, voy a complacer a mis oyentes con póngame y ya vuelvo. Y complací como a 3 y volví y ya no había nada.
0: Ah,
1: bueno.
2: Y dije, bueno.
1: Sí, realmente hubo muchos comentarios al respecto del desfile. Muy pocas personas... También acompañando este recorrido, recordemos que antes solía ser pues muy multitudinario.
2: Sí.
1: Hay que hacer la salvedad, eso sí, de que había dos escenarios en este momento. El primero, pues el del desfile, y el otro, el de las protestas, o bueno, la movilización de los sectores sociales, las cuales fueron convocadas por el presidente Gustavo Petro. Esos dos escenarios estaban en este sentido, y por eso pues probablemente pudo haber sido que no se registró pues un gran acompañamiento. Pero mire, yo fui después a la Plaza del Carnaval, donde terminaba,
2: ¿sí?
1: Y hubo mucha gente. En la Plaza del Carnaval sí hubo mucha gente.
2: Ah, bien. Pues ahí, porque pues por aquí sí, como te digo, terminó y como que todo el mundo para sus casas y
1: sí, sí, sí, quedó sí, solo. Sí, pero la gente llegó a la Plaza del Carnaval a tomarse la foto.
2: Ya. El video, la chicanería.
1: Sí, sí, sí, sí, a posar al lado del soldado. Yo vi algunas por ahí, mejor dicho. Otros también que no se perdieron la oportunidad. No, todos llegaron la mayoría a la Plaza del Carnaval.
0: Bueno.
1: Y pues justamente también había varias alertas por lo que pudiera pasar en materia de orden público. Por fortuna, toda la jornada

0: se desarrolló en total normalidad.
1: Okay.
0: Las dos movilizaciones masivas, ambas, más de 500 uniformados en el desfile del 20 de julio. También una gran cantidad de personas en la movilización convocada por el presidente Gustavo Petro. En fin, fue una importante jornada, teniendo en cuenta que Nariño jugó un papel diferente en el tema de esta jornada
2: del
0: 20 de julio, en la independencia. Recordemos que Nariño estaba o era un poco diferente al resto del país, y desde ahí lo ha seguido siendo. Acá, mientras en otros lados pues se celebraba la victoria, pues acá se seguía luchando por el tema de la corona. Bueno, en fin, son muchas cosas que los invito a que busquen qué pasó en Nariño durante la independencia.
1: Okay.
0: Y puedan mirar cuál es la historia de nosotros, porque es diferente.
1: Bueno, 7 de la mañana, 43 minutos, Evitas. Vámonos con la noticia más importante del día en el cómo amaneció Pasto de Tropicana.
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1: Tropicana. 7 de la mañana, 43, Cevitas. Ahora sí, ¿cuál es la noticia más importante del día?
0: Señores, la noticia más importante del día tiene que ver justamente con esto que estamos hablando el 20 de julio y la jornada tan importante que representó para el país. Esto de cara a la posesión de los nuevos congresistas que tendrán el deber de gestionar para el departamento de Nariño, pues proyectos importantes. También tendrán la labor de hacer seguimiento de control político a los proyectos que vengan a las diferentes zonas del suroccidente colombiano y, por supuesto, pues ser la voz de los nariñenses allá en el Congreso, porque de eso se trata esa curul que ocupan hoy. No es para el beneficio propio, sino para el beneficio de los nariñenses. Y le voy a contar rápidamente ¿cómo fue el periodo legislativo que se cerró inmediatamente en este último periodo? El 2022 al 2026 hubo una representación de aproximadamente 10 congresistas del departamento de Nariño. Juzguen ustedes cuál fue la labor de ellos. El primero que sale que salió de esa curul porque renunció fue Juan Daniel Peñuela, este representante a la Cámara que fue electo en el 2022 al 2026 por el Partido Conservador. Tuvo varios proyectos de ley, iniciativas. Uno de sus principales resultados fue la ley que declaró la chaza como deporte nacional. Peñuela también presentó el proyecto ante la Cámara junto con el senador Richard Fuelantala. También tuvo un proyecto que reconoció al Galeras Rock como uno de los festivales de música alternativa más importantes del suroccidente colombiano. Participó como coautor de varias leyes. Todas ellas se pueden consultar, por supuesto, en la página del Congreso, pero juzguen ustedes cuál fue el papel de este representante. Eric Velasco, que terminó su periodo, pero que repite en esta oportunidad hasta el 2030, tuvo uno de los resultados más importantes en la ley que creó el Fondo de Emprendimiento de Cafés Especiales, entre otros proyectos, como por ejemplo la ley que incorporó a las juventudes rurales al Sistema Nacional de Reforma Agraria, entre otras. Sale también de su curul Teresa Enríquez, durante su periodo como representante a la Cámara por el Partido de la U. Participó justamente también en la iniciativa del Fondo de Emprendimiento de Cafés Especiales, junto a Eric Velasco, hizo proyectos importantes de coautora como la ley que reguló el uso de sustancias moldeantes, conocidas como biopolímeros. Hizo o presentó entre sus proyectos una conmemoración de los 485 años de la Fundación de Cumbal, una propuesta que contempla la actualización la autorización, mejor, de inversiones en obras de interés en este municipio, entre otras gestiones que ustedes también las pueden consultar. Sale de su curul también, mejor dicho, estuvo también presente Gilberto Bentancur. Fue elegido como representante a la Cámara por Cambio Radical, durante su periodo, pues hizo trámite de la ley que restringió beneficios y varios pagos o situaciones para las personas condenadas, entre otros, hizo, bueno, varios proyectos tengo acá de él. Participó en uno, por ejemplo, de la conmemoración del centenario del municipio de Santa Cruz. También tengo la participación de Gerson Montaño, él es el representante que estuvo por la Curul de Paz, tuvo participación también en varios proyectos de ley para el Pacífico, tuvo también una visita de varios líderes sociales allá al Congreso, hizo una importante participación en su curul como, en este caso, la Curul de Paz. Tengo a Robert Daza, que fue senador por el Pacto Histórico, hizo una participación muy importante para los temas rurales. A Liliana Benavides, dame un ratico, por favor. A Liliana Benavides, que estuvo participando de manera importante en el Congreso de la República por el Partido Conservador, fue senadora y repite en esta oportunidad. Liliana Benavides tuvo varios proyectos de ley que fueron presentados, por ejemplo, el estudio del presupuesto general de la Nación y el presupuesto del sistema general de regalías, entre otros. Los estoy mencionando muy rápidamente para que se hagan a la idea de quiénes son y qué hicieron en el Congreso. Richard Fuelantala, que tuvo un periodo como senador reemplazando a Polibio Rosales. Recordemos que hubo una situación ahí compleja con esa curul y como uno de sus resultados más importantes, pues tuvo la ponencia en el Senado de la ley que declaró la chaza como deporte nacional. En este también contribuyeron varios de los congresistas nariñenses. Polibio Rosales, que lo mencioné hace un momento, que salió de su curul por varias situaciones que pues tuvieron algunas decisiones alrededor de ello, pero su actividad legislativa pues incluyó una participación en discusiones sobre la reforma agraria, la regulación de cultivos, entre otros. Fue una corta participación, pero fue muy importante. Werner Zambrano, que estuvo por 3 meses, pues en 3 meses no se alcanza a hacer mucho y recordemos que renunció, entre otros los resultados más importantes, pero a partir de ahora, pues la noticia creo que más importante es evaluar cuál fue el papel de los congresistas y a partir de ahí, pues empezar a hacer el análisis de qué viene para los nuevos congresistas que se posesionaron ayer y que ya vimos algunas de sus posiciones de lo que va a ser este nuevo periodo legislativo que empezó a partir de ayer y irá hasta el 20 de julio del 2030. Eso sí, si nada extraordinario ocurre con sus curules, renuncias, investigaciones, entre otras cosas.
1: Bueno, Cevitas, muchísimas gracias.
0: Bueno, señor.
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3: 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Ya venimos con los deportes. 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

0: Atención. En ese momento vamos a hablar de noticias deportivas aquí en el Cómo Amaneció Paso de Tropicana, la más bacana. Son las 8 de la mañana, 17 minutos. Ay, Dios mío, vamos a hablar. Primero empecemos, si les parece. Obviamente con el tema del Mundial, ¿no?
1: Sí, claro.
2: ¿Cómo para culminar ya el tema?
0: Oiga, W, ¿cuántos goles les tocó? Le tocó cantar el sábado, fin de semana, por ese partido del tercer y cuarto puesto.
1: 9 goles.
0: 9 goles, ¿no? Tremendo partido de Francia contra Inglaterra. Finalmente queda como campeón el favorito, ¿no? Ve como tercer lugar, perdón, el favorito, ¿no?
1: Yo estaba narrando ese partido y yo decía, eso parece una ricochita de barrio, la verdad.
0: Sí, estaba
1: mirando en el área ya como para meter los goles y se colocaban a hacer gambetas, jugadas y demás. Ajá. Y la verdad me pareció como algo aburrido para mí. Aburrido. O sea, la gente que estaba ahí en el estadio, yo creo que esa boletica se perdió.
0: ¿Pero por qué si hubieron 9 goles?
1: Exacto, pero si ellos hubieran jugado como normalmente se debe disputar un tercer y cuarto lugar, no existiría tantos goles. Para mí, ¿no? Mi concepto personal. Pues no, sé, no sé el análisis.
2: Yo entiendo que tu concepto está errado, porque yo también. Igual hubo goles,
1: sí,
2: hubo,
1: claro,
2: espectáculo. Yo pensé que en algún momento Francia podía tener la oportunidad de remontar. Además, yo digo, le hubieran colocado 15 minutos a Francia y créalas que remonta y eso se va de alargue. O sea, yo no entiendo en qué momento vos estás diciendo acá en la mesa de trabajo,
1: ¿sí?,
2: que supuestamente eso parece una recocha.
1: Es que lo que pasa, lo que pasa,
2: empezó Inglaterra dándole duro a Francia en un primer tiempo donde
1: Exacto,
2: perdido,
1: mire.
2: Pero Francia después coge y se despierta.
1: Pero
2: y dice,
1: ¿a qué voy yo?
0: ¿A qué voy usted?
1: A la disputa del balón. Mire, yo no sé si Karina miró el partido o solamente escuchó una transmisión o escuchó la transmisión de los goles.
2: Yo miré el partido, me esperé hasta que terminara y dije, buen fútbol. Y lo bueno es que, pues, obviamente, estamos hablando de que Mbappé marcó sus 2 goles que le hacían falta para
1: ¿Usted
2: seguir
1: cree que, por ejemplo, jugando un técnico bien, a Bellingham lo van a dejar el primer tiempo de suplente? No.
2: No, pero no importa.
1: Estamos dos. ¿Usted miraba las jugadas que hacían en el área los más destacados?
2: Sí, pero vuelvo y te digo, no puedes venir acá a decir si de que supuestamente era fútbol de barrio.
1: No, dije como si lo hubieran quedado como recochita, algo parecido.
2: No, discúlpame, pero el fútbol de barrio no va a tener el nivel que tiene lo que es una final de una Copa del Mundo.
1: Ah, no es una final, ojo, es un tercer y cuarto lugar.
2: Era un tercer lugar por una final que ellos estaban disputando, que no alcanzaron a llegar campeonato.
1: Si muchos dicen que no debería existir, de hecho, un tercer y cuarto lugar, porque pues igual la diferencia es mínima, ¿no? Pero bueno, pues de todas maneras, por eso lo dije. Por eso lo dije.
2: Goles,
1: a mi manera, ¿no?
2: A mi manera. Francia estuvo a punto de poder la remontada. Eso fue.
1: A mi manera, y hasta los narradores nos decían, no, este partido está como aburridor ya.
2: No, aburridor no, estuvo chévere. De pronto, pues sé que le tocó quedarse un poco más, pero estuvo bueno.
1: Ay, a propósito, no fueron 9 goles, fueron 10 goles, Gezeta, 10 goles. Fueron 10.
0: Vea.
1: No fue uno ni fueron dos, fueron 10.
0: Fueron 10 goles, pero pues, yo digo, a mi criterio personal, me meto en esta pelea. Espere, hágueme el ring de voceo. Eso.
2: Eso,
1: madre. Pero lance.
0: Subo con los guantes puestos aquí. ¿A qué vamos a pelear todos en esta emisora? Ahorita empiezo con Sebastián Villada.
2: Yo no
0: soy
2: para aguantar ni a nadie, la verdad.
1: Oiga, no, ya, pues,
0: Karina, pero
1: pasa,
0: vea, póngame
1: Karina,
0: cuidado.
1: Sus días.
0: Acá ya la gente está escribiendo, se puso bueno esto. Ya, meta de Sebastián
3: gusta,
0: también.
3: Yo me voy a meter porque...
0: Espere. A mi criterio personal.
2: Personal.
3: A ver.
0: Un partido de 10 goles...
2: Para mí es partidazo.
0: Es un buen partido.
2: Es un buen partido.
3: ¿Le parece?
1: Eso se va.
3: ¿Le parece?
0: Sí, es un buen
3: partido. ¿Le parece? Porque es que el partido de la final... solo tuvo un gol.
0: Por
3: y
0: fue
3: la final del
1: Sebas, claro. Y con dos potencias mundiales como Inglaterra y Francia.
2: Y eso que le anularon.
3: Exacto.
2: Anularon. Y siento que el árbitro estuvo muy contento.
3: Pero yo te digo, un partido donde metan 10 goles, a mí me parece que no le metieron la ficha.
1: Esa es la palabra. No jugaron.
3: ¿Por qué
1: el
3: de la final del mundo solo tuvo un gol?
0: Pues porque lo hicieron mal.
1: A ver, mire.
3: Por eso.
1: Mire, Gezeta, aquí pasa algo muy importante. O sea, hay que analizar el partido desde las jugadas, de cómo tomaban el balón. Y mire, es que, Sebas, así se
3: dejaban. Se dejaban.
1: Esa es la palabra correcta.
3: Fue un partido como por compromiso.
1: Esa
3: porque les tocó jugarlo.
2: toca jugarlo.
3: Claro.
2: Es un tercer lugar.
1: Que les obligan a jugarlo, ¿no? De hecho. Hay sanciones si no lo juegan. Sí, sí. Hay sanciones.
2: Hay que decir lo siguiente. Es un tercer lugar que yo creo que ni Inglaterra ni Francia pensaban que se iban a disputar. Porque me imagino que ambos equipos, ambas potencias querían estar
3: más arriba.
2: Querían estar en la final.
3: Sí, claro.
2: Entonces llegan a este punto de que llegan cabizbajos, que les toca seguir, que es un tercer lugar que ellos dijeron no estaba dentro de los planes de nosotros.
3: Claro.
2: Que a Mbappé dijo, tengo que meter goles para
3: ahora,
2: que no me
3: quiten el gol. Ahora, esa goleada le favoreció a Mbappé.
2: Ah,
3: porque
2: bueno.
3: subió en el ranking de los...
1: Quedó como goleador.
3: ¿El botín de oro es qué es?
1: Sí,
3: el
1: goleador.
2: Botín de oro.
3: A ver.
2: Entonces uno dice, pues, hay que levantar cabeza y como si hay que sacar un partido adelante. Ahora, Francia no se puede ir tampoco goleado de esa forma.
3: Sí, exacto.
2: O sea, como sea, tenían que tratar de levantar cabeza y decir, hay que dar un buen espectáculo y pues hacerles el deporte.
1: ¿Sabe qué parecía ese partido? Como si ya estuviese cuadrado. Algo así, más o menos.
3: No, yo lo que digo es que ese partido era como...
1: Recochita ya.
3: Como
2: el otro.
3: No recocha, sino que...
2: Recocha suya el sábado.
3: O sea, lo jugaron porque tocó.
1: O sea, es que los obligan, ¿no?
0: Vea, Cevitas, bájese de la mesa, por favor.
3: Bueno, señor.
0: Karina, yo sé, controles.
3: Suelte a W, suéltele los pelos.
0: A Karina le pararon tres pelos, ¿eh? De la rabia, ¿eh?
1: Ella vino dispuesta, dijo a...
0: No, venga, ya. Pongámonos serios. ¿Ustedes creen, oyentes de Tropicana, que fue un buen partido? Ese partido de Francia-Inglaterra,
3: 6-4. Mira lo que me mandan acá, es un meme de los Minions, de un partido de los Minions.
2: Ah, sí, yo sí lo vi.
3: Donde los Minions... juegan a lo más que nunca.
2: Uh-huh. Oiga, la otra...
1: Demostrado.
2: Siguiendo hablando del Mundial.
0: Sí.
2: Tenaz lo que pasa finalizando este partido de la gran final de la Copa.
3: No, espérese.
2: Antes de ir allá,
3: finalicemos con este del mejor tercero, porque termina siendo finalmente ganador del botín de oro Mbappé.
2: Mbappé, sí.
0: Es verdad.
3: Y le quita a Messi la posibilidad de ser el ganador del botín de oro y también... Pues ya pasándonos a lo que pasó en la final, pues se le quita la posibilidad de ser el campeón del mundo.
0: 10 goles marcó Mbappé.
3: Versus 8, ¿no? Porque finalmente
2: 8.
3: Messi en la final no termina anotando ni siquiera un gol.
2: Y pues Bellingham, que estaba con 6, con el gol que cierra lo último con Inglaterra, queda en el tercer puesto.
3: Un partido que tuvo varias asistencias por parte de España, de Lamine Yamal, pero que tampoco Lamine, que era la figura que se esperaba, sí, hiciera algo... Hizo gran cosa, lo digo en el sentido de que no anotó goles, porque hizo varias asistencias que llevaron a tiros de portería muy claros.
0: Pero ese España lo tenía encimado.
2: Oiga, si España salió con toda.
3: Argentina tal como pasó con los tres últimos partidos.
0: Sí, Argentina
3: fue muy inferior en los tres últimos partidos.
0: Argentina no se vio en la cancha, inclusive... Pocos remates al arco, durante casi todo el partido.
1: Salió figura, o sea, por eso el Dibu, ¿no? Dibu Martínez, el arquero de Argentina.
3: Sí.
1: Porque la verdad sacó varias, de lo contrario ha sido una cosa impresionante.
0: A ver. España, 11 remates al arco. Argentina,
3: 2.
0: 0 remates al arco. Es que no se vio Argentina. Aquí están las estadísticas.
2: El arquero de España estaba como relajado.
1: Sí, de hecho hay un meme.
3: No suave.
1: Hay un meme que lo sacan acostado ahí en el arco, así como que durmiendo.
2: ¿Esto cuánto tiempo va a durar?
0: Literal, no. Es que
1: la verdad se vio la superioridad de España durante todo el partido.
3: Me volvieron a enviar el
1: meme.
3: El meme. Escúchelo. El arquero tapando. Es muy bueno ese meme, es muy bueno.
1: Sin palabras que decir.
3: Es que Gesetta está en la posición de que fue un partidazo.
2: Termina este partido. Bueno, con expulsión también del jugador
0: Argentina,
2: de Argentina, de este Enzo.
3: Ah, sí, señor.
2: ¿Qué?
0: Minuto 90.
3: Señora,
2: ese pobre jugador casi lo manda para el planeta de los simios.
0: Ya.
1: No, es que ese sí fue, ¿no?
2: Y él dice,
1: no mortal.
2: ¿Yo no lo toqué?
0: Sí, no, literal.
3: Mi opinión es que en este partido de la final pasó lo que pasó en los últimos tres partidos, por lo menos con Argentina. Una Argentina muy inferior que sí si bien en los últimos minutos venía recuperándose y le metía un poquito más de ficha y terminaba haciendo gol o remontando los partidos, pues en este último partido no le metieron la ficha ni siquiera al final. Y se hizo justicia por lo menos para España, que le metió la ficha en todo el partido y que, como lo dijo Geseta, pues tuvo 11 oportunidades y sí, al final pues...
0: Una. Concreto,
2: yo
0: le, una.
2: Yo les tengo un dato.
0: Dato.
2: Que estuvieron hablando en los noticieros ayer, y es que tras finalizar el partido, aparte del el agarrón que vimos en la cancha,
3: con esos dos jugadores, sí, y que Messi se quedó viéndolos así de lejos.
2: Como que se quedó
0: y lloró, y lloró, lloró.
3: Sí, lloró.
2: Que van a meter hasta demanda y todo este jugador, el que salió agredido, ya va a meter demanda a este jugador de Argentina, eso se va para tribunales.
0: ¿A uno puede demandar cuando lo agreden?
2: Claro, porque es que no estás haciendo nada, se está yendo como si nada.
3: ¿Ah, sí?
0: Se pone buena la cosa.
2: Resulta que familiares de los jugadores de Argentina que estaban en tribuna se agarraron con hinchas españoles y se los llevaron a todos presos.
3: ¿Qué?
2: Detenidos. Sí.
0: No, sí, pero es que la gente que va a pelear por un equipo.
3: Pues... Es que realmente Argentina, muy mal perdedor.
2: O sea, se agarraron.
3: Ellos pensaron que ya tenían ganado todo.
1: Y lo perdieron todo.
3: Y lo perdieron todo.
1: Sí, sí, sí.
3: Todo.
1: Oiga, sí, ¿no?
3: Hasta en Argentina, en el monumento, bueno, en esa parte muy grande.
0: Se quedaron sin el choripán.
3: No, tuvo que el ESMAD, o bueno, lo que nosotros conocíamos como el ESMAD, el demo de Argentina. Les tuvo que decir, anda para allá, vos, anda para allá. Los tuvo que sacar de allá porque estaban muy desorganizados.
1: No, sí, hubo desmanes.
2: Sí. Mucho. Pero eso fue lo que pasó. Ayer hablaban muchos medios de comunicación y decían, pero ¿cómo es posible que los familiares se presten para esto?
0: ¿Cómo es posible?
2: Y la policía dijo, pero, no. Y ellos, no, pues, ¿qué nos va a hacer la policía? No, la policía dijo, no, caminen todos. Arreglar esto
3: para la UPJ.
2: Exactamente.
3: Vea, pues.
1: Bueno, y las maneras tan distintas de celebrar, ¿no? Usted se dio cuenta, sí, por ejemplo, cuando ganó el guante de oro el Dibu Martínez, cómo se colocó el guante en el lugar.
2: No, sí.
1: Y en cambio, el español muy educado, posó para las fotografías, sonrió.
2: Diferencia.
1: Nada de arrogancia, la verdad. Sí, totalmente educado.
3: Y en Madrid la gente celebró muy. Muy pacífica.
1: Y hay un detalle cuando reciben la copa, ¿no? Los argentinos están de espaldas. ¿Sí se dieron cuenta ustedes?
2: Ah, también.
1: Ese es un gesto que el mundo se lo está colando, mejor dicho. O sea, por todo lado.
2: No tiene que aprender a perder en esta vida.
3: Yo creo que en esta mesa no hay Messi lovers, ¿no? Por lo que
2: veo.
0: No.
3: ¿Qué Zeta?
0: ¿Oye, no, la patria? No. Aquí el Messi soy yo.
3: Para equilibrar un poco la cosa, entonces, tengo que decir que Messi sí jugó un papel muy importante en este mundial.
0: ¿Cuáles?
3: No, demostró que pese a que se supone que es su último mundial, se supone porque el último mundial era el anterior, pero alcanzó a jugar este, pese a que era su último mundial, hizo ver por qué es uno de los mejores jugadores del mundo.
0: Se mantiene una mente asombrosa.
3: Espectacular.
0: Ni corría, ese man ya sabía cuándo correr, cuándo colocar el pase.
3: Yo creo que la lectura de las jugadas era impresionante, la capacidad de reaccionar de un momento a otro y que su reacción termine en goles es impresionante. Lástima no vimos ese Messi en el último partido, en el de la final. Yo creo que por eso lloró Messi también, porque yo creería que podía hacer más. No.
1: Pero se dio cuenta al final del partido. Del partido, creo que fueron 3 minutos donde España lo colocaron contra.
3: No, esos últimos minutos, ¿cierto? estaba sufriendo todo el mundo porque realmente ahí se despertaron, pero pues lástima que no les dio el tiempo.
0: Pero Messi no lloró por eso. Es que estaba haciendo mucho viento y le entró un mugre al ojo.
3: No, además del calor que estaba haciendo, sí, porque tuvieron que meterse debajo de los aspersores a refrescarse un poco porque estaba haciendo mucho calor. Pero sí tengo que salir en defensa de Messi porque pues ya que aquí no hay Messi lovers, pues tenemos que equilibrar un poco la mesa y decir que Messi hizo un gran papel. Pero bueno.
1: Fue el que lideró el equipo para que llegue a esas instancias. Vale, ¿no? Pese a los arbitrajes.
3: Y lo que dijo, termino con esto que dijo el presidente Gustavo Petro ayer, que tiene mucha lógica, y es que hasta de fútbol habló ayer el presidente.
2: Wow.
3: Y dijo que España ganó la Copa del Mundo porque trabajan en equipo, y eso es verdad.
0: Sí, sí. No, se vio, se notó.
3: Trabajan en equipo, a diferencia de Argentina, que creería que es un equipo que trabaja para Messi.
2: Exactamente.
3: Acá todo el equipo trabaja para todos.
1: Oiga, pero ¿se imaginan ustedes si hubiera pasado lo contrario, si Argentina se coronaba campeón? Por eso es que
0: por lo menos
1: los narradores decían que se hizo justicia y ganó el fútbol.
0: No, pero si hubiera ganado Argentina, le hubiera dado el día libre, ¿no?
3: La justicia fue para España, porque es que España fue muy superior en todo el partido. Creo que más se referían a eso que a...
1: Oh, bueno, pues y durante todo el certamen, quiera, durante todo el Mundial, ¿no? España se mantuvo siempre a la altura y le tocó, la verdad, ganar equipos muy, pero muy fuertes dentro de la competición.
3: Pero bueno, termina el Mundial. Hoy juega nuestro Deportivo Pasto, señores, 7 de la noche en el Departamental Libertad. Tenemos dos compromisos que debuta el
2: Deportivo
3: Pasto.
2: Yo tengo dos preguntas. ¿Contra quién? ¿Y ya tenés de pronto precio de boletería?
3: Le debo el precio. Sé que estaban a dos por uno.
2: Por uno. Okay.
3: Sé que estaban a dos por uno. No sé si todavía estarán. Hicimos la labor de invitar. Vamos a tener acá al presidente del Deportivo Pasto en estos días para hablar de qué viene para el Deportivo Pasto, porque hay nombramientos importantes en nuestro equipo. La noticia del día o de la semana es que vuelve Sebastián Villota al Deportivo Pasto. Es una historia que de pronto ustedes no la conocen, W de pronto la conoce, la de Sebastián Villota, un jugador que fue ícono,
1: figura
3: del Deportivo Pasto, nariñense, de la cantera pastusa, y que pues por varias situaciones le diagnosticaron una situación médica, que después le hicieron un tratamiento mal, que lo dejó con lesiones permanentes, que después no pudo volver a jugar, que el equipo lo trató como, bueno, muy mal, que lo sacaron por la puerta de atrás, y que ahora vuelve a ocupar un puesto ya administrativo. Es también una reivindicación con ese jugador, que bueno, fue noticia este fin de semana, y la noticia ahora pues es los compromisos del Deportivo Pasto, que juega dos campeonatos, digámoslo así, la Copa Colombia. En este caso, que es la que te entrega a una estrellita, que sí, sí, es hoy a las 7 de la noche, partido contra el Bogotá Fútbol Club, y el próximo sábado a las 4 de la tarde, este es otro torneo, la Liga Di Mayor. Uh-huh. O sea, va a jugar Copa y Liga.
1: Y es temprano, a las 4 o 5 de la tarde, ¿no? De visita contra Medellín.
3: Sí, señor.
0: Bueno, ahí está.
3: Toda la energía entonces para nuestro Deportivo Pasto, que inicia hoy esta temporada a las 7 de la noche. Y pues, vamos a hacerle barra, por supuesto.
1: Obvio.
0: Bueno, ahí está toda la información. 8 de la mañana, 34. 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

0: Yo escucho Tropicana, en la más bacana, en la emisora diferente. En ese momento nos conectamos con Claudia Ortega Sarria, que nos trae toda la actualidad de noticias. Claudia, buenos días.
1: Amigos de Tropicana, hola, ¿qué tal? Muy buenos días, feliz inicio de semana con la actualización de las noticias desde el servicio informativo de Caracol Radio. Un balance positivo dejó el desfile del 20 de julio aquí en la ciudad de Pasto con motivo de los 216 años de la independencia de Colombia. No se presentó ningún contratiempo en el desarrollo de esta jornada ni tampoco en las marchas que estaban convocadas para la jornada del día de ayer. Miles de personas asistieron al recorrido para acompañar a las fuerzas militares, la policía nacional y las diferentes instituciones que participaron en el acto conmemorativo que, como les contábamos, tuvo un amplio dispositivo de seguridad coordinado entre las autoridades municipales y también departamentales. La jornada no tuvo incidentes de ningún tipo, lo que permitió el normal desarrollo de las actividades programadas que culminaron en la Plaza de Nariño. Se destacó el comportamiento de los ciudadanos que participaron de manera pacífica y respetuosa en esta conmemoración y se hizo un reconocimiento a las instituciones que hicieron parte del desfile y al personal encargado de la logística y la seguridad, así como también a los héroes caídos en combate. Y la Policía Nacional reportó un contundente golpe en contra del narcotráfico en la costa pacífica de Nariño. En el último mes se ha logrado la destrucción de al menos 381 laboratorios clandestinos utilizados para procesar cocaína y otros narcóticos, afectando directamente las finanzas de la estructura criminal denominada Alfonso Cano. Según la policía, esta acción representa pérdidas superiores a los 15.600 millones de pesos para esta organización ilegal. Durante los operativos desarrollados en el último mes, también fueron incautadas 2.7 toneladas de clorhidrato de cocaína y más de 67 mil galones de insumos químicos que son empleados para la producción de los estupefacientes. Y con apoyo aéreo se logró detener las llamas en el Cerro Aminda del municipio de Cumbitara tras 12 días de conflagración que afectaron más de 600 hectáreas de vegetación. Bomberos de varios municipios contaron con apoyo aéreo que fue gestionado desde la Dirección Administrativa de Gestión del Riesgo de Desastres de Nariño. Con este se hizo una descarga de más de 12 mil litros de agua sobre los puntos de mayor intensidad del fuego, mientras que brigadas en tierra adelantaron las acciones de control y liquidación, así como el monitoreo del perímetro que estaba afectado. Ayer comenzó el retorno de estas unidades bomberiles a sus distintas bases. Y mientras se controlaba este grave incendio, se registró otra emergencia similar en el sector de la humeadora en la antigua vía entre Pasto e Ipiales, lo que obligó a la suspensión del tránsito por esa zona y se recomendó el uso de la doble calzada Pasto-Rumichaca. Y con la instalación del nuevo Congreso de la República comenzó oficialmente el periodo legislativo 2026-2030. Nariño contará con representación tanto en el Senado como en la Cámara. Recordemos, estarán Jesús Homero Cuazapud, de circunscripción especial indígena, Carlos Alberto Benavides, del Pacto Histórico, Liliana Benavides Solarte, del Partido Conservador, Eduardo Enríquez Caicedo, quien obtuvo la cuarta representación del departamento tras el escrutinio definitivo, y en lo que corresponde a representantes de la Cámara por Nariño, estarán Eric Adrián Velasco, Rosa Urina Guevara Rosero, Alejandra Vázolo Gómez, Carlos Alberto Pantoja y también Oscar Benavides, quien tendrá la curul afro. Entre los aspectos destacados de esta nueva bancada nariñense está la renovación de varios de sus integrantes. Y ahora a esperar que los congresistas hagan una representación adecuada de los intereses del departamento de Nariño y se logre sacar adelante varios proyectos de infraestructura que siguen en expectativa, así como los recursos que se requieren para otras iniciativas de gran importancia en este territorio. Y cerramos con una información de alerta sobre cierre de la vía Pasto-Tumaco. El resguardo indígena en Calaguá, integrado Telenví, ha informado sobre un cierre definitivo en la carretera a partir de hoy. Ellos protestan por incumplimientos del gobierno nacional y se recomienda a los viajeros verificar el estado de la vía antes de desplazarse. Aseguran que solo mantendrán un corredor humanitario para la movilización en esta importante zona de nuestro departamento. 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Feliz inicio de semana en compañía de Tropicana. Un abrazo para todos.
0: Bueno, muchas gracias, Claudia. 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
1: Ahora sí, vamos con el palo en Tropicana y dice...

0: Son las 9 de la mañana, 22 minutos. Yo escucho Tropicana, la más bacana, en la emisora diferente que ayuda a los peluditos y a la gente. Vamos a ver qué nos dicen los oyentes en los palos de Tropicana. Buenos días, ¿a qué le va a dar palo?
1: Buenos días, Tropicana, la más bacana. Hoy quiero darle palo del malo, malo, a las entidades encargadas de recolección de basura y a los gobernantes de las playas de Tumaco. Estaban muy sucias, basura por todo lado, los turistas también tiran basura, los que viven allá, los nativos, palo, palo.
0: No, pero es que yo digo que el tema de las basuras, o sea, en toda parte, sí, hay que cuidar, y más aún siendo una playa, pues obviamente turística, donde la gente va a disfrutar. Eso también hace parte del tema de la cultura. Vamos con más palos. 319-580-7706. Estamos en el palo en Tropicana. Vaya mandando su notica de voz. 319-580-7706. Karina, ¿usted tiene algún palo para dar el día de hoy?
2: ¿Palo? No.
0: ¿No? No ¿Ni no el tengo. Bueno ni el malo?
2: No. No tengo palo. No, la verdad no.
0: ¿W tiene un palo?
3: No. Para nada.
0: ¿No?
3: No tengo un palo.
0: Esta gente le fue bien. Antes no les pasó nada extraordinario, nada. Absolutamente nada. 319-580-7706. Estamos en el palo en Tropicana, la más bacana, la emisora diferente que ayuda a los pueblitos y a la gente. Buenos días.
4: Muy buenos días, Tropicana. Palo, palo. Para la señora, lo que acabo de decir. Yo digo una cosa.
0: ¿Cuál, señora?
4: Una cosa. Gracias, Tropicana, la más bacana.
0: ¿Qué? No, señor, acuéstese a dormir.
3: Yo digo una cosa.
0: Una cosa.
5: Palo para la porquería, que ayer no ayudó.
6: No, pero pues que no paguen, pero que descuenten, ¿sí o qué?
2: ¿Qué? ¿Cómo así? ¿De qué están hablando?
3: Oiga, como que estamos en el festivo todavía, ¿o qué?
0: Tropicana, buenos días.
7: Palo del malo, pero malo, a esa final tan mala de la de Copa Mundial. Ese equipo de Argentina mil veces hubiese sido Inglaterra, que nos hubiera dado algo de espectáculo. Jugadores que solo se limitan a pegar y alegar, no tienen absolutamente nada. España, un muy buen campeón.
3: Bueno, sí, en eso estamos de acuerdo, ¿no? Y lo dijimos en los deportes también. Ganó el fútbol, ganó España y demostró por qué es el campeón.
0: Ahí está Tropicana 924.
8: Buenos días, amigos Tropicana.
3: Buenos días.
8: El palo duro del día de hoy es para estos señores conductores de los carros recolectores de basura. Uh-huh. Ellos, no sé si no les hacen algún examen o algo para de conducción para poderse cuadrar. Ellos se cuadran, pero re mal, se atraviesan. Y uno les dice, hermano, pues que cuadren los carros. ¿Y qué hacen los que recogen la basura? Lo salen a insultar o le tiran hasta basura a uno. ¿Cómo es eso? A ver qué se puede hacer con eso. Gracias, amigos Tropicana.
2: Está bien.
0: ¿Algo más para decir, W?
3: Pues en muchos sectores, ¿no? Se mira que el carro simplemente se parquea en la mitad de la calle, pero pues es que es un momentico también, sí, porque sí. Van así como en el trayecto de la recolección, digo yo, ¿no? Pero pues ahí está el palo del señor, igual es válido también, hay que tenerlo en cuenta.
0: Gracias por su aporte. Yo escuché Tropicana la más bacana.
9: Palo, para esos cobradiarios que se las pican de bravos, maltratando a la gente y insultando a todo el mundo. La policía, ¿dónde está? Por favor, palo para esos groseros.
0: Bueno, ahí está el palo de los oyentes. 9 de la mañana, 26 minutos. Envíe su notica de voz, 319-580-7706. Estamos en los palos de Tropicana. Buenos días.
10: Palo para Karina, porque dice que entró a las 8 y es mentira, porque yo la vi pasar por en medio del desfile, pasadita a las 9 de la mañana.
3: Esa no era ella. La del desfile no
2: pues
3: era
2: claro,
3: ella.
2: Pues claro, no es que iba por mi desayuno.
3: Claro.
2: Pues ¿cómo hago para que el domiciliario pase? No es que me dijeron que no me puedan traer nada, pues me tocó a mí salir.
3: No, y hoy Karina sí está de atocadísima, mejor.
2: Obvio, me tocó salir y corriendo a traer mi domicilio, porque pues yo con hambre a esa hora, ¿cómo hago?
3: Déjelo
2: y me
3: tocó
2: ir hasta las 2 de la tarde.
3: Hable, Geseta, que está que se habla.
2: ¡La sapiaron! No.
3: Señora, desayuno, no, señora, no. Señorita, ¿nos puede compartir el video, por favor? Cuando Karina pasa por ahí.
2: Pero no, si es el desayuno.
0: Oiga, uno ya no lo pueden ver en la calle. Exacto. Dios mío.
3: Pero también, ¿para qué sale identificada?
0: Señora,
3: ¿no?
0: Pórtese
2: seria. No,
0: yo
2: andaba de civil. No me gusta andar con la chaqueta tropicana.
3: Ah, bueno.
0: No, pero ya la conocen. Es que quiero, a mí ya, por lo menos a mí hay mucha gente que ya me conoce. Me pueden ver...
3: De lejos.
0: Ya saben quién soy
2: no,
0: yo.
2: No, claro, y cuando mi novio me dice, no, es que no me dejan pasar ni de este lado ni del otro.
3: Ah, era el novio, no el domiciliario. Ya cambió la cosa.
2: ¡Cambiaron!
0: Tropicana 927.
11: Buenos días, Tropicana, la más bacana. Para darle palo al padre de Santa Mónica. ¿Qué es lo que pasa? Que le está haciendo demasiadas rifas. Y uno cuando va los domingos a orar, a rezar, a estar en paz con Dios, uno que llegando, las rifas, y ofrecerle rifas. Y no, pues uno va a rezar y eso me parece muy incómodo. Gracias, Tropicana, nada más bacana.
0: A propósito, amigo, estamos haciendo una rifa.
3: Oiga, pero yo digo una cosa. Yo no creo que a todos. Venga, usted me compra la rifa y entra a la Eucaristía. No creo que pase, ¿es cierto? Eso es libre.
0: Pero de ahora en adelante, los palos de Tropicana.
3: Primero una rifa.
0: Primero la rifa,
3: vamos a rifar una pulsera de oro.
0: ¿De oro?
3: Sí, de oro. ¿De oro? Hasta que vendamos todos los números.
2: Venga, ¿cuántos números son?
3: 100 numeritos. A
0: 1500 números.
3: A 20 mil, 2 millones de pesos.
0: No.
3: La pulsera que valga que un millón.
0: No,
3: ahí está.
0: No, muy barato.
3: Muy barato está. Bueno, sí, entonces
2: hay que. Me meten un pollo a eso.
3: Entonces rifamos una patineta eléctrica.
2: La cachetineta.
0: Hágale, rifémosla.
3: Para cambiar de modelo, ya actualizada.
0: Boleta 50 mil.
2: No.
0: Eso es cara.
2: Ya tiene un año de uso.
0: No, y la usada por mí.
2: ¿Qué pasa?
0: Se la firmo con los cachetes.
3: Oh. Autografiada.
0: Tropicana la más bacana, 929.
12: Muy buenos días, Tropicana la más
0: bacana.
12: Es un palo duro. Pero
3: ¿duro?
12: Duro contra esas personas que siguen echando pólvora en las fiestas patronales. En el barrio Chambú, el día sábado, echaron pólvora por más de una hora. Eran pero impresionantes los sonidos que daban esa pólvora y en realidad tanto perritos como adultos estábamos muy asustados por tanto y fue al frente del CAE y ellos no hicieron nada.
0: Ole, ¿y por qué quemando pólvora?
3: Eso es quemar plata. Para
2: ¿sí
3: mí es quemar
2: sí.
3: plata.
0: Oiga,
2: sí.
0: la gente sí. que quema la pólvora.
2: Es que la pólvora no es nada económica.
0: No, o sea, yo digo que le sobra la plata.
3: No, mire, y lo que dice la señora,
0: ¿se
3: es verdad?
0: ¿Se puede ponerse a quemar pólvora? No, amigo, qué cómprate un almuerzo.
3: Qué pesar con los perritos, los gatitos. ¿Ustedes han mirado la reacción que ellos tienen cuando escuchan
0: claro.
3: eso? Uy, no.
0: Uno mismo le da...
2: Se asusta horrible.
0: Uno mismo, usted está ahí despistado y le queman
2: sí.
0: un barrancho ahí en el oído, usted se asusta.
3: Y es que eso cada vez como que le colocan más eso porque suenan más duro y más duro y más duro y se elevan hasta más desde todos los lados.
2: Aparte
3: se lo mira.
2: De eso, la contaminación también.
0: Sí.
2: Súmele.
0: ¿Algo más para decir?
3: No. Ahí está bien. Dejémoslo ahí.
0: Gracias por su aporte. Yo escucho Tropicana, la más bacana. Son las 9 de la mañana. 30 minutos los palos.
13: Buenos días, Tropicana.
3: Hola, buen día.
13: Le quiero dar palo. A todos esos carros y esas motos que se estacionan mal. Palo para todos ellos.
2: Oiga, sí.
0: Sí, hay mucha gente.
2: Como que parquean, sí. como. Así como llegué, lo dejo y ustedes verán.
0: Sí, no, pero es que eso ya. A ver, métase al establo, tiro al blanco ya. No, un poco de caballos. Dios mío, yo no sé qué vamos a hacer. Tropicana la más bacana, 9:30.
10: Y ella llevaba un perrito. Con eso le digo, ella llevaba un perrito en una mochila y no.
0: Ay, señora, usted mantiene pendiente de Karina.
2: Es mi hijo. Señora, haga el almuerzo mejor.
3: Uy, no está muy temprano, apenas son las 9:31. Desayuno, claro. De pronto.
2: Oigan, sí, tengo hambre.
3: Sí, ¿no?
0: Sí.
3: Pidan desayuno, por favor.
0: Ahorita, Karina andaba con un perrito.
2: Claro,
0: ¿no?
2: Es mi perrito.
0: No, yo la vi, o sea, estaba pasando y andaba con unos tacones de 7 centímetros. O sea, ¿Quién va a trabajar con esos tacones, por Dios? No.
3: Pero hay que decirle al oyente, o sea, ¿qué ropa llevaba puesta, Karina?
0: Espere.
3: A ver si es verdad o si es mentira.
0: En mi trabajo a mí no me dejan salir así a comprar desayuno. No, imposible, o sea, no.
3: O sea.
0: Neverland.
3: O sea.
0: Como Karina sale con ese pelo, Dios mío, revoloteándolo de lado a lado.
3: Usted por eso, Karina, para la próxima, diga, mire, yo a las 8 llegué, a las 9 salí a comprar desayuno, a las 7 fui al baño, en todo, no, descríbalo.
2: Nosotros hemos salido hasta, a veces que nos da por comprarnos un helado.
3: Exacto.
0: Salimos, sí.
2: Salimos de una.
3: Pero describa todo para que
0: esté maravilloso. Además, de pronto, para la información de pronto de la señora, que de pronto está diciendo, no, pues, o sea, ¿por qué sale en horario laboral? Señora, aquí nosotros tenemos como 80,000 cámaras que están monitoreadas todo el tiempo por una entidad, inclusive desde Bogotá nos vigilan a nosotros. Es más, en estos momentos un saludo para el técnico de Bogotá que está escuchando la emisora. Entonces no se preocupe, a nosotros nos mantienen monitoreando todo el tiempo y nosotros sabemos cuándo una persona sale. Inclusive nosotros podemos salir a comprar refrigerio. Camilo, en estos momentos acabo los palos y me voy por el desayuno de pronto. Por si un oyente me ve en la calle. Yo escucho Tropicana, la más bacana, son las 9 de la mañana, 33 más palos.
14: Palo, palo, palo duro para la diócesis de Pasto y también para la Policía Nacional, porque ahora los fiesteros cogieron de cuento de celebrar cada mes a San Sebastián con pólvora. Es el uso excesivo de la pólvora, sabiendo que por decreto no pueden hacer uso de la misma. Palo, palo duro para ellos.
0: Bueno, ahí está el palo y un palo...
2: Es que pues... vuelvo y le digo, es que el tema de la pólvora ya debería estarse cancelando.
0: Listo, bueno, Tropicana, la más bacana, 9:33.
15: Muy buenos días, señores Tropicana.
0: Buenos días.
15: Un palo para hoy, bien bueno, es para nuestro campeón de España.
0: ¡Hostia!
15: Se lo merecía llevarse la copa. Y les quitaron la copa a esos agrandados. Gracias.
3: Ok, tía.
0: Señora,
2: colóqueme ahí a la Rosalía.
0: Espera.
3: Hostia. ¡Olé!
0: Hostia, chavales, ¿qué vamos a ver?
2: Venga, vamos olé. ¿A qué? ¿Oye, el alimento del de la sopa?
0: El Zaragoza.
2: Pues
0: yo no me acuerdo.
3: Zaragoza, sí.
0: A mí lo único que me importa, joder, tía, es que usted qué hacía en la calle comprando desayuno, ¿ah? Y que yo te he visto en España celebrando la Copa del Mundo, joder. Y decías que estabas aquí en la emisora y saliste como a las 9 de la mañana. Te vi por Valencia caminando por allá, ¿eh? Andabas con un abanico y unas castañuelas,
3: con
0: hostia, gritándole.
2: ¡Colegio!
0: Yo no entiendo, ¿eh? Yo no entiendo cómo haces, joder, tía. Mejor sigamos con los palos. Yo no sé, este programa está saliendo de control. Tropicana.
16: Tropicana, Tropicana, la más bacana. Karina, yo entro tarde porque estábamos negociando los ojitos.
3: Ahí. Los ojitos.
0: ¿Qué? Los ojitos. Un oyente le estaba comprando los ojitos.
3: ¿Verdad que salía a negociar los ojos? No.
2: Porque entonces, ¿cómo hago para hacer turno?
0: Tropicana, la más bacana.
2: Duro ahí, ¿no?
3: Sí, no, sí, y eso sí. No tiene precio. No tiene
0: 9:35.
17: Buenos días, Tropicana, la más bacana.
3: Hola,
17: palo, palo para ese señor que acabó de hablar del padre de Santa Mónica. Él muy clarito advierte antes de que no es obligatorio. El que quiera comprar, que compre. Y él está haciendo cada mes, es para los arreglos de la iglesia, porque él dice que queda más fácil hacer rifas hasta les pidiendo plata a cada uno, entonces, y tampoco es obligatorio. Si él no quiere comprar, que no compre. Los que queremos colaborar, compramos, así sea un puestico, solo son 2,000 pesos.
0: Ay,
3: tacaño.
0: No.
3: Lo dije, tío.
0: A ese señor le pido una hamburguesa de 3 pisos y él muere.
3: Lo dije, tío.
2: No, señor, tiene que dar cuenta como yo, no, pues.
0: No,
3: sí. No puede con usted, Karina, claro. Yo se lo voy a enviar a Geseta y a Karina un día nomás, un día.
0: Dios mío, Tropicana,
18: bueno. Muy buenos días, Tropicana, la más bacana. Palo del bueno para el padre Edison de Santa Mónica.
3: ¿Ya ves?
18: Sí, el templo está quedando hermoso, divino.
3: Del bueno.
18: Se está viendo la plática, pero que no ofrezcan la rifa llegando a las 7 de la mañana, el uno y el otro, y eso es como incómodo. Gracias, Tropicana, la más bacana. Bueno,
3: un poquito más de organización entonces. Ya, bueno, listo. Pero la rifa las puede seguir haciendo.
0: Pero don Lucas, señor.
3: Claro, sí, que amarrado, no.
0: 2,000 es para su propia iglesia, señor.
2: Usted vaya y vea bonita la iglesia.
0: No, Dios mío, 9:36.
19: Tropicana, la más bacana, con los buenos días.
3: Buenos días.
19: Darle palo, palo duro a toda esa gente que parquea esas motos sobre la carrera 22 en el sector de San Andresito. Ya se tomaron fue toda la vía, no hay por dónde transitar. Y uno les dice algo y se ponen bravos. Palo, palo duro para ese sector y para el que le corresponda hacer el quite de esas motos de ahí.
0: A los guardas.
3: La autoridad.
0: Sí, hacemos un llamado a los
2: tránsito,
0: guardas.
2: El tránsito.
0: Si no, los mandaremos a España, tío.
2: ¿A qué?
3: A capacitar.
0: No, no, no. A bailar. En
3: a bailar, olé.
0: Sí, sí, a bailar flamenco. Flamenco de baila.
3: Sí.
0: Flamenco y pasodobles.
3: Pasodobles.
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20: Amigos de Tropicana, tengan ustedes muy, pero muy buenos días. Hoy le vamos a dar palo, palito al tránsito. Hombre, señores, que salgan a trabajar. Que se mojen, o ahorita ya está haciendo sol, está haciendo bueno, pero que salgan a trabajar. Que se los mire, que no se ganen esa platica ahí parqueados, mal parados.
2: Pues de pronto están descansando.
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21: Hola, Tropicana la más bacana. Hola. Le vamos a dar palo, palito. A los que les corresponda, ¿sí? Con esa programación de los semáforos del sector del Parque Bolívar, Hospital Departamental. Y Avenida IDEMA.
0: Mano, tremendo trancón.
21: Un poquito más de tiempo.
0: Sí, sí, sí.
21: 16, 14 segundos, uno no alcanza a avanzar nada. No, no falta el chateador, el despistado. Entonces, para el que le corresponda, pues que le ponga un poco más de tiempo para poder así también descongestionar las calles.
0: Es verdad.
2: Uy, sí.
21: Palo, palo, palo para esta gente. Muchas gracias, Tropicana.
0: Yo que paso por ahí.
2: Todos los días.
0: Todos los días.
3: Se pone a chatear en la patinta. Porque él dijo para los chateadores, ¿no? Que hacen el obstáculo en el tránsito.
2: Que se...
22: Todos se hagan sapo tan lambón.

0: acuerdo con la señora, palo para los fiesteros. Cada mes andan haciéndole las fiestas a esos muñecos y eso es la bulla por toda parte.
1: Bueno, y está el palo, Tropicana, buena.
2: Tropicana, la más bacana. Buenos días. Para darle un palo bueno a ustedes, que Dios me los bendiga.
1: Amén.
2: Y un palo bueno a España, que le ganó a los Granados de Argentina.
1: ¡Hostia!
2: Y como dijo mi Petrovsky, ahí están los Grandados, Colombia y Argentina. Tropicana, la más bacana, que Dios los bendiga.
3: De pronto me nombraron por acá. ¿Tiene alguna pregunta, Karina?
4: ¿Critica el desayuno?
3: No.
4: O salgo por él.
3: Voy a sacar una ley. Ajá. Que prohíba la salida de las empresas
5: al desayuno.
3: A comprar desayunos. Porque es que definitivamente.
4: Es que, ¿qué va a hacer de que usted vaya?
3: Los oyentes se enojan,
5: Están porque muy pendientes de usted, Karina.
3: Están muy pendientes. Así como estamos pendientes de la posición del dólar.
5: Del precio del dólar.
3: Así como estamos pendientes del posicionamiento del nuevo presidente. Así como estamos pendientes de la jornada laboral. Y así como estamos pendientes del viento en la nación. Del viento en la nación. De la nación, de las nacionalidades de la nación. Ay, Dios mío. Es que emisora tan rara, más palos.
6: Buenos días, Tropicana, la más bacana.
3: Ay, mi amigo.
6: Que tenga un excelente día. Y para darle palo, garrote, palo de malo al más barato de Santa Mónica. Que en estos días un señor fue a sacar el corresponsal.
3: Ajá.
6: Y le cobraron 10 mil pesos, palo, por cierta cantidad de plata que sacó. Palo.
1: No, es que, a ver, si no estoy mal, en un corresponsal te cobran dependiendo de la plata que saques. O sea, porque ellos te hacen el favor. Ellos es como, por ejemplo, usted va a sacar, no sé, 200 mil, te cobran 2 mil, no sé. Me estoy inventando un precio. Pero ellos sí te cobran.
5: ¿Depende del monto?
1: Depende del monto.
4: Son datos.
1: Y hay que darlos en Tropicana. Último palo.
7: 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Palo. Palo del duro para ese presidente. Ya cállese, señora. Váyase. Ya no lo necesitamos más acá en Colombia.
1: Ah, bueno, mijo. Tropicana, la más bacana, son las 9 de la mañana, 41 minutos, los palos.
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0: 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En Cómo Amaneció Pasto, una buena noticia, W.
1: No, y una excelente noticia. Mire que el día de ayer un conductor encontró a una mujer pidiendo ayuda para ubicar a sus seres queridos. Él tomó las redes sociales y todo termina con un final feliz, ya que pues hoy la que estaba extraviada, gracias a Dios, ya está con su familia. Y a quien no le gusta, pues, los finales felices, ¿sí? Misión cumplida, dice él. Doña María ya se encuentra con sus seres queridos con enorme alegría. Informamos que ella ya está con sus familiares en su hogar, sana y salva. Oiga, gente que ayuda a la gente, ¿no? Porque muchos pudieron haber pasado por ese sector y dijeron, ah,
0: sí.
1: ¿Qué? Pero el señor dijo, no, voy a publicar, llámeme a mí, que acá está la señora.
0: Bueno, ahí está. Noticia. Ahí está la excelente noticia. 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
0: Yo escucho Tropicana, la más bacana. Ya nos vamos, nos despedimos.
1: Así es, nos vamos, nos fuimos. Bueno, yo me quedo.
0: Se quedan con W en Tropicana, la más bacana, la emisora diferente. Oiga, tenemos tema del día. ¿Qué significa realmente ser feliz para usted, W?
1: Ahí, sentirse pleno, lograr los objetivos.
0: Ok.
1: Yo diría que eso es sentirse realmente feliz.
0: Karina, ¿para usted qué significa sentirse totalmente feliz?
1: Encontrar el bicho.
0: A ver. Salir a comprar desayuno, sí, en horas laborales.
3: Claro, también. Hasta las 2 de la tarde sin desayunar.
0: No, yo no le veo tampoco.
3: No, a mí me da algo, la
0: yo
3: verdad.
0: Yo salgo también. ¿Qué significa ser feliz?
3: No, tener a mi familia bien.
0: Yo estoy de acuerdo con Karina. Compartir tiempo con su familia, sí. Tener a sus familias bien. Sí. Esas cosas. Que Marcela le traiga a uno el cafecito en las mañanas.
1: Eso significa. A mí no me trae todavía.
0: Eso. No le va a traer. Eso significa ser totalmente feliz. O sea, para usted, ¿qué significa, oyente? Vaya a nuestras historias de Instagram, Tropicana Pasto 100.1. Ahí estaremos esperando su respuesta. Ya en ese momento están llamando a Karina desde Bogotá.
1: La van a hacer
0: sancionar. Sí, no. No,
1: mire como ustedes.
0: Tampoco. Yo escucho Tropicana, la más bacana, la emisora diferente que ayuda a los peluditos y a la gente. Me dicen por acá, mi nombre es Luis Fernando. Oye, escuchen esto, lo vamos a decir al aire para que no digan. Mi nombre es Luis Fernando Barrera.
3: Sí.
0: Coordinador de corresponsales de Bancolombia, y escuché mala información donde el locutor dice que se les cobra por corresponsal. Eso es falso, me dicen por acá. Entonces yo le voy a enviar el documento, perdón, el comprobante del oyente de Tropicana para que él lo revise y mire a ver si hay una irregularidad ahí en ese tema. Yo escuché Tropicana, la más bacana. Aclaramos la información, nos dice por acá que es totalmente falso. Y con esta información nos despedimos del Cómo Amaneció Pasto de Tropicana, la más bacana. 9 de la mañana, 54, se quedan con W.
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0: Ahí está la canción con Sebastián Campos y esto que llama Mándale una carta. 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
0: Bueno, sí, después de haber compartido con ustedes un cómo amaneció Pasto, también llego para alegrarles esta buena mañana del día martes, el segundo día de la semana, después de ese puente festivo, por supuesto, para compartirles lo mejor de la mañana de hoy en este ya 21 de julio del 2026. Voy hasta las 2 de la tarde con Tropicana, la más bacana. Bienvenidos.

0: 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En Tropicana son las...
1: En Tropicana, 10 de la mañana, 16.
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Esa es la canción con la misma gente y esto se llama Soy tu amigo en Tropicana, la más bacana, 10 de la mañana, 22 minutos. 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
1: La Hora en Tropicana, 10 de la mañana, 25 minutos.
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1: Y aquí estamos en esta mañana del día martes, ya segundo día de la semana. Oiga, qué bueno. Esa semanita es cortica, ¿no?
2: ¡Uy!
1: Así es. Mire, les tengo una invitación a los oyentes que a esta hora de la mañana están ahí conectados con Tropicana, la más bacana. Voy a regalar, oígase bien, ¿qué hacemos? ¿Qué dicen ustedes? ¿Regalo 3 o 5 de una vez? No, vamos a regalar 3. Mire, 3 pases dobles a la función exclusiva de Tropicana, la más bacana, para el circo Di Luna. Bueno, para los que me escriban, ya es ya, ¿no? Oiga, nos envíen nota de voz y nos digan, quiero ir al circo Di Luna con Tropicana, la más bacana. Le voy a entregar pases dobles. Me van a dejar ustedes ahí de una vez. ¿Usted con quién va a ir? ¿Va a ir con el novio, con la novia?
2: ¡Uy!
1: ¿Va a ir con el papá, con la mamá, con el hermanito? No sé. Rápidamente, los 3 primeros mensajes que me lleguen, vamos a escuchar a ver si lo hacen correctamente. Quiero ir al circo Di Luna con Tropicana, la más bacana. Función exclusiva. Listo, ya. Ya tengo los 3. A ver, vamos a ver primero que todos hicieron bien la tarea en esta mañana. Hola, buenos días. ¿Con quién hablamos? Hola, buen día, buen día, buen día, buen día.
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1: Bueno, y ahora sí, déjame ahí, escrito, por favor, escrito, no en una nota de voz. A ver, la que me dice, del 321-235-6327. A María Fernanda Vivas. Ok, María Fernanda, bien. A ver, vamos a escuchar rápidamente otro de los oyentes. Por aquí está el segundo mensaje que nos llegó. Bueno, no nos ha dejado todavía, no hizo bien la tarea. Vamos a ver acá otro mensaje. También no ha hecho bien la tarea. Tiene que dejarnos, mire, por ejemplo, yo, Wilmer Albeiro Rosero, voy a ir con XY persona, ¿ok? Pero mire, la única que lo ha hecho bien es María Fernanda, ¿no? María Fernanda Vivas. ¿Con quién vas a ir, María Fernanda? ¿Con la hermanita? ¿Con el papá? Bueno, vamos a ver. Aquí se voy a ir con mi nieta. Otro. Vamos a escuchar entonces otra nota de voz. Hola, buen día.
4: Buenos días. Quiero ir al circo Di Luna con Tropicana, la más bacana.
1: ¡Eso, perfecto! Esa función es para mañana. Recuerde, mañana miércoles. A las 6 de la tarde, sí, 6 de la tarde será la función exclusiva con Tropicana. Y escucho por acá, bueno, aquí no tengo con quién va a ir, vamos a ir de una vez más acá arriba, voy a ir con mi hija, listo, escuchamos a este tropio oyente, hola, buen día.
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1: Ok, dame tu nombre, por favor. Mira, ya entregué 3 boletas. En el próximo bloque voy a regalar, no sé si 5, no sé si 3. ¿Qué dirán los oyentes? Aquí estamos con Tropicana, la más bacana en el martes.

0: Las 10 de la mañana, 34 minutos, tiempo en Tropicana, la más bacana. Así estamos en esta jornada, el día martes, el segundo día de la semana. 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

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Revisamos listado y listo. Por eso estamos pidiendo, mire, el dato del ganador, el acompañante. Y por favor, ahora sí, los ganadores me van a agregar ahí también el número de cédula, y si es menor de edad, el número del documento también de la tarjeta de identidad, ¿ok? Esa es la forma como ustedes van a ingresar al circo el día de mañana a la función exclusiva de Tropicana. Son las 10 de la mañana, 40 con esta programación del martes en La Más Bacana.

0: Ahí está la canción, Roberto Antonio, Dame la Vida con Tropicana, la más bacana. Son las 10 de la mañana, 44 minutos. 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Ya a las 10 de la mañana, 44 minutos con Tropicana.
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2: 10 de la mañana, 45 minutos con Tropicana.

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0: 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En Tropicana son las
1: 11 de la mañana, 5 minutos en Tropicana, 11:05 en la más bacana.
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0: Ahí está la canción con el grupo Firme y esto se llama El Beneficio de la Duda. 11 de la mañana, 10 minutos, tiempo en Tropicana, la más bacana, y a esta hora también vamos a ir con información de interés desde aquí, desde nuestros estudios. Aquí nos acompaña Ángela Barrero, ella es gerente de Sokudoku, una empresa que, oiga, ya les vamos a contar a ustedes. Bueno, muchos dirán, ¿qué es Sokudoku, no? Bueno, pues le doy la bienvenida a Ángela Barrero. Bienvenida a Tropicana en esta mañana del martes.
1: Muy buenos días, cordial saludo para todos los oyentes. Y claro que sí, Sokudoku es una palabra japonesa que significa leer rápido, pensar rápido. ¿Y por qué? Porque hemos notado, como madres de familia, como padres de familia que tenemos hijos, que no les gusta leer, que cada vez que están leyendo tienen que leer una, dos o hasta tres veces para poder comprender, que se distraen con facilidad, y eso es el común hoy en día desde edades, desde los 7 años, que miramos que nuestros hijos no comprenden, no les gusta leer, no retienen, y esto es un problema para nuestra casa, porque tenemos que estar castigándolos, pensamos que el problema es nuestro hijo, pero en realidad el problema no es, no son nuestros hijos, es la manera como ellos aprendieron a leer. Muchos padres creen que el problema es falta de disciplina, pero en la mayoría de los casos el verdadero problema es otro. Los niños leen lento, no comprenden, y por eso estudiar se vuelve difícil, frustrante y aburrido. Y cuando pasa esto, empiezan a bajar las notas, aparece la desmotivación en los niños y muchos niños empiezan a perder materias, y con ello empiezan a perder confianza en sí mismos. La buena noticia es que esto sí tiene solución.
0: ¿Cuál es la solución? ¿Cuál es la solución? A ver, Ángela.
1: En Sokudoku llevamos 13 años en el departamento de Nariño, ayudando no solamente a niños, niños, adolescentes y adultos, porque este problema lo tenemos todos, niños, adolescentes y adultos.
0: Sí, porque nosotros crecimos con ese método,
1: digamos. Exactamente.
0: Así, ¿no?
1: El método lleva más de 150 años.
0: Uy, claro.
1: Imagínate. Y solamente, y con este mismo método están aprendiendo a leer nuestros hijos, y ellos ya vienen con otro chip, son otra generación, y por eso hace que ellos tengan que leer demasiado, se aburran cuando están leyendo, y eso que hoy tienen la información al alcance de un clic. ¿Qué es lo que van a leer? ¿Qué es lo que van a entrenar con Sokudoku? Van a aprender a leer un libro de 200 páginas en 30 o 40 minutos.
0: Uy,
1: imagínate tú.
0: Uy, uy.
1: Pero no solamente leer rápido, sino que tengan la capacidad de analizar, de interpretar y retener la información, que no estudien solamente para el momento del examen, porque tú les preguntas un mes después y ya se olvidaron por completo lo que estudiaron. Entonces, que estudien para la vida y no para el momento, porque cuando un niño aprende a leer bien, todo cambia. Estudiar deja de ser una obligación, una tortura, y empieza a convertirse en una habilidad. 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
0: Bueno, pues Ángela Barrero, Sokudoku, ¿no? Muchos dirán, ¿qué es eso? Ya entendimos, una empresa que elimina el método tradicional de leer, ¿no?
1: Claro.
0: Excelente.
1: Que sí.
0: Bueno, entonces, ¿cómo están ustedes en redes sociales también? No sé si las tenga, las manejan.
1: Sí, claro que sí. 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
0: Bueno, Ángela, ya para terminar, entonces repitamos los contactos para que los oyentes desde ya se pongan con ustedes ahí.
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0: Ángela, muchísimas gracias por haber estado aquí en Tropicana en esta mañana de martes.
1: Gracias a ustedes por la invitación.
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0: Ha sido en el celular y en donde sea también está sonando Tropicana. 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
1: 11 de la mañana, 20 minutos en Tropicana, 11:20.
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Esta es Tropicana, la más bacana. 11:28 minutos pendientes que los queremos llevar a ustedes, oiga, a la función exclusiva de Tropicana, la más bacana, con el Circo Di Luna. Mañana se los vamos a llevar a la función de las 6 de la tarde. Lo estamos anotando en un listado para que ustedes estén pendientes. 5:30 de la tarde los vamos a esperar. Por eso estamos pidiéndoles nombres, apellidos, con quién va a ir el acompañante y también que nos den su número de documento. 5:30 revisamos listado y listo. A reír, a gozar, a divertirnos en el Circo Di Luna con Tropicana. Pendientes porque ya vengo a regalar entradas. Oiga, con la más bacana, 11:28.

La emisora diferente que ayuda a los peluditos, ya la gente tropicana, 11:42 minutos. Llega el buen sentimiento vallenato, jamás te olvidaré con la combinación a la más bacana.

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1: Esta es la más bacana, son las 11:46 minutos. Llega la Suprema Corte, un amante como yo en el martes con la más bacana.

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0: Anthony Cruz, Nunca Te Fallé, sonando en Tropicana. 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
1: 12 del día con 11 minutos en Tropicana.
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1: Así es, esta es la emisora diferente que ayuda a los peluditos y a la gente. Ya son las 12 del día con 12 minutos. 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
1: 12 del día, 18 minutos en Tropicana.
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1: 12 del día, 19 minutos, propio oyentes, a esta hora. A ver quiénes están ahí en la sintonía. Les voy a comentar los pases dobles del Circo Di Luna, o para el Circo Di Luna, para el día de mañana. Hasta ahorita, ganadores: Jenny Lizeth Ruiz, María Fernanda Vivas, María Fernanda López, Jorge Benavides, Gladys Rosario Portilla. Y ya nos dieron el acompañante con su documento y todo. Excelente. Oiga, los felicitamos, así tiene que ser. Hicieron la tarea como debía ser. Y chévere, bacano. Pero ¿quién más se quiere ir al circo? A ver, tengo 5 pases más. 5 pases más, pues. Y necesito que me envíen ustedes una nota de voz ahí que simplemente diga: quiero ir al Circo Di Luna con Tropicana, la más bacana. Completico. Quiero ir al Circo Di Luna con Tropicana, la más bacana. Quiero ir al Circo Di Luna con Tropicana, la más bacana. Y listo. Nos vamos a enviar. Y ahí debajito, mire, tarea completa: nombre de quien me envía en la nota de voz y también nombre, apellidos, de cuál es el acompañante. Y eso sí, muy importante también su número de documento, de usted y del acompañante. Bueno, vamos a escuchar por aquí. Me envía nota de voz a esta hora Sebastián Portillo. Son las 12:20 minutos. Hola, Sebas, hola. ¿Qué nos dice?
2: 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Ajá. Con Tropicana, la más bacana.
1: Listo, ahí está, ganador, sí. Ok, ¿quién más quiere ir al Circo Di Luna con Tropicana? La función especial con los propios oyentes. Oiga, esta es una función exclusiva con Tropicana. Allá también, pues, vamos a estar firmando autógrafos los locutores de Tropicana. ¡Uy! Los DJ de Tropicana tomándonos fotografía. Bueno, allá vamos a hacer de todo también el día de mañana, ¿ok? Entonces ya lo saben. ¿Quién más quiere ir al circo? Mire, ojo pues, quiero ir al Circo Di Luna con Tropicana, la más bacana. Completito, tiene que sonar completito. A ver, hola.
3: Hola, buenas tardes. Quiero ir al Circo Di Luna con Tropicana, la más bacana. Gracias.
1: Eso, ahí está, muy bien. ¿Con quién vas a ir? Pero me falta esa parte. Yamile. Van 2, tengo 5 pases dobles. A ver, ¿quiénes más llegan por acá? A nuestra sintonía en este mediodía con Tropicana, la más bacana. Recuerden que la función es para el día de mañana, ¿no? Recuerden que es para la función del día de mañana. A ver, escuchamos. Hola.
4: Quiero ir con mi hija al Circo Di Luna con Tropicana, la más bacana.
1: ¡Oh, y tan chévere, tan bacano que suena eso! Bueno, listo, ahí vamos a mirar quiénes más nos envían la nota de voz correcta. Ya voy a analizarlos internamente y ya les comento quiénes son los ganadores. ¡Más canciones! 12:22.

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0: Con Tropicana, la más bacana, esta hora también los quiero invitar. 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

Esta es Tropicana, la más bacana. Ya vengo a decirles quiénes son los ganadores, los que se van con nosotros a la función del circo exclusivo con Tropicana. Falta un cupo. Un cupo, así que pendientes.

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1: 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En Tropicana son las
0: 1:14 p.m. con Tropicana.
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1: La Hora en Tropicana, 1:20, 1:20 en Tropicana.
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0: De la música romántica aquí en Clave, mi corazón lloró. Son la 1:00 p.m, 24 minutos, 1:24 con Tropicana, la más bacana. Bueno, rápidamente les voy a decir quiénes se van para el circo conmigo el día de hoy. Ah, perdón, el día de mañana. Así era. Es que después del lunes festivo uno cree que ya estamos en el miércoles. Bueno, tengan en cuenta que hay que estar a las 5:30 p.m. Muy bien. Vaya anotando por ahí porque muchos me lo han preguntado. ¿A qué hora van a estar ahí? 5:30 p.m. Nosotros allá con listado en mano, con lo que ustedes han hecho registrar. Por eso pedimos, bueno, el ganador, el acompañante y su número de documento y el del acompañante también. Bueno, a ver, ganadores. A ver, ¿cómo es que la cosa? A ver, los ganadores, ¿quiénes se van para el circo? Para que estemos allá con todo el equipo de Tropicana, la más bacana, y la gente de Caracol también. Jenny Lizeth Ruiz, su acompañante también. María Fernanda Vivas y su acompañante. María Fernanda López, su acompañante. Jorge Benavides y también su acompañante. Gladys Rosario Portilla. Yuri Benavides, Mónica Obando López, Sebastián Portillo, Madeline Burgos. Bueno, con Madeline estamos ahí, ¿no? A la espera de una respuesta para ver si de pronto se va con los dos chicos. La única que nos ha propuesto eso. Y tenemos, a la espera, por supuesto. A ver, algunas personas me van a empezar a decir, hey, W, pero si yo te escribía antes, ¿cómo es de eso?
1: ¡Uy!
0: Tenían que hacer una tarea muy importante. Yo les dije, nota de voz, debajo de una vez su nombre, su documento, el acompañante y el número de documento del acompañante. ¿Sí o qué? ¿Estamos de acuerdo hasta ahí, no? Bueno, pues a ver, ¿qué nos envían por acá? Desde que no nos vayan a insultar, todo está bien. Ah, bueno, a ver, vamos a escuchar porque ya como que están descontentosos. Hola, hola.
2: La más bacana.
0: Ah, bueno. Estaba algo preocupado. Dije, nos van a pegar mínimo un insulto a esta hora de la mañana. Bueno, mire, y tengo todavía por ahí un cupo. ¿Quién se lo quiere ganar? A ver, envíeme la nota de voz ahí con el trabajo completo de lo que yo le digo. A ver, quiero ir al Circo de Luna con Tropicana, la más bacana. Listo, me deja ahí. ¿Quién me envía la nota de voz, obviamente? ¿Con qué acompañante vas a ir? Y los números de documento, un solo, el primero que llegue. Y aquí llegó, ¿cuál fue? Hola, hola. A ver, vamos a escucharlo.
3: Hola, Tropicana, buenos días.
0: Hola, buenas tardes.
3: Quiero
0: ya
3: ir al Circo de Luna con Tropicana, la más bacana. Voy a ir con mi hijo, John Sebastián Molina.
0: Ah, lo único que cometió el error fue decir buenos días. De pronto el afán, ¿no? Pero bueno, listo, se la vamos a valer. Ya se va para el circo. Aquí nos tienen los datos y lo más importante, Marcela Castillo va a ir con Joan Sebastián Molina. Y ahí están sus números de documentos. ¡Excelente! Muy bien, completamos entonces los 10 pases dobles para que nos vayamos al circo de Diluna con Tropicana, la más bacana. A ver, los que no ganaron, los que no estuvieron ahí atentos a lo que decíamos, difícilmente anotarlos. Hicimos el filtro y miramos que los que anteriormente leímos con el último oyente que llegó, pues son los que se van con nosotros. Iguales en pendientes ustedes de Tropicana, la más bacana, que en todos los turnos estaremos entregando boletas, pases, para que nos vayamos para el Circo de Luna. ¿Cuándo? El día de mañana, miércoles, función de las 6:00 p.m. Y ahí estaremos, oiga, todo el equipo de Tropicana, la más bacana, junto a todos nuestros compañeros de Caracol también, para que disfrutemos del Circo de Luna. Bueno, por mi parte, ahí están entregados los 10 pases dobles. Me imagino que GZ vendrá más tardecito también a entregarles más pases dobles. Ustedes sigan con Tropicana, la más bacana, 1:28 p.m.

Saben, les voy a explicar algo porque los oyentes a esta hora están ahí como inquietos. Igual los pases de cortesía van a continuar con GZ, van a continuar con Karina W, mañana también. A ver, en la primera entrada que hicimos, dijimos los cinco primeros, ¿cierto? Bueno, luego dijimos también los cinco primeros en la segunda entrada que hicimos. Nos faltaba uno y ahí está. Pero ¿qué tenía que ser? Correcto. ¿Cierto? Íbamos filtrando y así íbamos nosotros acá ya inscribiéndolos a los ganadores. Ya dimos el registro de los ganadores. Igual al final, antes de despedirme, les voy a decir, ojalá podamos llevar a todos al circo el día de mañana. Circo de Luna. 1:33.

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2: 1:49 PM, oyentes. Un feliz descanso para todos ustedes también. Una feliz tarde. Ya mañana nos volvemos a encontrar en Cómo Amaneció Pasto, 8:00 AM. Ya viene GZ para acompañarles también en la tarde a regalar boletas del circo, el Circo de Luna, así que no se lo pueden perder. Ustedes sigan en nuestra sintonía de la más bacana. Chao para todos, feliz tarde, feliz noche.

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2: La hora en Tropicana, la más bacana, 2:06 p.m, 6:02 p.m. en Tropicana.
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0: ¿Cómo estamos? Buenas tardes, son las 2 de la tarde, 12 minutos. Yo escucho Tropicana, la más bacana, la emisora diferente. Buenas tardes para todos ustedes, los oyentes de Tropicana, la más bacana. ¿Cómo estamos? Después de ese almuercito que ustedes se metieron con todo el Valladuro Venga Suave, por supuesto, de la radio. Los saludamos a todos ustedes, los amarillitos, la gente que anda por ahí en la calle, la gente que nos escucha desde su oficina, la gente que está desde su lugar de trabajo y la gente que ha ganado muchas boletas con Tropicana, la más bacana. Que están siempre ahí conectaditos a través de www.tropicanafm.com. La gente que nos escucha desde la aplicación, buenas tardes también para todos ustedes. Vengo con noticias e información en esta tarde porque me encuentro en este momento ya con toda la información con Andrés Guerrero. Primero que todo, Andrés, bienvenido a Tropicana, buenas tardes.
1: Tomás Esteban, ¿cómo estás? Buenas tardes. Un saludo muy especial para ti y para toda la audiencia de Tropicana. Aquí en la ciudad de Pasto.
0: Bueno, Andrés, vamos a hablar de Corridos de Oro, ese evento que ya lo tenemos cerquita, ¿no? ¿Ya va a ser este fin de semana?
1: Sí, ya estamos a 4 días de que se realice el evento Corridos de Oro, 2 países en un solo escenario.
0: Es verdad, 2 países en un solo escenario. Inclusive, vamos a hablar un poquito de esos artistas que vamos a tener aquí en la ciudad de Pasto por primera vez.
1: Claro que sí. Vienen por primera vez 3 artistas, 2 de aquí de Colombia y 1 artista de México. ¡Uy! Viene por Colombia. Uriel Henao, el rey de los corridos prohibidos.
0: Es verdad.
1: Viene también Anthony Zambrano Jr., por primera vez también aquí en la ciudad de Pasto. Y también por primera vez desde México, Corridos del Rey. Y junto a ellos va a estar también Rafael Jiménez, el Charro.
0: Oiga, pues eso. Andrés, ¿dónde puedo conseguir las boletas para la gente que está interesada? Inclusive yo ahorita le decía que estaban vendiendo boletas ahí a la vuelta de mi casa.
1: Claro, pero que en este momento tenemos 5 puntos de venta aquí.
0: Cinco puntos de venta, sí.
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0: Bueno, así que ya saben, oyentes de Tropicana, 2 de la tarde, 14, ya venimos con más información. Esas son las tardes bacanas, yo escucho Tropicana, la más bacana. Aquí está un amigo de la casa, Moncho Santana. 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
1: La Hora en Tropicana, la más bacana, 2 de la tarde, 22:20 en Tropicana.
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3: 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En Tropicana son las...
1: En Tropicana la más bacana, 2 de la tarde, 20.
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0: Eso, Tropicana, la más bacana, la emisora diferente que ayuda a los peluditos y a la gente. Esas son las tardes bacanas. Y vamos a seguir hablando de ese evento que se viene ya próximamente, ese fin de semana aquí a la ciudad de Paso. Andrés, vamos a seguir hablando de ese evento importantísimo que vamos a tener aquí en la ciudad de Paso. ¿Dónde va a ser ese evento?
1: Bueno, el evento va a ser el 25 de julio, este sábado, sí, en el Coliseo Champañá.
0: Oiga, para que ustedes vayan y aprovechen inclusive todas las canciones en tendencia que están en esos momentos pegando durísimo. Va a venir uno de los artistas mexicanos aquí a la ciudad de Pasto para que usted vaya a disfrutar. Aparte de eso, tenemos boletas aún disponibles en esos puntos de venta.
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0: Así que ya saben, oyentes de Tropicana, la más bacana, recuerden, este sábado 25 de julio, Corridos del Rey con todos sus éxitos ahí en el Coliseo Champañat, una experiencia exclusiva que reunirá la fuerza de México y Colombia. Eso es lo bueno, ¿no?
1: Es lo bueno, que se va a vivir por primera vez esa experiencia aquí en la ciudad de Pasto. Corridos de Oro es la reunión de lo que es la parte cultural y artística de dos países.
0: Okay.
1: Vamos a tener un mano a mano entre los artistas de Colombia y de México, y vamos a tener artistas que vienen por primera vez y que son reconocidos a nivel nacional e internacional con cada uno de estos dos países.
0: Bueno, así que ya saben, ya venimos con más información. Se puede ir a comprar sus boletas también en Don Juan Barbería, ¿no?
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0: Yo escucho Tropicana, ya venimos con más información. Estas son las tardes bacanas.
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2: Tropicana. 2:36 PM, ya venimos con más información. Estas son las tardes bacanas en tu Tropicana.
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1: Yo escucho Tropicana, la más bacana, 2 de la tarde, 41. Esas son las tardes bacanas. Venga, vamos a seguir hablando de ese evento que se viene ya este sábado 25, ¿no?
2: Sí, ya ese sábado 25 estamos prácticamente a 4 días de vivir la mejor experiencia aquí en la ciudad de Pasto con corridos de oro, 2 países en un solo escenario.
1: Recuerde que eso va a ser este sábado 25 de julio, recuerde, corridos de oro. Esto va a ser ahí en el Coliseo Champañat, donde vamos a unir estas dos fuerzas de los corridos Colombia y México, donde vamos a traer artista mexicano.
2: Sí, claro que sí, vamos a traer a Corridos del Rey, que viene por primera vez a la ciudad de Pasto, y junto a él también desde México viene Rafael Jiménez, El Charro, donde vamos a tener un mano a mano de México con Colombia, y de Colombia por primera vez en la ciudad de Pasto, Uriel Henao, el rey de los corridos prohibidos, y Anthony Zambrano Jr.
1: Bueno, así que ya saben, oyentes, ¿dónde podemos adquirir la boleta y para mayor información a qué números nos podemos comunicar?
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1: Bueno, así que ya saben, oyentes de Tropicana, Andrés, muchísimas gracias por toda esta información. Vamos a estar pendientes porque por allá nos vamos a ver en ese evento de corridos.
0: Sí, claro que sí, allá vamos a ver, nos vamos a vivir la mejor experiencia. Y yo sí le tengo una pregunta a los oyentes.
1: Pregunte.
0: ¿Ustedes quieren seguir viendo a sus artistas favoritos a través de plataformas digitales o su celular? ¿O quieren vivirlo este sábado 25 de julio en el Coliseo Champañá en vivo y en directo? Recuerden, lo mejor de la música regional mexicana y colombiana en un solo escenario.
1: No, yo me voy a ir definitivamente a vivirlo en vivo. No es lo mismo. No tiene que vivirlo.
0: Es una experiencia única y los oyentes de Tropicana tienen que estar súper activos porque aquí también estamos haciendo dinámicas para llevarlo junto a Tropicana a este gran concierto.
1: Bueno, así que estén pendientes a Tropicana, la más bacana, por supuesto, porque estamos prácticamente botando la casa por la ventana, dirían por ahí. Porque vamos a estar entregando muchas boletas como lo hemos estado viniendo haciendo. Así que no se despeguen a la programación de Tropicana. Andrés, muchísimas gracias.
0: Muchísimas gracias a ti y a todos los oyentes de Tropicana por ese apoyo que hemos recibido con este gran evento. Hemos tenido una gran acogida y de la parte de aquí de Corridos de Oro, de la agrupación que estamos organizando este evento, muchísimas gracias a todos ustedes por ese gran apoyo.
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1: La Hora en Tropicana, 3 de la tarde, 24 en Tropicana, la más bacana.
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0: Esas son las tardes bacanas, 3 de la tarde, 38 minutos. 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Yo escucho Tropicana, 3 de la tarde, 39.
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1: Viene Karina La Pocahontas con todos ustedes. 3:52 PM. 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Yo escucho Tropicana, 3:52 PM.

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2: En tu Tropicana, 4 de la tarde, 5 minutos.
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2: Así es, buenas tardes, buenas tardes, buenas tardes, buenas tardes. ¿Cómo vamos? ¿Cómo va esta tarde de martes en tu emisora más bacana, Tropicana? Yo sé que muchos de ustedes aún siguen laborando. Otros, me imagino, que saldrán dentro de una hora. Otros, no sé si de pronto ya salieron. Pero aquí está la Pocahontas contigo, acompañándote en tu emisora más bacana, Tropicana. Oiga, ¿quién quiere ir al circo? Al Circo Di Luna para la función del día de mañana. Mañana, mañana, mañana. ¿Quién quiere ir al circo? Escríbeme al Tropi WhatsApp 319-580-7706.
5: Marcela Ramírez.
2: Voy a estar entregando boletas dobles.
5: ¡Uy!
2: Como nos gusta, para que nos vamos mañana. Vamos a tener una función muy chévere, muy bacana, con los oyentes de Tropicana, la más bacana, en punto de las 6 de la tarde. Entonces, si usted quiere ir gratis, la quiere pasar bombi, bombi, bombi con nosotros, entonces usted me va a escribir al Tropi WhatsApp o me va a mandar una nota de voz. ¡Ey, Pocahontas! Yo quiero ir al circo con Tropicana, la más bacana. Es fácil y sencillo. Yo quiero ir al circo con Tropicana, la más bacana. Y yo le voy a estar enviando a los oyentes un mensaje. A los que ganaron les voy a enviar un mensaje. ¿Listo? Entonces, 319-580-7706. El día de mañana tendremos una función exclusiva. Exclusiva, escúcheme bien. Exclusiva. Para los oyentes de la más bacana Tropicana. Mañana, 6 de la tarde, va a ser la función con nosotros. Así que si usted quiere ir al circo, está muy fácil, muy sencillo. Karina, quiero ir al circo con Tropicana, la más bacana. Listo, es en Santiseña. Y yo le voy a estar devolviendo a usted un mensaje en el cual usted me lo va a responder. Tropicana, yo quiero ir al circo. Ya. Pocahontas, yo quiero ir al circo con Tropicana. Pocahontas, yo quiero ir al circo con Tropicana. ¿Para qué me dicen yo, Karina? Pues mi amor, escríbame. Santiseña, Karina, yo quiero ir al circo con Tropicana. O Pocahontas, quiero ir al circo con Tropicana. Es que no hay pierde en Santa Iseña. 4 de la tarde, 8 minutos. De esta manera iniciamos. Más adelante estaremos en cómo atardeció.

0: 4 de la tarde, 12 minutos. 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

0: 4 de la tarde, 23 minutos. Oiga, mis oyentes, ya empecé a responderles los mensajes a ustedes internamente, así que si usted me escribió ahora para participar por el circo, para la función del circo que vamos a tener mañana, especial con Tropicana, la más bacana, revise su celular, revíselo porque estoy pidiendo datos, así que revise su celular ya, por favor, revise su celular. Usted que me escribió que quiere ir mañana al circo, función especial con Tropicana, la más bacana, por favor, mire su celular.
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0: 4:35 minutos. 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
1: 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En Tropicana son las...
2: En tu emisora más bacana ya tenemos las 4:41 minutos.
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1: 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Función exclusiva con Tropicana, la más bacana, a las 6 de la tarde. Obviamente le toca llegar un poco más temprano, antes de las 6. Usted me va a enviar un mensaje diciendo: Pocahontas, quiero ir al Circo con Tropicana. Pocahontas, quiero ir al Circo con Tropicana. Yo le voy a enviar un mensaje y, por favor, ese mensaje usted me lo va a responder con los datos que le estoy pidiendo. ¿Listo? Tropi WhatsApp 319-580-7706.
2: Justo.

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1: En tu Tropicana, 4:48 minutos.
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2: Así es, siendo las 5 de la tarde, 10 minutos. A partir de ese momento damos inicio a Como atardeció, tu emisora más bacana, Tropicana.

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1: Colpensiones y Tropical, ya tenemos las 5:13 minutos.
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1: Cinco de la tarde, 31 minutos, seguimos avanzando en cómo atardeció Pasto. Y ponga pues cuidado porque reportan explosión en zona franca de Selva. Autoridades atienden la emergencia y esto es en Buenaventura. Una explosión fue reportada en la zona franca de Selva sobre la vía alterna de Buenaventura. Según los primeros reportes, dos personas fueron trasladadas a un centro asistencial tras lo ocurrido. Las autoridades atienden la situación y adelantan las verificaciones correspondientes. De manera preliminar, también se informó sobre daños en algunos vidrios del sector mientras avanza las investigaciones. 5 de la tarde, 31 minutos.

5:36, seguimos avanzando en cómo atardeció. Paso en tu emisora más bacana Tropicana, Tropi WhatsApp, entre 19 580 7706.

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1: 5:53 de la tarde. Las Pocahontas contigo acompañándote hasta las 7 de la noche.

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0: Son las 6 de la tarde. 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
0: Así es, seguimos avanzando en esta tarde de martes y aquí llega Marc Anthony con Nati Peluso, como en el idilio, en su emisora más bacana, Tropicana.

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2: Les quiero contar que Los Casanares será el corregimiento número 19 de Pasto desde enero del año 2027. Desde el primero de enero del año 2027, seis veredas que actualmente hacen parte de otros corregimientos integrarán el nuevo corregimiento de Los Casanares, cuya cabecera será Bellavista Centro. Con 18 votos a favor de los 19 concejales, el Consejo de Pasto aprobó la creación de esta nueva división administrativa que estará conformada por el campanero Bellavista Alto Casanare, San Antonio Casanare y San José Casanare y Guadalupe. Con la decisión, Pasto pasará de 18 a 19 corregimientos. Los Casanares contarán con autonomía administrativa y financiera, mientras que la alcaldía deberá garantizar los recursos para su funcionamiento dentro del presupuesto municipal del año 2027.

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1: 6:43 PM. Estamos en Cómo Atardeció. Pásenos en mis horas más bacana, Tropicana.

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6: Son las 7 de la noche. 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